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0: noches. Nos da mucho gusto que estén con nosotros en este espacio que nos reúne cada domingo para platicar de la historia, la cultura, las tradiciones y los temas que forman parte de la vida nacional.
1: Bienvenida a tu casa, la hora nacional. Hoy les tenemos un programa muy especial dedicado a reconocer a los padres de México que con su ejemplo, trabajo, dedicación y cariño han contribuido a construir familias y comunidades más fuertes.
0: Vamos a platicar también de Cantares de México, una puesta en escena que reúne a más de 50 artistas en un recorrido por distintos momentos de la historia, la memoria y la identidad de nuestro país.
1: Les presentaremos nuestra nueva sección Estampas del Mundial, que cuenta cómo se vive esta fiesta futbolera en México y el mundo.
0: Platicaremos de eventos culturales, recreativos y mundialistas que pueden visitarse en distintos puntos de la República.
1: Vamos a hablar sobre la importancia de la figura paterna en la sociedad mexicana, los retos de las nuevas paternidades y el papel de los padres en la formación de las nuevas generaciones.
0: Además, tenemos información útil para las familias mexicanas, con recomendaciones para proteger su economía, conocer programas sociales y tomar decisiones informadas para el futuro.
1: Hablaremos sobre la importancia de hacer un testamento y la tranquilidad que implica para nuestras familias.
0: Sí, y además vamos a recordar un episodio importantísimo de nuestra historia, la nacionalización de los ferrocarriles que impulsó el presidente Lázaro Cárdenas. Qué bueno que están aquí, empezamos.
1: La historia de México puede contarse de muchísimas maneras, pero pocas tan emotivas como a través del arte. En el escenario convergen el teatro, la música y la danza a través de sonidos que nos han dado identidad a lo largo de los siglos.
0: Cantares de México es un espectáculo que recorre desde las raíces de los pueblos originarios hasta las expresiones contemporáneas.
2: Hola amigos, yo soy Lute Reyes y soy parte del espectáculo Cantares de México y voy a cantarles una canción que se llama Soy de México. Están con nosotros aquí en la Hora Nacional.

0: festejos del fin de semana, es importantísimo recordar lo que pasó el jueves. México le ganó a República de Corea y eso nos tiene muy contentos.
1: Sí, y es muy importante porque como es la segunda victoria en la fase de grupos, prácticamente asegura la calificación de la selección. Esto tiene feliz a todo el estudio y a toda la afición mexicana.
0: Se vio un equipo que tiene capacidad para responder.
1: Y en las calles se sintió todo el ambiente, familias enteras festejando, un resultado que volvió a ilusionar a la gente.
0: Totalmente, fue un partido que reforzó la confianza del equipo de cara a lo que viene. México cerró esa jornada con mucha fuerza anímica.
1: Y esta semana arrancamos una nueva sección que se llama Estampas del Mundial, donde vamos a platicar cómo se ha vivido este arranque del torneo. Hay notas de color por todos lados, desde el ya famoso Pato Merlín, que soy su fan.
0: Yo también.
1: Hasta las celebraciones que se han replicado en distintos puntos de la República, pasando por historias virales que se han vuelto parte de la conversación global. Vamos con esta sección que nos presenta nuestro compañero Orlando Abad.
2: Comenzó el 11 de junio, pero las huellas de aquel arranque siguen presentes en la conversación. El partido de México contra Sudáfrica es el segundo más visto en la historia del fútbol mexicano, con una audiencia cercana a los 40 millones de personas. La alegría del Mundial se extiende en cada sede, cada pantalla y cada afición mantiene viva la misma energía, la de un fútbol que se vive como una fiesta compartida entre países y comunidades. En México, Estados Unidos y Canadá, el inicio del torneo dejó escenas que todavía resuenan en las calles, plazas y espacios de convivencia, donde la gente convirtió la transmisión en un encuentro colectivo. Entre esas celebraciones dispersas, apareció una de las imágenes más inesperadas de la jornada en la capital mexicana. Un pato doméstico cruzando entre la multitud, en plena efervescencia del festejo del triunfo de México contra Sudáfrica. Vestido con una pequeña camiseta de la selección nacional, avanzaba con calma entre banderas y gritos, como si conociera de toda la vida el ritmo de la celebración. Su nombre es Merlín, y en cuestión de horas dejó de ser solo un ave doméstica para convertirse en un símbolo espontáneo de nuestro país. La historia lo encontró sin buscarlo, el compañero fiel de una vendedora de aguas y su hijo. En paralelo, otra postal se construía a miles de kilómetros en la embajada de China, donde la comunidad mexicana convirtió la madrugada local en tribuna improvisada. Era un poco más de la una de la mañana cuando el partido reunió a decenas de connacionales frente a una pantalla, transformando el espacio diplomático en un punto de encuentro emocional. La música de Maná terminó por unir la distancia. Corearon mientras el salón entero se convertía en celebración contenida, de esas que ocurren lejos del territorio, pero dentro de la misma identidad. Mientras tanto, en Monterrey, otra multitud escribía su propia versión del desborde colectivo. Una explanada convertida en pista improvisada detonó uno de los momentos más virales. Otra escena, más íntima, pero igualmente significativa, se registró con un niño sin camiseta de la selección. Apareció con un suéter navideño como alternativa simbólica. No hubo corrección ni reemplazo. La prenda terminó por convertirse en uniforme emocional de la jornada, recordando que la pertenencia al Mundial también se construye desde la creatividad cotidiana. En Los Ángeles, California, también resonó como un estruendo la fiebre mundialista de los mexicanos. Finalmente, la propia presidencia de México presentó un video conmemorativo donde se mostró cómo se vivió la inauguración en distintos estados del país. La pieza reunió imágenes de plazas públicas, pantallas gigantes, celebraciones comunitarias y encuentros familiares, trazando un recorrido audiovisual por el territorio mexicano. Así, estas estampas del Mundial alegran los corazones de los aficionados. Son escenas que quedan en la memoria colectiva de quienes los viven dentro y fuera de los estadios.
1: Bienvenidas y bienvenidos a La Chilanguía. Esta semana la agenda cultural y recreativa trae opciones para todos los gustos.
0: Hay actividades para hacer en familia y con amigos.
1: ¡Chile! Plan Guía. Bienvenidas y bienvenidos a esta guía de la ciudad que sigue sumando actividades para quienes disfrutan la cultura, el deporte y las tradiciones mexicanas y chilangas.
3: En la Ciudad de México continúan los fanfests gratuitos con pantallas gigantes, actividades comunitarias y transmisiones de los partidos en distintos puntos de la capital, como en el Zócalo Capitalino.
1: Y si no, a la gente de Guadalajara que continúa con la fiesta de la zona fan Vibra Jalisco, donde miles de personas llegan y disfrutan los conciertos gratuitos, pero también hay muestras gastronómicas y hay actividades que mezclan fútbol con la cultura local de nuestros amigos de Jalisco.
3: En Monterrey, en el Parque Fundidora, mantienen el ritmo con presentaciones musicales y espectáculos para toda la familia.
1: La Ciudad de México tiene exposiciones, recorridos y actividades especiales en museos y espacios culturales para que visitantes vivan una experiencia mucho más allá de la cancha.
3: Bueno, el corredor cultural, que comprende 19 exposiciones en 17 museos, contando el de antropología, Universum de la UNAM, Memoria y Tolerancia, el Papalote, Museo del Niño, el Tamayo, el Franz Mayer, el Yacuic y el Dolores Olmedo, todos ellos se han unido para esta fiesta.
1: Pero miren, hasta aquí nuestras recomendaciones de esta semana. La Chilanguía nos espera muy pronto para que ustedes conozcan planes, disfruten la ciudad y sigan viviendo de esta gran fiesta que nos acerca cada vez más al Mundial 2026, el tercero en México.
3: ¡Eso!
1: ¡Nos vemos!
0: Hay personas que nos acompañan durante toda la vida. A veces son los que nos enseñaron a andar en bici, los que nos dieron el primer consejo importante o los que estuvieron ahí cuando más necesitábamos apoyo. En México se calcula que por lo menos 25 millones de personas desempeñan la función paterna.
4: La figura paterna muchas veces se construye con esos momentos cotidianos que terminan convirtiéndose en recuerdos que no se van a borrar jamás. Hoy, además de celebrar el Día del Padre, queremos reflexionar sobre cómo ha evolucionado la paternidad en nuestro país.
5: Este Día del Padre reconocemos a quienes ejercen esta labor con responsabilidad y cariño. A los padres biológicos, adoptivos, abuelos, tutores y también a las madres que han asumido ambos roles para sacar adelante a sus familias. Actualmente la paternidad está cambiando. Cada vez más hombres participan en la crianza y en los cuidados, en las tareas del hogar y en la construcción de relaciones más cercanas con sus hijos. Son las llamadas nuevas masculinidades, una forma de ejercer la paternidad desde la corresponsabilidad, la empatía y el afecto. Un claro ejemplo es el comunicador Mariano Osorio.
6: De manera muy particular, quiero felicitarme por tener la dicha, por tener la gloria de ser un papá de tres hijos que a lo largo de todos estos años me han enseñado a ser una mejor persona, a ser un hombre más sensible, a volverme definitivamente cada vez más responsable y más consciente de mis acciones y a practicar lo que yo llamo la paternidad responsable. Esto desde un punto de vista que está vinculado con la educación de los hijos, pero también con el ejemplo, porque el ejemplo arrastra. Y esa motivación, este motor de motivación que son nuestros hijos, definitivamente nos ayuda a ser un poquito mejores. Tengo la oportunidad de hacerme 100% cargo de la educación de mis hijos y de poder compartir con ellos sus alegrías, sus experiencias, sus dudas y de poder entablar una conversación como probablemente no era tan común cuando yo era chico, cuando esta generación, pues no teníamos quizás tanta confianza como hoy la tenemos con los papás. Esta es una de las grandes bendiciones con las que hoy cuento y uno de los grandes logros de estos nuevos papás, de estas nuevas generaciones. Y hacia allá es hacia donde creo que debemos trabajar. Una familia que tiene buenos niveles de comunicación definitivamente va a estar en una mejor posición para resolver todo tipo de situaciones.
5: La paternidad se construye en los grandes momentos, pero también en los pequeños. Una conversación antes de dormir, una tarea escolar, una palabra de aliento o un abrazo oportuno. El cantante, actor y conductor César Costa recuerda la emoción y la sorpresa que sintió el día que supo que sería padre.
7: Cuando recién nació mi primera hija, estaba yo en pleno estudio y se me fue la voz y no podía cantar. Y yo dije, bueno, si esto es la paternidad, qué cosa tan espantosa. Entonces le pedí a un amigo que por favor me prestara un rancho por el Ajusco para irme a dormir y descansar un par de días para ver qué es lo que me estaba pasando, ¿no? Y la verdad, luego lo constaté con un muy querido amigo, con Rogelio González, un estupendo director cinematográfico, que me decía que cuando él fue padre, sintió que le arrancaron un pedazo de alma, del corazón, del espíritu. Y esa es la verdad. Y me había pasado eso, regresé al estudio, descansé, pude terminar el disco, salió bien afortunadamente. Pero ese nacimiento de mi primera hija fue un impacto tremendo. Y luego ya viene la parte bellísima, que es verlos desarrollarse, crecer, darles alas para que sean ellos mismos, y una enorme, enorme responsabilidad. Ese es un mensaje para todos los que van a ser papás. Es una responsabilidad muy importante, porque un hijo se tiene para siempre, y lo más importante es, yo creo, yo como papá he querido que mis hijas pues sean mejores que yo, en todos sentidos. Que tengan mejor salud, que tengan mejores oportunidades, que tengan más mundo del que yo he vivido, que tengan más oportunidades y que crezcan, que sean verdaderos e íntegros seres humanos.
5: Ser papá no significa ser perfecto. Se aprende todos los días. Es acompañar, escuchar y crecer junto con quienes más queremos. El notario Guillermo Vigil Chiapa, integrante del Colegio de Notarios de la Ciudad de México, comparte cómo combina su vida profesional con la responsabilidad y la alegría de ser padre.
8: Ha sido para mí pues una gran alegría. Soy papá de tres y para mí se convirtieron en un motor para salir adelante. Llegar a ser notario para mí fue muy, muy difícil. Es muy difícil llegar a ser notario, pero siempre pensaba en ellos. Han sido un motor y una alegría en mi vida, mis hijos. Creo que el hecho de ser padre es de las cosas más naturales que nos puede venir en la vida. Entonces, no se agobien, simplemente estoy convencido que si uno lo toma con responsabilidad, es un gozo increíble.
5: Detrás de cada padre comprometido hay historias de esfuerzo, sacrificio y amor. ¡Feliz Día del Padre!
0: Y en otro ejemplo vamos a conocer la historia de un padre de familia preocupado por el bienestar del país y obviamente de los suyos. Se trata del titular de la Procuraduría Federal del Consumidor, César Iván Escalante Ruiz. Vamos a ver y escuchar la plática que tuvo contigo, Micha, y con Rosalba Aguirre.
9: La paternidad tiene muchos momentos, muchos aprendizajes, pero, procurador, ¿qué es lo más gratificante de ser papá?
10: Bueno, creo que todos los momentos importantes de tu hijo, yo tengo la dicha de tener un hijo de 13 años, pues son como los pequeños momentos, sus éxitos en el plano escolar o algún proyecto, no sé, de ciencia. Particularmente le ayudo mucho, yo no soy tan bueno en las matemáticas, pero le ayudo mucho, por ejemplo, en geografía, en historia. Le gusta mucho el fútbol, entonces irlo a ver también, jugar, festejar, sufrir, llorar porque perdió. Esos pequeños momentos son los más gratificantes. Orientarlo para que no se deprima si tiene una calificación baja. Particularmente mi hijo se estresa mucho porque no se le viene en la escuela de repente. Entonces, estar con él y vivir todos estos momentos.
11: Y para los papás primerizos, para esas dobles P's que están allá afuera, papá primerizo, ¿qué consejo tiene?
10: Uno de los principales consejos, creo, es no sobreproteger. De repente sucede que estar viendo al niño o la niña, si ya se movió, si no se movió. Ahorita ya creo que la tendencia en pediatría ya son un poco más libres, pero cuando, insisto, mi hijo nació, si era como mucho y estarlo vigilando y que coma cada dos horas y que no duerma más de cuatro. Creo que eso, ser un poquito más sueltos, disfrutar mucho toda la parte del crecimiento, no sufrirla, sino vivirlo, los primeros pasos, y siempre que estén muy pendientes de no comprar cosas que no se necesiten, porque luego la mercadotecnia, los propios algoritmos de las redes sociales detectan que eres padre primerizo, te quieren vender todos los aparatos y todas las mamilas, la grandota, la chiquita. Entonces, que sean muy responsables al momento de adquirir estos productos y que disfruten mucho la paternidad.
9: Y hablando de recomendaciones y consejos, ¿qué hay en este mes en la revista del consumidor para los papás?
10: Te lo cuento, esta es la revista del consumidor de junio, es la 592. Tenemos varias cosas en esta revista: un platillo sabio, la guía de consumo sobre arroz, un estudio de calidad sobre papas, frituras de maíz y trigo, que esto lo enlazamos un poco para la gente que va a botanear durante el mundial.
11: Sí,
10: pero en particular por el Día del Padre, tenemos un artículo especial de finanzas personales, un artículo en nuestra sección entorno digital para encontrar las mejores ofertas a través de las aplicaciones. También tenemos una colaboración con Conducef de manera mensual, y aquí es Cuida tu Dinero, en este caso para los papás. El contenido está muy interesante.
11: César Iván Escalante Ríos, procurador, muchísimas gracias por estar con nosotros aquí.
10: Muchas gracias, más gracias a ti.
11: Un gustazo.
10: Gracias, Rox.
9: Muchas gracias.
10: Gracias.
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1: Pensar en el futuro también es una forma de cuidar a quienes más queremos. Un testamento brinda certeza jurídica, ayuda a prevenir conflictos familiares y permite que nuestro patrimonio sea repartido conforme a nuestra voluntad.
0: Vamos a ver y escuchar la plática que tuvieron Micha y Rosalba Aguirre con un especialista sobre la importancia de este documento y las facilidades que existen hoy en día para realizarlo.
14: Familia de la Hora Nacional, pues hablar del futuro no siempre es sencillo, pero hay decisiones que son muy importantes y que de verdad se convierten hasta en un acto de amor y de responsabilidad, como es hacer nuestro testamento.
1: Y para conocer la importancia de este tema y para resolver muchas dudas frecuentes y entender por qué es una herramienta fundamental para proteger nuestro patrimonio y a nuestros seres queridos, hoy nos acompaña el notario Guillermo Vigil Chapa, integrante del Colegio de Notarios de la Ciudad de México. Bienvenido, señor notario.
15: Muchas gracias por la invitación.
14: Resulta un tema quizás hasta complejo. ¿Cómo escribir un testamento? ¿A quién recurro? ¿Qué se hace?
15: Y la verdad es que es un instrumento sumamente sencillo. No hay que pensarle mucho, porque por eso estamos los notarios. Los notarios los vamos a ir llevando paso a paso. Pues el testamento implica tomar una decisión, cumplir con una responsabilidad de quién o quiénes queremos que sean nuestros beneficiarios. Por un lado. Y por otro lado, que mucha gente no conoce, es que en el testamento también podemos designar con quién queremos que se quede lo que más queremos, que son nuestros hijos menores de edad. En nuestro sistema jurídico no hay herencia forzosa. Hay otros países, España, Argentina, donde sí hay una herencia forzosa. Yo no puedo desheredar a ciertas personas. En México no. Ah. En México yo puedo dejar a cualquier persona como mi heredero.
14: ¿Qué serían como los tres principales mitos que tenemos que derribar en este momento del testamento?
15: Mito es que tengo que tener mucho dinero para tener testamento. Otro mito es pensar que mi testamento lo hago una vez en la vida y tengo que prever todos los escenarios. Es muy complicado, porque como es por una cuestión patrimonial y una cuestión familiar, tiende a cambiar con el tiempo. Yo siempre le aconsejo a la gente, piense usted en el corto o mediano plazo. Y si en unos 5 o 6 años cambia, vuelve a ser otro. El testamento, por su naturaleza misma, se puede revocar. Hay que cambiarlo. No hay que prever todo lo que le puede pasar a uno a lo largo de la vida.
11: No, ojalá pudiéramos, ¿no?
15: Exacto. Porque lo que yo he podido ver en la práctica, en el día a día, es que normalmente la gente tiene alguna idea de qué es lo que pasa si hay un intestado. Y lo que me he dado cuenta es que esa idea que tiene la gente normalmente es incorrecta. Y eso hace que uno piense que tiene algún derecho cuando a lo mejor y no lo tiene. Pero también otra cosa que me he dado cuenta, la gente piensa que lo que se dice en el testamento se respeta, y eso sí es cierto. Por eso es importantísimo hacer el testamento, da una guía.
11: Esto ayuda mucho a que no haya conflictos entre los parientes, familiares.
15: Sí, claro, como da la certeza de qué es lo que quiso la persona al hacer su testamento, es una guía fundamental para los parientes y evita, claro, una gran cantidad de conflictos a que no hubiera testamento y se fueran por el intestado. Claro, ayuda muchísimo a que no haya
8: conflictos.
14: Saber del mes del testamento, saber a dónde acudir, ¿nos puede hablar un poquito de eso?
8: Ya desde hace muchos años hay un convenio a nivel nacional de los notarios con la Secretaría de Gobernación, en donde septiembre es el mes del testamento. ¿Qué implica el mes del testamento? Dos cosas. Uno, una reducción en los costos para hacer testamento. Básicamente cuesta la mitad hacer un testamento en septiembre, y otro, se extienden los días y a veces hasta los horarios de atención en las notarías.
14: Si tenemos algunas dudas, redes sociales, ¿dónde podemos conseguir más información al respecto?
8: El Colegio de Notarios de la Ciudad de México tiene varias redes sociales, como en X, Instagram, Facebook. Búsquenlo como Colegio de Notarios de la Ciudad de México, y aparte está la página de internet del colegio, que es Colegio de notarios.org.mx, y el teléfono del Colegio de Notarios 5511-1819. Ahí nos pueden contactar.
11: Notario Guillermo Vigil Chapa, muchísimas gracias por visitarnos aquí en la Hora Nacional.
8: Gracias a ustedes por la invitación.
14: Gracias.
8: Gracias.
11: Y gracias a ustedes por seguir aquí con nosotros en la Hora Nacional. No se vayan, por favor.
0: La historia de México también se cuenta a través de las vías del tren, que durante décadas conectaron regiones, impulsaron el comercio y acercaron comunidades.
1: Hace casi 9 décadas, el presidente Lázaro Cárdenas tomó una decisión histórica que fortaleció la soberanía nacional al decretar la nacionalización de los ferrocarriles mexicanos. Vamos con la información que nos trae Germán Gastelum.
16: Gobierno o individuo que entregue los recursos naturales o entrega a alguna empresa extranjera traiciona a la patria. Son las palabras de don Lázaro Cárdenas. Hoy quiero platicarles algo que sucedió el 23 de junio de 1937. La expropiación de Ferrocarriles Nacionales de México fue antecedente de la gran expropiación petrolera de nuestro país, la cual se hizo un año después. La expropiación de Ferrocarriles Nacionales de México se basó principalmente en la ley de expropiación que se hizo el 25 de noviembre de 1937. ¿Qué decía esta ley? Que el gobierno podía expropiar los bienes particulares siempre y cuando fueran para beneficio y servicio de la nación. En 1937 había problemas económicos, no se habían pagado los sueldos de los trabajadores de los ferrocarriles, las empresas privadas estaban exigiéndole al gobierno que indemnizaran, que dieran aportaciones, que estuvieran apoyando a la industria privada para poder mantener los ferrocarriles que se movían en toda la nación. Veníamos después de la revolución, varios de estas vías férreas se habían deteriorado y por lo tanto exigían que se arreglaran, además de que muchos sueldos estaban devengados. La situación fue tal que Lázaro Cárdenas, dentro de su estrategia y la consolidación de los bienes naturales de la nación, dijo: yo soy el amigo de los trabajadores. En mí van a encontrar siempre un apoyo. Toma la decisión y expropia el 23 de junio de 1937 Ferrocarriles Nacionales de México. Empieza a ser un antecedente y una preparación para la expropiación petrolera. Quería ver cómo reaccionaban todos los mercados mundiales al respecto. Además, de esta manera, él salvaguardaba el transporte y el medio por el cual se llevarían a cabo todos los movimientos para el petróleo, para la expropiación petrolera, para que pudiera manejarse y tener claro que este bien ya era un bien público. Al siguiente año, en 1938, el primero de mayo, él le entrega la administración al Sindicato de Ferrocarriles de México, dándoles solamente la administración, la posesión seguía siendo de nuestra nación. Este fue un gran antecedente que logró que después se consolidaran los ideales de alguien como Lázaro Cárdenas, que siempre tuvo muy clara la visión que México tenía que ser una nación fuerte, que los recursos naturales del país tenían que ser del país. Precisamente en 1937, el 25 de julio, crea nuestra amada Hora Nacional, para de esta manera difundir todos estos ideales, la cultura, las tradiciones mexicanas, nuestra lengua. Y es hasta nuestros días el medio por el cual llegamos a toda la nación. Gracias, Tata Lázaro Cárdenas, y por supuesto a la Hora Nacional. Seguimos aquí.
0: Bueno, pues llegamos al final de esta primera parte de La Hora Nacional. Pero antes de la pausa, le mandamos un abrazo a todos los padres que nos están escuchando. Que acompañen a sus hijos y enseñen con el ejemplo. Y obviamente también a los que siguen vivos en la memoria y el corazón de sus familias.
4: Porque los mejores legados no siempre tienen que ver con bienes materiales. Muchas veces se transmiten en forma de valores, principios, enseñanzas y, por supuesto, amor.
0: Hoy le queremos mandar saludos muy especiales a las personas que nos siguen en radio, televisión y redes sociales. César Peralta, Cecilia Rivera, José Luis Hernández Álvarez, Alicia BFG y GMS Electrificaciones.
4: Para Adriana Peña, Martín Olmedo, Said Jiménez, Manuel Marín, Mundo Educarte de San Luis Potosí, Edith Díaz, Osvaldo Martín y María del Carmen Jiménez.
0: Y otros más para Karen Hernández, Elizabeth García, Rafael Vázquez Castro, Araceli Bazán Sosa, Rolando Rubén Na Pérez, Francisco Segura y Raúl Robles en Fresnillo, Zacatecas.
4: Recuerden que estamos en YouTube, en Facebook, en Instagram, en TikTok, en X y en Spotify. Y también nos pueden contactar en el siguiente número. Mucha atención. 55-3483-4239 o nos pueden también mandar un correo electrónico a lahoranacional@segov.gov.mx. Que tengan una gran noche y una excelente semana. 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

0: La hipertensión arterial es una de las enfermedades más comunes y peligrosas en el mundo. En México, millones de personas tienen esta condición y muchas ni siquiera saben que la tienen, según los datos de la Secretaría de Salud.
1: Especialistas de esta secretaría mencionan a la prevención, la detección oportuna y la adopción de estilos de vida saludables como formas de controlar la presión arterial. Y para hablarnos sobre este tema, tenemos una vez más aquí en la Hora Nacional al doctor Jorge Lara. Él es cardiólogo del ISSSTE en el Centro Médico Nacional 20 de Noviembre. Doctor, bienvenido una vez más a la Hora Nacional.
2: Muchas gracias, Chac, Leos, gracias por la invitación.
1: Oiga, pues el asesino silencioso, ¿por qué se le conoce así?
2: Porque realmente la hipertensión arterial puede parecer dormida y así sintomática durante muchos años hasta que verdaderamente ataca por sus complicaciones, el evento vascular cerebral, el infarto o incluso hasta la falla renal, y difícilmente o rara vez da síntomas realmente. Cuando los da son escasos, escuetos, se confunden mucho con dolores de cabeza, de pronto hay ciertos mareos, algunos zumbiditos de oídos, pero mucha gente pasa estos síntomas inadvertidos y sin embargo la presión arterial está o puede estar alta y estar dañando al sistema en términos generales.
0: Oiga, doctor, y si los síntomas son así de sutiles y discretos y a veces ni siquiera los hay, ¿cómo podemos estar pendientes de nuestra presión arterial? ¿Cada cuándo nos tenemos que checar? Sobre todo, ¿a partir de qué edad es importante empezar a monitorear?
2: Yo creo que a partir de los 35 años ya es buena edad y hay que saber que si tengo yo ascendencia con hipertensión, es decir, mamás, papás, tíos, abuelos con hipertensión, yo quizás voy a tener una predilección para heredar el problema. En ese sentido, tomar la presión arterial rutinariamente en cada visita médica, cada mes o cada semana, si veo que tengo cierta propensión a riesgo o voy sumando años de edad, pues vale la pena tomarla. Si ya soy hipertenso o estoy en el proceso diagnóstico para hipertensión, entonces hay que tomarla diario, ¿no? Y ahí sí, por supuesto, pues estar cerca del profesional de la salud o el médico general, un cardiólogo que pueda obviamente ayudarlos a su control.
1: Doctora, yo he visto que hay aparatos que se pueden comprar en las farmacias para medir la presión en casa. ¿En qué rango es la presión normal? Sé que el ideal es 120 sobre 80, ¿no?
2: 120-80 es la presión normal. Todavía podríamos tener, Chao, una elevación hasta 130-85, 130-90 de la sistólica y diastólica respectivamente. Más allá de ahí, ya empezamos a tener cierto grado que se llama de prehipertensión. Y ya arriba de 140-90, teóricamente ya se debe de considerar un estado de hipertensión importante.
0: ¿El sentido contrario es malo también? O sea, si uno es de presión baja.
2: Te podría decir que sí, aunque no tiene el mismo efecto cardiovascular en riesgo. Okay. Es decir, no va a producir un infarto propiamente o tal vez un evento vascular cerebral, pero tampoco es bueno tener presiones arteriales muy bajas porque ahí es donde comúnmente sí la gente se siente más sintomática. Es decir, bajoneada, con sueño, débil, fatiga, cansancios. Incluso hay gente que se desmaya por las presiones muy bajas. Esto responde a otra condición muy diferente, es una situación bastante diferente, pero sí hay que también atenderla porque si se empieza a presentar de forma crónica, también hay que acudir al médico para que se atienda. Y si se toma medicamento y la presión está baja por el medicamento, también hay que ver si los medicamentos no se están de alguna manera sobrepasando en la dosis que amerite verdaderamente la reducción de los mismos.
0: Claro, que ayuda a no tener hipertensión, pero no genera un problema.
2: Es correcto, que no nos vayamos del otro lado. Se llama la curva en J de la hipertensión, que también está asociado a riesgo. Entonces, mucho cuidado si son hipertensos y comienzan a tener presiones más bajas por los fármacos.
1: Pues hay que llevar entonces esa bitácora, ¿no? De la presión, porque sí es bien importante.
2: Y con esa bitácora, ya te puedes ir al médico, al cardiólogo, y le vas a ayudar mucho al especialista en salud, porque ve la bitácora, saca un promedio y ya puede determinar si hay hipertensión y qué grado de hipertensión tienes. Si de alguna manera ya no funcionó o no fue suficiente, entonces ya el médico juzgará preciso si hay que mandar algún otro estudio como un monitoreo ambulatorio de la presión arterial, que también puede ayudar mucho para el diagnóstico y el control.
0: Ay, doctor, pues muchas gracias por venir a llamarnos un poquito la atención sobre algo de lo que creo que todos hemos medio escuchado, pero a veces no terminamos de entender qué implica la hipertensión arterial y qué, sobre todo, consecuencias puede tener. Entonces, muchísimas gracias por haber venido.
2: Al contrario, Leo, muchas gracias por la invitación.
1: Gracias. Gracias, doctor Jorge Lara, que no sea la última, por favor.
2: No, cuando ustedes gusten.
1: Conste, ¿eh?
2: Claro, sí.
1: Y ustedes igual, ¿eh? Que no sea la última. Ahorita nos vemos.
0: Reconocer, prevenir y denunciar cualquier forma de violencia, negligencia, abandono o discriminación es fundamental para garantizar que los adultos mayores tengan una vida digna y plena.
1: Vamos a ver y escuchar la entrevista que hizo Orlando Abad en el marco del Día Mundial de la Toma de Conciencia del Abuso y Maltrato.

0: vejez. El 15 de junio se conmemora el Día Mundial de Toma de Conciencia del Abuso y Maltrato en la Vejez, una fecha para reflexionar sobre el respeto, la dignidad y los derechos de las personas mayores.
1: Por eso hoy nos acompaña la licenciada Claudia Chávez García del Instituto Nacional de Geriatría, que trabaja en el área de trabajo social. Bienvenida, licenciada, ¿cómo está?
2: Muchas gracias por la invitación, muy bien, gracias.
1: Oiga, para empezar, ¿por qué es importante reflexionar sobre el maltrato a nuestros viejitos y viejitas?
2: Se ha convertido en un problema mundial. Y es importante visibilizarlo, puesto que tiene repercusiones graves en la salud y en la vida de las personas mayores, pero también a nivel comunitario, a nivel social. Pensando en la vida de las personas mayores, el maltrato y abuso se suele relacionar con problemas de salud como incontinencia, como dolor musculoesquelético, con síntomas gastrointestinales, pero también puede generar estrés, ansiedad, aislamiento, y todo esto puede llevar a ideas suicidas y también a una muerte prematura.
0: Es durísimo, licenciada, pero qué bueno que se toma conciencia en este día. Y yo quisiera preguntarle, ¿cuáles son las formas más comunes de maltrato que enfrentan las personas mayores?
2: Algunas formas son la violencia o maltrato económico, psicológico, emocional, físico, y también el abandono o la negligencia se clasifica como un tipo de maltrato. Se estima que los que más se presentan son el maltrato económico y el maltrato psicológico, ¿no? En el económico encontramos de alguna manera el despojo a sus bienes. Incluso los familiares suelen apropiarse, ¿no?, como de la tarjeta de estos programas o como de las pensiones, y sobre todo sin su consentimiento de la persona mayor. También el maltrato psicológico, que pasa como más sutil, porque desafortunadamente se normaliza el maltrato. Los gritos, los chantajes, incluso la infantilización, sí, de las personas, claro, mayores, no es tan percibida como un moretón, como una patada, como un golpe.
1: Eso es un buen punto, ¿no? ¿Cómo podemos darnos cuenta? Porque a veces las personas mayores como que son muy nobles también y dicen, no voy a decir nada.
0: Pues tienen miedo también porque se sienten muy solas.
1: ¿Cómo podemos darnos cuenta, alertarnos?
2: Por supuesto, esto es muy común, desafortunadamente, porque está atravesado de ideas muy estereotipadas y muy prejuiciosas de la vejez, ¿no? Es decir, ¿qué pensamos de la vejez? Generalmente lo asociamos con deterioro, con discapacidad, con que requieren la ayuda, los cuidados.
0: Deterioro físico y mental.
2: Sí, ambos. Y entonces las personas creemos que debemos de cuidar a mi papá o cuidar a las personas, pero también pensando en que ya no tienen esta autonomía, en que ya no gozan como de esta posibilidad de, pues simplemente de definir lo que ellos les interesa hacer, y entonces ejercemos ese tipo de cuidados, infantilización, incluso sobreprotección, y también suele darse mucho en estas condiciones actuales en las que los cuidadores son los familiares más cercanos, pero también al haber ausencia de espacios donde puedan darse los cuidados a las personas mayores, pues son los familiares quienes tienen esta carga de ejercer los cuidados y no hay un equilibrio con los demás familiares. Generalmente recae la responsabilidad,
0: más, ¿no?,
2: por ejemplo, y recarga en una sola persona, por lo tanto se genera sobrecarga en la persona cuidadora y también puede empezar a presentar ciertos síntomas y algunas enfermedades, ¿no?
1: Si hay alguna persona que quiera acercarse al instituto a recibir ayuda, ¿cómo le puede hacer?
2: Sí, por supuesto, el Instituto Nacional de Geriatría, igual si nos buscan en Facebook, si nos buscan, tenemos nuestra página oficial de igual manera y en las redes, y tenemos ahí ya como la programación de cuáles son los pasos que tienen que seguir si es que ustedes gustan tener atención dentro del instituto. Ahí pueden llamar o pueden acudir directo al instituto y les damos los pasos.
1: Gracias.
2: Muchas gracias.
0: Muchísimas gracias, licenciada Claudia Chávez García. Le agradecemos muchísimo
2: gracias
0: que haya estado con nosotros aquí en La Hora Nacional.
2: Muchas gracias.
0: Y gracias a ustedes, y por favor, no se vayan. Seguimos con más.
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6: Así como los padres transmiten historias, enseñanzas y tradiciones de generación en generación, la cultura también preserva la memoria colectiva de los pueblos.
7: Cantares de México retoma ese legado con una puesta en escena que reúne música, danza y teatro. Vamos a ver y escuchar la entrevista que realizaron Rosalba Aguirre y Tumicha para conocer más sobre este espectáculo.
8: Cantares de México es un espectáculo que reúne a más de 50 artistas en el escenario. Hace un recorrido cha por la historia y los momentos históricos de nuestro país, desde la región maya hasta el norte. Fusiona teatro, música y todo lo que te puedas imaginar de danza.
9: Y tenemos el honor de que hoy nos acompañen aquí en el estudio su directora y productora Laura Díaz, junto con los cantantes Lute Reyes y Roberto Eric. Es importante mencionar que este espectáculo se va a presentar del 10 al 26 de junio y, como indica, propone un recorrido artístico por la riqueza cultural de México, nuestro país. ¡Qué honor tenerlos aquí en la Hora Nacional! ¡Bienvenidos!
10: Gracias.
11: Al contrario,
10: gracias.
11: Un honor poder estar aquí contigo y estar con Rose.
9: Cuéntenos, por favor, ¿cómo nace la idea de este proyecto? ¿Cómo nace Cantares de México?
11: Cantares de México nace de mi corazón porque mi abuela era de Aztlán, de Nayarit, y me contaba historias y me decía, cuando hacía yo algo bien, me decía ¡Ash, que aleminiwil! Que quiere decir, muy bien hecho, muchachita. Y me contaba historias de nuestra raza, y eso se fue metiendo en mi corazón muy profundo. Siempre me sentí muy orgullosa de ser mexicana.
9: Cuéntanos un poquito más, Lute, por favor, del show.
12: La verdad es que yo estoy muy honrada y muy contenta de estar en este espectáculo. Yo soy Lute Reyes, precisamente hago el homenaje en la época de vernácula, la época del cine de oro que nos dio tanto nombre en México, pero es un espectáculo que solo dura 3 minutos cada escena, entonces es tan divertido. Realmente es cuando la cultura se convierte en espectáculo. No es algo que hayas visto, digo, no es el hilo negro, porque la cultura de México es la cultura de México, pero en la forma en la que Laura lo está mostrando es tan dinámico. Imagínate, casi 200 cambios de vestuario. Tenemos más de 30 artistas en escena, danza folclórica, ballet clásico, danza contemporáneo, pero visto desde esta visión del espectáculo.
8: La verdad es que también es de llamar la atención cómo seleccionaron, qué géneros musicales, qué regiones del país. Es un mundo de posibilidades las que tenemos en el país.
11: Tienes razón, ahorita estamos presentando 25 estampas, pero Cantares de México tiene armadas más de 200.
9: Roberto, tú has estado muy calladito, te toca contarnos y decirnos cuáles son las redes sociales,
13: claro,
9: de todo
13: sí.
9: Lo que nos acaban de decir, porque es mucha información. Así y tenemos es. Que saber más.
13: Claro, claro. Bueno, en redes sociales estamos como Cantares de México de Laura Díaz, en Instagram y Facebook, y YouTube también. Yo canto y represento la época del bolero y el danzón, el romanticismo de generaciones pasadas que iban al Salón México, bailaban, se vestían elegantemente, y México está cargado de nostalgia, entonces creo que es importante que reconectemos con nuestras partes que nos representan ahorita en la globalización y todo lo americanizado que estamos como sociedad actualmente. Es importante reconectar y pues hago una invitación a todas las personas que nos están escuchando y viendo para que nos vayan a ver a las funciones.
9: Buenísimo, Roberto. Sí, tener los pies bien plantados en el presente, pero sin olvidar nuestras raíces y mirando siempre hacia el futuro, ¿no? Muchísimas gracias por visitarnos aquí en La Hora Nacional. Qué gusto haberlos tenido por acá.
11: Muchísimas gracias a ti. Estamos muy complacidos. Yo lo último que quiero es dar las gracias a Rose, darte también las gracias a ti, decirte que te admiramos mucho y que sepas que Cantares de México también tiene una raíz en La Hora Nacional, porque en mi recorrido por el país fue compañero muchas veces.
9: Sí. Así
11: muchas
9: es.
11: Veces y muchas noches.
9: Viene uno de regreso del concierto y vas a escuchar La Hora Nacional.
11: Definitivamente.
9: Es gran compañía.
11: Gracias.
9: Muchísimas gracias a ustedes.
10: Gracias.
9: Y gracias a ustedes, por supuesto. No se vayan, tenemos más.
7: La generación de los inservibles es una obra que pone sobre la mesa una mirada crítica sobre el presente, sus contradicciones y sus silencios. Vamos a la entrevista que le hicieron el Cha y Rosalba Aguirre a parte de su elenco.
14: Esta es Tercera Llamada. Comenzamos. Con una mirada crítica, sensible, pero también con mucho humor negro, hoy nos acompaña la obra de teatro La Generación de los Inservibles, y desde el título ya suena bastante provocador, ¿no ves, Chap?
15: Totalmente. Desde el título y desde que ves el cartel que está hecho con la tipografía del metro. Esa es una premisa muy interesante porque a partir de eso aborda temas como la identidad, el futuro, la presión social y la búsqueda de un lugar en el mundo. Y hoy nos acompañan Monserrat Escalante y Mariano Azcárraga para platicarnos de esta interesante propuesta teatral. Chicos, bienvenidos a La Hora Nacional. Qué gusto tenemos por acá.
16: Muchas gracias. Gracias.
15: Oigan, pues la premisa es simple pero muy fuerte. En el temblor, en un temblor, se quedan atorados en un vagón del metro y de ahí se desencadena todo.
16: Sí, totalmente. Justo lo bonito es que antes de este, digamos, de este temblor, comienza una pelea entre nuestra generación, que es la generación de los inservibles, que creo que ya estamos muy etiquetados históricamente, mundialmente, por eso, contra esta generación que nos precede, ¿no? Y pues no tenemos de otra más que juntos, ¿no? Las generaciones que nos llevan, ver cómo le hacen para salir de este, creo que es muy interesante, como reivindicarnos de algún.
14: O sea, la clave aquí está en el choque generacional.
16: Totalmente.
14: Y a partir de ahí vamos a ver toda una trama, cómo se va desenredando. A ver, platíquenos entonces, ¿cuál es la reacción de esta generación?
17: Yo pienso que la reacción de esta generación verdaderamente es la búsqueda de su voz, de su comunidad, de ese espacio por encontrar el lugar al que pertenece. O sea, llegar a un mundo donde piensan y sienten que todo ya está ocupado, que ya todo está tomado y que ellos salen sobrando. Y es eso, este choque directo que tienen contra lo que ellos mismos perciben sobre sí mismos y también sobre lo que el mundo percibe sobre ellos, ¿no? Entonces es, ¿cómo creas tú? O sea, se ha ocupado mucho la palabra manada, tu colectivo dentro de...
15: Sí, tu comunidad.
17: Ajá, a tu comunidad para encontrar tu voz, para identificarte, para agarrar fuerza y pronunciarte y tomar aquel espacio que también te corresponde.
15: Sí, totalmente de acuerdo, porque además se autollaman en la obra la generación inservible, ¿no? Pero a fin de cuentas, la generación anterior está dejando un mundo inservible en muchos aspectos, ¿no?
16: Absolutamente.
15: Entonces es una cosa muy fuerte lo que se está tratando en este espacio tan cerrado. ¿Cuántas veces nos ha pasado que estamos en el metro y se queda parado 10 segundos y es de...
17: Sí,
15: ¿no? Nos cuenta el corazón, en qué es la ciudad, claro. Etcétera, etcétera. Imagínate con esta presión, ¿no?
16: Claro. Sí, totalmente. Yo creo que esa es una de las reflexiones más padres que hay, ¿no? O sea, realmente, ¿qué mundo estamos teniendo todos? Porque no solo es el mundo que nos están dejando, ¿no? Al final también es un mundo, también es nuestro mundo. Y es reflexionar sobre en dónde estamos parados el día de hoy, ¿no? Como generaciones, como el futuro, porque al final de cuentas es otra de las cosas bonitas de esta obra, que una cosa es, bueno, al final nosotros en algún punto vamos a ser presidentes,
17: claro.
16: Vamos a ser, ¿no?
15: Jefes de las compañías.
16: De compañías, claro.
15: En este nuevo mundo también de las redes sociales y estas cosas que están ahora tan fuertes.
16: Sí, total. Nosotros vamos a llevar un poquito la batuta en eso y bueno, ¿qué va a pasar, ¿no? Con nosotros, con mis demás, etcétera. etcétera, etcétera. Es una de las reflexiones interesantes que hay en todo eso.
14: Y que cada generación tiene pues sus propios atributos, ¿no? Sus propias reflexiones, retos. Y a mí me llama mucho la atención la hiperconectividad de esta generación, ¿no? ¿Y qué pasaría entonces, como decías, Cha, te quedas sin conexión, te quedas atrapado en el metro? ¿Y qué pasa entonces?
10: Eso es lo peor, Ros. Píquelo, píquelo. No.
17: Sí, o sea, justamente creo que es esto, ¿no? Que es cíclico, que cada generación lo repite, que cada generación siente este rechazo y que cada generación en algún punto pierde algo y pierde una desconexión, y al someterse a las condiciones de las generaciones de arriba parecería que están desconectados y que no pertenece, porque están acostumbrados a lo que la generación de arriba les aportó de cierta forma, pero la generación de arriba sobre esa contribución siento un rechazo también sobre su resultado. Entonces, sí, es como esta cosa cíclica de cada generación. Sí. Está ahí, está.
15: Claro, y qué interesante, porque tuvimos oportunidad de platicar con la dramaturga, con la directora, con Abril Mayet, y justamente como que es un tema que al menos en las dos cosas que hemos podido platicar con ella es recurrente. Uh-huh. Esta, no sé si lucha precisamente de generaciones, pero las diferencias entre generaciones, ¿no? Ahorita son ustedes dos representando esta generación inservible, pero en la obra hay muchos más actores dentro de este vagón del metro, ¿no? Lo cual hace que sea como mucho más tensa la cosa.
16: Sí,
15: estas pláticas.
16: Totalmente. Sí, creo que justo es un poco un tema recurrente en la dramaturgia de Abril, y es algo bonito porque justo es algo inevitable, ¿no? Tú puedes decir, es que son los inservibles, son okay, pero es que nos guste o no, va a pasar. Vamos a tomar la estafeta. Y que, como dicen, o sea, ha pasado muchas veces, ¿no? Los hippies, todos odiaban a los hippies, y cómo es posible que los hippies, estos cuates, bueno, y de repente ellos tomaron el mundo y tomaron sus decisiones, ¿no? Y también pues hicieron lo propio, ¿no? Entonces, creo que es algo, son temas como fuertes, pero bonitos, y por eso siento que...
15: Inevitables.
16: Totalmente, porque es inevitable, ¿no?
15: Exactamente.
14: Qué interesante puesto en escena, la verdad es que ya nos dejaron muy intrigados, hay que ir a verla.
16: Pues bienvenidos, familia.
17: ¿Dónde están? ¿Qué días? ¿Qué horarios?
18: Bien, nos estamos presentando por los lunes de junio en el Foro Shakespeare a las 8 p.m. y... Pues sí, vamos a estar ya, que son 4 funciones las que nos quedan 4 funciones, 8
15: pegas.
14: Y antes de irnos, redes sociales, ¿dónde podemos buscar más información?
16: Nos pueden buscar a nosotros como Náufrago-Teatro, es la compañía, digamos, de los actores, pero también estamos en coproducción con Shake and Falstaff. Ellos también están, que justo es la compañía de la dramaturga y directora Abril Mayet. Y nos pueden mandar mensaje, y también si quieren cortesías, mándenos mensajito, y con muchísimo gusto nosotros les podemos regalar cortesías para cualquiera de nuestras funciones.
15: Muy bien, perfecto, pues qué mejor.
14: Qué mejor, muchas gracias por estar con
16: nosotros. Gracias a ustedes por invitarnos.
15: Gracias, Montserrat, gracias, Mariano, y gracias a ustedes por seguir con nosotros. No se vayan, estamos aquí, ya saben, en la hora del cine.
19: Hola, yo soy Laura Díaz, directora de Cantares de México.
20: Y yo soy Roberto Eric.
19: Y vamos a cantar la canción oaxaqueña El Feo.
20: Aquí, en la hora nacional.

0: Pues así llegamos al final de esta emisión de La Hora Nacional. Muchísimas gracias por haber estado con nosotros.
1: En este Día del Padre queremos reconocer a quienes acompañan, escuchan, aprenden y crecen junto a los hijos. Las nuevas paternidades nos recuerdan que la cercanía y el afecto son parte fundamental de ese camino compartido.
0: Sí, le mandamos nuestro reconocimiento y nuestros mejores deseos a todos los padres de México.
1: Muchísimas gracias por acompañarnos cada domingo. Recuerden que estamos en YouTube, en Facebook, en Instagram, en TikTok, en X y en Spotify. Y también nos pueden contactar en el siguiente número. Mucha atención. 55 3483 4239 o nos pueden también mandar un correo electrónico a lahoranacional@segov.gov.mx.
0: Que tengan una muy bonita noche.
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0: ¿Alguna vez te has preguntado por qué a las 10 de la noche tu cuerpo ya pide almohada?
1: Aunque tu mente todavía quiera ver un capítulo más de tu serie favorita.
0: ¿O por qué te da hambre más o menos a la misma hora, como si alguien dentro de ti llevara un horario escondido? Pues resulta que sí. Dentro de ti hay un reloj. No tiene manecillas ni hace ruido, pero lleva millones de años dando la hora.
1: Se llama reloj circadiano
0: y trabaja siguiendo ciclos de 24 horas, justo como el giro de la Tierra. Gracias a él, tu cuerpo sabe cuándo despertar, cuándo comer y cuándo apagar las luces para dormir. Este reloj vive en una pequeña región del cerebro llamada núcleo supraquiasmático, un conjunto de unas 20.000 neuronas, pequeñito, del tamaño de un grano de arroz, pero poderoso como el director de una orquesta. Recibe la luz que capta nuestros ojos y con esa información le avisa al resto del cuerpo. ¡Es de día! ¡A moverse!
1: O ya oscureció, es hora de reparar tejidos y ahorrar energía.
0: Imagínate, los reptiles tienen en la cabeza algo que los científicos llaman el tercer ojo, un órgano que detecta directamente la luz del sol y les dice cuándo moverse y cuándo quedarse quietos. Nosotros no tenemos ese tercer ojo, pero nuestros ojos hacen el mismo trabajo. Le envían señales de luz y oscuridad al cerebro. Y cuando anochece, una hormona llamada melatonina empieza a inundar nuestro cuerpo, como un arrullo químico que nos prepara para soñar. Mientras dormimos, otra hormona toma el turno de madrugada, el cortisol. Va hacia nuestros depósitos de grasa, libera glucosa y prepara al cuerpo para que cuando suene el despertador o entre el primer rayo de sol por la ventana, tengamos la energía lista para arrancar el día. Pero ojo, este reloj tan fino se puede descomponer. Trabajar de noche, desvelarte con el celular a las 2 de la mañana o saltarte horas de sueño es como meterle arena a un reloj suizo. Cuando nuestros ritmos circadianos se alteran, el cuerpo lo cobra caro. Obesidad, diabetes, depresión e incluso estados psicóticos pueden aparecer. Y no solo nos afecta a nosotros. La luz artificial que invade la noche también altera los ciclos de reproducción de muchos animales. En 2017, tres científicos estadounidenses, Jeffrey Hall, Michael Rosbach y Michael Young, recibieron el Premio Nobel de Medicina por descubrir los llamados genes reloj, el manual de instrucciones que le dice a nuestras células cómo fabricar las proteínas que aceleran o frenan nuestro reloj interno. Así que esta noche, cuando sientas que los párpados te pesan y el cuerpo te pide cama, no le eches la culpa al cansancio nada más. Agradece a ese pequeño reloj escondido en tu cerebro que lleva toda tu vida cuidando de ti. En silencio, sin pilas, sin alarma. Solo con la luz del sol y la oscuridad de la noche. Con información del doctor Raúl Aguilar Roblero, del Instituto de Fisiología Celular de la UNAM. Un guión de Leonardo Santiago, con información del portal Ciencia UNAM. Les saluda Mónica Genis.
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3: 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Polvo, lluvia, tráfico. Nuestro coche aguanta de todo, pero mantenerlo limpio no tiene por qué ser un lujo. Hoy te enseñamos cómo preparar un shampoo para lavar el auto. Anota la receta y dale a tu auto el brillo que se merece.
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3: En la actualidad, crear nuestras propias tecnologías domésticas es la opción ideal para elaborar productos básicos con ingredientes de calidad y muy accesibles.
7: Lo mejor, no tenemos que buscar por horas lo que necesitamos, ya que lo encontramos en tiendas de materias primas y droguerías. Por eso vamos a preparar nuestro propio shampoo para lavar el auto. ¡Manos a la obra!
3: Recuerda que cada receta está aprobada por el Laboratorio Nacional de Protección al Consumidor. Los ingredientes que vamos a utilizar para hacer 750 mililitros son: una taza de agua purificada, una pizca de colorante vegetal azul, una cucharada sopera de cera de carnaúba, dos tazas de lauril éter sulfato de sodio y cuatro cucharadas soperas de polisorbato 20.
7: También vamos a necesitar los siguientes utensilios: una taza medidora, una cacerola con capacidad de 2.5 litros, un embudo, una cuchara sopera y una botella de plástico de 750 mililitros con tapa. Su preparación nos va a tomar nada más y nada menos que 25 minutos. Sin duda, una gran ventaja.
3: Para poder elaborar nuestro champú para auto, comenzamos vertiendo el agua en la cacerola y la calentamos. Una vez caliente, agregamos polisorbato 20 y revolvemos. Cuando el agua esté a punto de hervir, agregamos una cucharada sopera de cera de carnaúba. Agitamos hasta que se incorpore por completo y dejamos hervir durante 3 minutos. Retiramos del fuego, agregamos el lauril éter sulfato de sodio y removemos suavemente. Después incorporamos el colorante y mezclamos hasta que el color sea uniforme.
7: Por último, con ayuda del embudo, envasamos nuestra mezcla en la botella de plástico y colocamos una etiqueta con el nombre del producto, la fecha de elaboración y de caducidad. En este caso, considera que su tiempo de caducidad es de 6 meses. Finalmente, pero no menos importante, hay que guardarlo en un lugar fresco y seco, fuera del alcance de niñas y niños. ¡Y listo! Tenemos nuestro propio shampoo para auto. Para usarlo, toma en cuenta que para 10 litros de agua se deben disolver aproximadamente 15 mililitros de shampoo. Al final del día, apostar por las tecnologías domésticas no es solo una forma de ahorrar, es tomar el control de lo que consumimos.
3: Si quieres aprender a preparar otras tecnologías como crema de cacahuate, gel para el cabello o jabón líquido corporal, puedes visitar nuestro canal de YouTube, Profeco TV.
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1: Más de 1,300 estudiantes beneficiados con obras educativas en Jutepec. El Instituto Estatal de Infraestructura Educativa de Morelos realizó obras en 4 planteles de Jutepec con una inversión superior a los 7.8 millones de pesos. El DIF Jojutla mantiene abierta la recepción de documentos para personas de bajos recursos que requieran aparatos funcionales y auxiliares médicos. Las personas interesadas deberán acudir al área de trabajo social del DIF Jojutla y presentar la documentación requerida. La diputada local, Melisa Montes de Oca, presentó 2 iniciativas en el Congreso de Morelos para fortalecer la protección de mujeres, niñas, niños y adolescentes. La legisladora afirmó que ambas iniciativas buscan brindar mayor justicia y protección a las mujeres y a la niñez morelense. Soy Mariana Estrada y te invito a mantenerte informado en nuestras noticias. Naturalmente, en Radiorama Morelos.
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días, muy buenos días en este lunes, ya inicio de semana. Sean bienvenidos, sean bienvenidas, sean bienvenidísimos a este espacio único donde la magia se hace realidad aquí en el Despertar de los Peques por Éxtasis Digital 107.7 FM. Y estamos completamente en vivo aquí en directo desde nuestra querida cabina. La verdad, muy contentos, muy felices por estar esta mañana tan bonita, en especial el día de hoy, porque sí, es lunes. Y recuerden que los lunes es inicio de semana, pero no solamente eso, sino que es inicio de nuevas oportunidades. Hoy tenemos que empezar a hacer cosas nuevas, peques. O tal vez dejamos algunas cosas a medias la semana pasada, el viernes, el jueves. ¿Y qué creen? Pues los lunes es para recordarnos a todos nosotros que tenemos que empezar otra vez a hacerlo, a terminarlo. Porque de repente sí, yo sé que empezamos algo y decimos, ay, ahorita lo terminamos y lo dejamos ahí abandonado. Pero no, tenemos que terminar las cosas y hacerlas bien, peques. Así que hoy es la tarea, terminar todo lo que no hicimos la semanita pasada. Pero peques, ¿qué creen? Yo estoy muy, pero muy contenta, muy agradecida de estar aquí con ustedes, pero yo no me encuentro solita conmigo, ya se encuentra Mateo en los controles, listo para poner sus canciones favoritas en esta mañana tan especial. Y vamos a tener unos temas muy, pero muy bonitos. Vamos a tener una reflexión del día muy, pero muy linda. Y adivinen de qué vamos a estar hablando. Pues vamos a estar, ya hemos hablado sobre ser amables, sobre pedir perdón cuando nos equivocamos, en confiar en nosotros mismos. Así que hoy toca crear pues nuestras ideas. Vamos a crear unas ideas muy, pero muy padres por si queremos, no sé, iniciar justamente en este inicio de semana pues algo nuevo. Entonces tenemos que acomodar bien todas nuestras ideas para poner pues o llevarlo a cabo pues en esta semanita. Así que yo les voy a estar ayudando justamente en eso. ¿Y qué creen? En nuestro mágico conocimiento vamos a estar hablando sobre un animalito muy bonito. Muy bonito, que tal vez algunos de ustedes sean sus favoritos, y vamos a estar hablando sobre nuestras queridas nutrias. Sí, yo sé que ustedes la conocen, esos animalitos que nos gustaría de repente tenerlos en casita porque están como que bien tiernos. Vemos videitos de que les agarran las manitas, de que están ahí nadando, de que son muy juguetones y también les gustan mucho los humanos. Así que vamos a estar hablando de ellos, sobre cómo viven, qué es lo que comen, cómo les gustaría a ellos vivir. Todo sobre estos pequeños animalitos los vamos a conocer en nuestro querido mágico conocimiento. Pero, ¿qué creen? También ya me pueden empezar a mandar sus mensajitos al 777-440-1849. Ya saben, para que me cuenten qué es lo que hicieron el fin de semana, si se fueron a nadar, si se fueron a visitar a sus abuelitos, si se quedaron en casa, si se fueron al cine, si ya vieron la de Toy Story, si les gustó, no les gustó. ¿Qué creen? Yo no la he visto, ¿eh? Tenemos que ir a verla esta semana, Mateo. Tenemos que ir a verla esta semana. Bueno, andamos un poquito enfermitos todavía, pero hoy ya nos vamos a empezar a poner al tanto en las películas. Pero sí, peque, recuerden que si tienen alguna felicitación, si tienen algo que contarme, ya saben que aquí es su espacio mágico, me lo pueden decir al 777-440-1849, ¿vale? Ya son las 7:08 y nosotros vamos a empezar con la primera canción, así que suban el volumen, preparen su mejor sonrisa en este lunes tan especial, porque vamos a iniciar con la primera canción y esto es No Me Rendiré.

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1: Hola, es Bluey.
2: Salud, Bluey. No sé, Charlotte.
1: Sí, te vas, Charlotte.
3: ¿Qué es que creen? El día de hoy vamos a estar hablando sobre algo muy especial y algo muy bonito, y es sobre soñar en grande. Peques, yo sé que todos los grandes logros comienzan con un pequeño sueño, así aunque sea pequeñito, chiquitito ahí que casi no lo ves, pero antes de que existieran los inventos, los libros, incluso los aviones o las grandes aventuras, hubo alguien como tú, que se atrevió obviamente a imaginar lo que tal vez en ese entonces era imposible. Decir como de que hasta algunos le decían, ay, ¿cómo crees? O sea, ¿cómo vas a inventar un avión que va a volar por todos los cielos y que va a llevar personas? ¿Cómo vas a hacer eso? Y vean, el día de hoy ya hay aviones, ya podemos viajar en ellos, podemos movernos más rápido en el cielo, ver esas nubes tan bonitas, literalmente estamos volando. Así que soñar en grande significa creer en lo que tú quieres lograr, ¿ok? Aunque todavía no sepas exactamente cómo lo vas a conseguir, significa que tenemos todos y cada uno de ustedes tenemos una valentía dentro de nosotros. El hecho de pensar en grande, confiar y en que el esfuerzo y la dedicación puede acercarse a tus metas. ¿Ustedes sabían eso? Así que si tal vez algunos sueñen con ser un médico, en salvar vidas, otro sueñe con ser un maestro, otro sueñe con ser un artista, otro un deportista, otro un explorador del espacio, no importa cuál sea tu sueño, porque todos son muy valiosos cuando nacen del corazón, ¿ok? Así que yo sé que va a haber momentos en los que pues las cosas no salgan como nosotros esperábamos, ¿no? Eso es muy normal, mis peques, porque los sueños no se alcanzan de un día para el otro, sino se construyen poquito a poquito, con mucha paciencia, con mucho esfuerzo y también con muchas ganas de seguir adelante. Así que no importa, no dejen sus sueños por el miedo, ¿ok? Yo sé que el miedo siempre nos va a estar acompañando, pero tienen que seguir ahí, aunque el miedo esté ahí, aunque las dudas estén ahí, aunque los errores estén ahí, nunca renuncien a sus sueños, porque cada pasito que ustedes están dando, cada cosa que aprenden, cada cosa que vuelven, no sé, que si se equivocan y lo vuelven a intentar, los está acercando un poquito más hacia sus sueños, ¿ok? Así que peque, recuerda que los sueños, los grandes sueños, comienzan desde el corazón y se alcanzan con esfuerzo y con mucha dedicación, ¿vale? Así que nunca tengas miedo de soñar en grande, ¿vale? Porque los sueños son las estrellas que iluminan nuestro camino y nos recuerdan todo lo maravilloso que podemos lograr y que podemos llegar a ser en un futuro, ¿vale? Ya son las 7:14 y ¿qué creen? Vamos a poner una canción muy, pero muy especial para ustedes, que queda justamente con esta reflexión tan bonita que tenemos el día de hoy, y esto es Cree y Atrévete.

0: esos peques.
1: ¿Elsa?
2: Peques, ya son las 7:17 y esto es ¿Y si hacemos un muñeco?

0: tarde. Ya son las 7 con 20 minutos.
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2: Más de 1.300 estudiantes beneficiados con obras educativas en Jutepec. El Instituto Estatal de Infraestructura Educativa de Morelos realizó obras en 4 planteles de Jutepec con una inversión superior a los 7.8 millones de pesos. El DIF Jojutla mantiene abierta la recepción de documentos para personas de bajos recursos que requieran aparatos funcionales y auxiliares médicos. Las personas interesadas deberán acudir al área de trabajo social del DIF Jojutla y presentar la documentación requerida. La diputada local, Melisa Montes de Oca, presentó 2 iniciativas en el Congreso de Morelos para fortalecer la protección de mujeres, niñas, niños y adolescentes. La legisladora afirmó que ambas iniciativas buscan brindar mayor justicia y protección a las mujeres y a la niñez morelense. Soy Mariana Estrada y te invito a mantenerte informado en nuestras noticias. 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
1: Peque, ya estamos de regreso, ya son las 7:25 y esto es La Macarena.

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Así que ahí me cuentan si los visitan o si ya han ido a alguna clase, ¿vale? Ya son las 7:31, peques. ¿Qué creen? Yo les tengo una pregunta del día, y quiero que me digan cuál es su canción favorita, o que me digan qué canción les gustaría escuchar aquí en el Despertar de los Peques. Así de que, Ari, a mí me gustaría escuchar, o que me pongan más seguido esta canción, o casi nunca la ponen, y que me digan su canción favorita al 777-440-1849. O no importa que no sea su canción favorita, pero las canciones que les gustaría escuchar aquí en el Despertar de los Peques, ¿vale? Esa es la pregunta del día, esa es la dinámica que tenemos el día de hoy, así que peques, ahí compártenmela vía WhatsApp. Mientras tanto, nosotros seguimos con más música, y esto es Chocolate.

minutos. ¿Y qué creen? Aquí tenemos una felicitación muy especial para un peque muy especial también el día de hoy. ¿Qué creen? Es cumpleaños de Owen y hoy cumple 3 añitos. ¡Qué emoción, mis peques! Celebrar contigo algo tan especial. Así que pongan mucha atención porque le vamos a poner un pedacito de las mañanitas para ti, mi querido Owen. Espero que te la pases muy bien. Así que escucha porque esto es para ti.

tu hermanito Franco Farid te quiere mandar una felicitación muy especial. Así que, mi querido Owen, feliz cumpleaños. Te queremos muchísimo y te deseamos un día muy especial y que te diviertas muchísimo, muchísimo, y que haya muchos, pero muchos juegos, risas, abrazos, sorpresas bonitas, juguetes, pastel, dulces, todo lo que tú deseas. Esperemos que haya, pues, el día de hoy. Así que recuerda, queremos dos rebanadas de pastel, por favor, una para Mateo y una para mí, y espero que este año te deseamos lo mejor de lo mejor. Así que feliz cumpleaños, mi pequeño, y espero que tengas un día maravilloso, lleno de amor y con mucha felicidad. Así que ahí está, te mando polvitos mágicos para ti, mi querido Owen, y también para ti, mi querido Franco, que le mandaste una

tus mensajes que nos alegran muchísimo el día. Te mando polvitos mágicos y a todos los peques recuerden decirme cuál es su canción favorita, ¿vale? Al 777-440-1849. Mientras tanto, nosotros seguimos con más música aquí en El Despertar de los Peques.

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1: Ya estamos de vuelta. Son las 7:45.
2: Mis peques, ya estamos de regreso. Ya son las 7:46 y esto es Bienvenido.

0: chiquis, ya son las 7:50 y ustedes sabían que existe un animal que duerme flotando en el agua y que a veces se toma de la mano con todos sus amiguitos. Pues sí, bienvenidos al Mágico Conocimiento.
1: La clase de hoy es Ciencias Naturales.
0: Ari, pero ¿cómo que hay un animalito que se toma de la mano con sus amiguitos mientras flota en el agua? Pues sí, mis pequeños, ¿qué creen? Son los adorables nutrias. Ellas duermen flotando. Las nutrias pasan mucho tiempo en el agua. Y cuando llega la hora de dormir, pueden hasta flotar boca arriba. Así como de que, ay, me voy a tomar una mimisión, la verdad, de un ratito. ¿Y qué creen? Pues flotan. Ellas flotan. Y también para no perderse, se toman de las manitas con sus amiguitos. Aquí viene el dato más tierno. Varias nutrias, cuando están descansando todas juntas, a veces se toman de las patitas, son las patitas realmente, para no separarse, porque pues obviamente con la corriente pues se los va llevando y no quieren perderse mientras ellos están durmiendo, así que se toman de las patitas y así permanece cerca de su familia y también cerca de sus amigos. Ellos también, déjenme decirles, que usan herramientas. Las nutrias son de los pocos animales que utilizan herramientas. Cuando requieren abrir tal vez alguna almeja, algún alimento que ellos tengan, que creen? Ellos buscan tal vez ahí alguna piedra un poquito más grande y así empiezan a golpear a su alimento y así logran abrirlo para comer. La verdad es que déjenme decirles que son muy pero muy inteligentes. También ellos tienen un pelaje más pero más abundante del mundo. Las nutrias realmente no tienen pues una capa gruesa realmente para protegerse del frío. Ellos, si no, por eso poseen un pelaje súper especial que tiene millones y millones de pelos que nos mantienen también calientitas cuando es temporada de frío. Así que sí, no es como los otros animales, pero sí tienen demasiado, pero demasiado pelo. ¿Y por qué son muy importantes? Me van a decir, Ari, ¿pero por qué es tan importante las nutrias? Déjenme decirles que las nutrias ayudan a mantener el equilibrio de los ecosistemas acuáticos. Por eso es muy importante cuidar los ríos, los lagos, los océanos de donde ellos viven, ¿vale? Así que tenemos que cuidar siempre todo lo que pertenezca aquí en el planeta, ¿vale? Pero, ¿qué creen, mis peques? Los animalitos más tiernos también pueden ser los más inteligentes y también las nutrias nos enseñan a que estar cerca de quienes queremos siempre nos hace un poquito más, pero más fuertes, ¿vale? Ya son las 7:52, ahí cuéntenme si ustedes ya sabían sobre estas pequeños animalitos que son las nutrias, que tenían millones de pelos, que agarran a las manitas a sus amiguitos para no perderse y todo lo demás, ¿vale? Mientras tanto, nosotros seguimos con más música aquí en El Despertar de los Peques.

0: Piquis, ya son las 7:54 y ¿qué creen? El día de hoy tenemos invitados especiales para todos los papis que nos están escuchando y también para todos los peques que nos están escuchando. Hoy tenemos un invitado muy especial que viene a compartirnos obviamente información que les va a encantar. Les va a encantar y yo sé por qué, así que tenemos a nuestros amigos. ¿Qué crees? De aquí está mi querido, ¿cómo se me fue tu nombre? ¡Oye!
1: ¡Miguel! ¡Miguel!
0: Se va a caer tu nombre, pero Miguel, ¿cómo estás? ¿Cómo te encuentras el día de hoy?
1: Muy bien, Ari, gracias.
0: ¿Bien?
1: ¿Y tú?
0: Muy bien, la verdad. Bueno. Un poquito enfermita, pero aquí andamos. Oye, qué bueno, yo pensé que ya no ibas a llegar. Dije, ya me dejaste mis peques sin promociones.
1: Ya sé, es que con la lluvia de anoche dije, hay otro ratito, 5 minutitos más, pero ya estamos aquí.
0: Ah, muy bien, esos 5 minutitos se convirtieron. así pasa cuando sucede. Oye, cuéntanos. Bueno, yo les he estado diciendo a los peques las promociones que nos has tenido hasta el 50% de descuento en la colegiatura, me parece, ¿no?
1: Así es.
0: Así que cuéntanos qué promociones nos tienes el día de hoy para que los papis se animen a meter a sus peques y a sus hermanitos y a sus amiguitos.
1: Sí, ya, bueno, como bien ya sabes, tenemos desde preescolar hasta preparatoria.
0: ¿Sí?
1: Y ahorita, mira, justamente para disculparme contigo y con tus radioescuchas por el retraso, mira, les vamos a dar el 70% de descuento en inscripción.
0: Ah, perfecto. No, sí, pues 70. Entonces, duérmete 5 minutitos más la seguida, entonces. O ya escucharon, tenemos hasta el 70% de descuento. En ningún otro lado te van a dar un 70%
1: exacto
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1: No, y ahorita no con todo esto, mira.
0: Sí, la verdad está
1: te caen
0: muy bien.
1: Bien.
0: Sí, no. 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También les estaba comentando que también luego teníamos una promoción sobre que si se metían o se inscribían con algún hermanito, con un amiguito, pues les dabas justamente eso. 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
1: están
0: preguntando.
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0: sí,
1: los papás.
0: Sí, los niños, oh, demasiado.
1: En lugar del 50 se les va a dar el 60% de descuento en colegiaturas.
0: Ah, mira, así sí me gusta. Estas promociones sí me gustan. Y eso que yo no tengo peques. Ahora imagínate a los papás. Ok, papis, escuchen muy bien, recuerden. Si se inscriben con dos peques, si ustedes tienen dos niños, si tienen, puede ser, no importa que no sean familiares.
1: Que sean amigos, que se vayan los dos juntos a inscribirse.
0: Ah, ok, el 60%. Ok. Vecinitos, familiares, hermanitos, si son dos peques, les van a dar el 60% en
1: la colegiatura.
0: Y el 70%
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0: En la inscripción, ok. Oye, esas promociones sí me gustan. Porque es mejor empezar pues esta nueva etapa acompañados, ¿no? Porque yo sé que luego los peques si se cambian de escuelita, como que empezar esta nueva etapa sí está como que un
1: sí,
0: poquito
1: van
0: más.
1: Sí, con nervios.
0: Sí, se ponen nerviosos y todo.
1: Exacto.
0: A pesar de que, pues, ¿qué creen? Nuestros amigos latinos, ¿qué creen? Tenemos aquí, no solamente es una escuela cualquiera, aquí tienen muchísimas cosas que todos los peques van a agradecer, ¿verdad? Me parece que tienen inglés, también llevan francés, me parece.
1: Así
0: que
1: es, inglés, francés, taller de arte.
0: Taller de arte.
1: Deportes, informática, robótica para primaria.
0: Ah, ok, desde la primaria ya. Ah, se han ido a concursos.
1: Ganaron ya este año primero y tercer lugar, me parece.
0: Imagínense, papis, que ustedes metan a sus peques, se inscriban a robótica y que se ganen el primer lugar. No, pues así sí va a estar muy padre.
1: Y así es, y aparte como somos una escuela inclusiva, les estamos dando lenguaje de señas a los alumnos de primaria.
0: Ay, qué padre. Yo apenas les estuve hablando justamente sobre el lengua de señas, ajá, y muchos peques sí les gustaría aprender, así que es su gran oportunidad. Esta es su gran oportunidad para todos los peques y también a todos los papis que nos están escuchando. Aquí tenemos a nuestros amigos del Instituto Latinoamericano que nos están dando el 60% y el 70%, ¿verdad? Me parece.
1: Así es.
0: Muy bien, así que muchísimas gracias. 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
0: 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Así que, perfecto, muchísimas gracias por siempre consentirnos, ¿eh? A todos los peques y a todos nuestros radioescuchas, siempre nos estás consintiendo con las mejores promociones, ¿eh? Así que te lo agradecemos de verdad con todo el corazón para todos los papis también. Aprovechen aprovechen estas promociones que están espectaculares, ¿vale? Pues, mi querido Mike, ¿te puedo decir Mike?
1: Sí. ¿Sí?
0: Muy bien. Suena mejor. Sí, muchísimas gracias por acompañarnos en esta mañana tan especial y que madrugaste, que te quitamos tus 5 minutitos. Peques, ya son las 7:59 y ¿qué creen? Pues así a poquito hemos llegado al final de nuestro programa del día de hoy y al día de hoy aprendimos muchísimas cosas, aprendimos sobre soñar en grande, no rendirse, también sobre las pequeñas nutrias, cuántos pelajes tienen y también cómo ellos viven, cómo ellos usan herramientas y todo lo demás, ¿vale? Así que, Peques, muchísimas gracias por acompañarnos en este inicio de semana, en este lunes con R de Luz. Nos acompañan el día de mañana, recuerden, a las 7:00, vamos a seguir aquí con más música, con más saludos y espero que tengan un inicio de semana muy, pero muy especial. Les mando un abrazo lleno de polvitos mágicos, los quiero muchísimo y hasta la próxima.
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6: Son las 8:01 de la mañana.
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1: Que adquirimos para que le brindemos la información puntual, no solamente en el ámbito estatal, sino también nacional e internacional. Así que estamos muy contentos de estar aquí en Artículo Sexto y de que usted se quede de 8 a 9 de la mañana con todo lo más relevante. Así que si le parece, vamos a arrancar con la información.
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1: Y es que esta mañana le podemos confirmar también a usted que, hoy en este lunes 22 de junio encontraron sin vida a excontralor de Cuautla dentro de un vehículo abandonado. Admite Jesús N., exalcalde de Cuautla, que sí se reunió con líder de un grupo delictivo. Catean dos viviendas en Emiliano Zapata y detienen a 5 personas por presunto narcomenudeo. Anuncian nuevas obras carreteras en 4 municipios del estado de Morelos. Le tenemos los detalles. Las 8:03, que no se le haga tarde, a partir de este momento puede ponerse en contacto con nosotros a través de nuestras vías de comunicación. El teléfono en cabina 318-5286, márquenos y díganos lo que sucede en su municipio o en su localidad. Pero también nos puede dejar su mensaje en el WhatsApp, el 777-429-9071, y usted nos escribe y le mandamos la información que compartimos de nuestro canal de WhatsApp como Artículo Sexto Morelos. Así nos puede seguir para que le llegue hasta la comodidad del celular todo lo más relevante. Nuestra cuenta de X y de TikTok, Artículo Sexto, y a mí me puedes seguir en todas las vías de comunicación. Estoy como Fabiola García Villafaña. Y cuando son ya las 8:04, ¿cómo se va a comportar el clima para las próximas horas? Vamos a presentárselo.
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1: Nuri Pavón, meteoróloga de la Comisión Nacional del Agua, ¿cómo estás? Feliz inicio de semana y vaya lluvia que ha caído este fin de semana. ¿Cómo estás?
2: Hola, Fabi, muy buenos días. Un gusto saludarte. También un saludo para tu auditorio, deseándoles un excelente inicio de semana. Y así es, Fabi, seguimos con estas lluvias. El viernes tuvimos lluvia importante en lo que es el estado de Morelos. Estuvimos alcanzando hasta 127 milímetros en lo que es la zona de Amacuzac. Ya para el fin de semana tuvimos menor precipitación y esta semana también seguimos con condiciones de lluvias. Ahorita en la mañana cielo completamente despejado. La imagen de satélite muestra que no tenemos nubosidad en el estado de Morelos. Esto va a permitir la recuperación de las temperaturas máximas. En la zona metropolitana de Cuernavaca se espera que estemos alcanzando aproximadamente 25 a 26 grados. Hoy estamos amaneciendo con una temperatura de 13 grados. Altos de Morelos oscilan temperaturas máximas de 18, hoy una mínima de 9. En la zona sur Cojutla, temperaturas máximas de 36 grados con mínimas de 18. Y en la zona oriente para Cuautla, temperaturas máximas de 27 con mínimas de 14 grados. Probabilidad de lluvias, como mencioné, vamos a seguir con ellas, principalmente en el transcurso de la noche, es que se espera la lluvia más fuerte, de chubascos acompañados de tormenta eléctrica, y en el transcurso de la madrugada se espera con menor intensidad, y serían lluvias aisladas. El viento el día de hoy de 10 a 15 kilómetros por hora. Eso es todo con respecto a las condiciones meteorológicas, Fabi, y espero que pases un excelente lunes.
1: Gracias, mi querida Nuri Pavón, meteoróloga de la Comisión Nacional del Agua, por siempre compartirnos la información puntual en materia del clima. Así que van a continuar las precipitaciones, hay que tener muchísimo cuidado, precaución, y estar muy atentos de lo que diga la Coordinación de Protección Civil en cada uno de sus municipios. Oiga, 8:06, nos estaban reportando muy temprano un accidente en el municipio de Huitzilac, en esta carretera federal, a la altura de Huertas de San Pedro, un aparatoso accidente automovilístico. Y al parecer, en principio, fue un tráiler que se quedó así sobre esta zona, atorado prácticamente, ocupando, invadiendo los dos carriles. Y esto derivó que vehículos que vinieran, quizás no se sabe, ¿verdad?, a exceso de velocidad, vaya usted a saber cuál fue la causa, pero que se volteara uno antes de llegar a este tráiler que estaba ocupando este espacio en carril, que venían de, por ejemplo, esta zona de México hacia Cuernavaca. Y bueno, pues son imágenes fuertes, graves, de lo que sucedió muy, muy temprano. Hasta el momento se sabe que solo son daños materiales, pero esto es, como le digo, en la zona de las huertas de San Pedro, en donde normalmente si uno no va con esta precaución y va a exceso de velocidad, puede llegar a pasar este tipo de accidentes. En las imágenes que nos compartieron desde muy temprano, y agradezco que también a través de nuestro Facebook de Artículo Sexto nos hayan enviado las fotografías, se alcanza a apreciar este tráiler, este camión de carga que quedó atravesado a la altura de esta zona muy, muy conocida como es Huertas de San Pedro. Y metros adelante se ve este vehículo que quedó volteado y pues prácticamente con daños materiales muy severos. Se alcanza incluso a ver cómo el conductor sí alcanza a salir, pero bueno, los servicios de emergencia llegaron hacia este lugar. Y hablando de vialidad, por dónde sí y por dónde no circular, aquí se lo compartimos también cuando son las 8:07.
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1: Luis Alberto Barajas, de la Policía Vial de Cuernavaca, ¿cómo le va? Muy buenos días, feliz inicio de semana, adelante con el reporte.
3: Hola, buenos días. Pues ya lo que es Avenida Morelos Sur, a la altura de la secundaria 4, tenemos ya carga vehicular en ambos sentidos y eso se nos ve reflejado hasta Morelos Cancún. Lo que es Glorita del Niño Artillero está fluyendo bastante bien, a más lo que retiene el semáforo del área, donde ya empezamos a presentar carga vehicular, es en Morelos Centro, y eso se nos ve reflejado desde Hidalgo hasta Morelos de Gollado, y parte de lo que es Calvario tenemos el retraso vial. Avenida Zapata está fluyendo bastante bien, nada más lo que tenemos retraso, lo que sale de Calzada Los Reyes y Compositores, y todavía por la obra que ya terminó, ya concluyó, pero no han abierto la calle, ahí sobre Zapata tenemos un ligero retraso a esa altura donde estaba la obra de Zapac. Lo que es Heroico Colegio Militar está fluyendo bastante bien. Tenemos un ligero retraso, ya también terminaron las obras, pero tenemos unos baches que es lo que nos están complicando ahí la vialidad en ambos sentidos. Lo que es Avenida Universidad está fluyendo bastante bien, no tenemos problema alguno. Domingo 10 nada más tenemos la obra de Zapac, esta sí nos está dejando un solo carril, pero está fluyendo hasta el momento muy bien. Y lo que es Vicente Guerrero, nada más lo que retiene los semáforos del área. Primer cuadro de la ciudad está totalmente despejado. Lo que es el circuito Adolfo López Mateos, lo que es entrada y salida de andenes, ya tenemos carga vehicular, más lo que es hacia Glorita Caballos, Vergel, y lo que era la vieja seda de los bomberos. Lo que es Avenida Plan de Ayala está fluyendo bastante bien. Nada más tenemos retraso en Glorita La Luna, enfrente del Seguro Social. Y lo que viene de Jutepec, el retraso nos llega hasta la Guardia Nacional. Lo que es Avenida Cuauhnáhuac, nada más lo que retienen los semáforos. Y lo que es Río Mayo y Diana está fluyendo bastante bien hasta el momento. Lo que es Avenida Palmira, ya tenemos una ligera carga, lo que viene de sur a norte. Y Boulevard Juárez, ya tenemos algo de vialidad en ambos sentidos. Ese sería mi reporte del día de hoy. Buenos días.
1: Muy buenos días, Luis Alberto Barajas, de la Policía Vial de Cuernavaca. Gracias de verdad por este dato vial, para que tomemos las precauciones y para que también aquellas personas que vienen transitando por esta zona tomen vías alternas y mucha paciencia, porque si bien es cierto, hay obras que se están llevando a cabo en el municipio de Cuernavaca, la realidad es que pronto vamos a poder disfrutar, ¿verdad?, de esto que hoy está haciendo el Ayuntamiento de Cuernavaca, debido también a estas peticiones de usted, los propios ciudadanos que habitan aquí en la capital morelense y que tenían una deuda pendiente con este tipo de servicios, de mejoras en cuanto a imagen urbana, pero no solo eso, sino obras estructurales que hacían falta. Imagínese usted que la red de agua potable data de hace 40, 50 años incluso, así que por eso de repente es que el agua también tenía sus complicaciones para llegar hasta sus hogares, y son obras que sí, que se tienen que hacer para mejorar el servicio. 8:00 a.m. ya con 11 minutos, vamos a iniciar con las noticias. Un fin de semana que registró varias incidencias, pero vamos por partes. Fíjese que allá en el municipio de Cuautla sigue dando de qué hablar en muchos sentidos, entre ellos, además de la seguridad, pues también la tensión política que se mantiene en aquel ayuntamiento, a quien saludamos con mucho gusto también allá hasta la región oriente, para que sintonicen y para que sepan pues todo lo que ha sucedido ocurrido en las últimas horas. Mire, el fin de semana lamentablemente se encontró el hallazgo de una persona en un campo de terracería cerca ya por la noche del sábado, que fue localizado el cuerpo sin vida de un hombre al interior de un vehículo abandonado en el camino de terracería ubicado entre las colonias Año de Juárez y Tierra Larga, esto allá en el municipio de Cuautla. Este hallazgo, desde luego, que movilizó a elementos de seguridad de la Secretaría de Seguridad y Protección Ciudadana en Morelos, más tarde de los peritos de la Fiscalía General del Estado, y después de haber hallado a esta persona adentro de un automóvil estacionado en esta zona de difícil acceso cercana a la autopista, resulta que las autoridades confirmaron más tarde que se trataba de la víctima Wenceslao Canizal. Él fue contralor del Ayuntamiento de Cuautla, socio de un colegio reconocido allá en la región oriente, y el personal de la Fiscalía Regional Oriente realizó las diligencias correspondientes, el levantamiento de cuerpo para trasladarlo al servicio médico forense, así que pues iniciaron las investigaciones para dar con él o los responsables de este crimen que sucedió este fin de semana. Un excontralor de Cuautla que fue de las administraciones del 2003 más o menos, entonces vamos a estar muy al pendiente también de lo que declaren las autoridades en ese sentido. Pero ya que estamos en Cuautla, también déjele comparto que ha transcurrido las audiencias que se llevan a cabo allá en el penal de Sonora, en donde allá están recluidos 5 funcionarios y exservidores públicos. Se encuentra allá el ya exalcalde de Atlatlaucan, el exalcalde de Cuautla, también funcionarios de primer nivel del Ayuntamiento de Cuautla, y se encuentra el exalcalde de Yecapixtla. Han pasado los días derivado de este operativo enjambre que hoy los coloca allí tras las rejas por presuntos vínculos con el crimen organizado, y en estas audiencias han comenzado declaraciones contundentes y que han revelado lo que ya hoy se sabe y que fue evidente en un video donde se veía al exalcalde de Cuautla, Jesús N., sentado platicando con un líder de un grupo criminal. Y bueno, en ese sentido, el alcalde también ya ha reconocido que sí se reunió con el líder del grupo delictivo que le llaman el Barbas, y entonces pues se sabe ahora, después de esta investigación que hizo la Fiscalía General de la República, ¿verdad?, que sí tuvo estos nexos, perdóneme usted, que sí tuvo este encuentro con este integrante de un grupo criminal. Y durante la audiencia celebrada en Hermosillo, Sonora, el exedil admitió su asistencia a este encuentro, en el cual aparecen junto a individuos investigados, entre ellos Júpiter Araujo, alias El Barbas. Y como parte de su defensa, argumentó que acudió a la reunión bajo amenazas, bajo presiones para favorecer determinados nombramientos dentro de la Corporación Policiaca Municipal. Sin embargo, el juez consideró insuficiente dicha explicación y señaló que en su calidad de autoridad tenía la obligación de denunciar los hechos ante las instancias correspondientes. La autoridad judicial determinó que existen elementos suficientes para continuar el proceso penal en su contra, mientras la defensa busca revertir la decisión mediante recursos legales, y además que pues no tiene pruebas para que pues la autoridad diga todo lo contrario que hoy se ha mencionado en este video que revela este encuentro. Y también se le investiga por presuntos desvíos financieros que superan los 50 millones de pesos en el Ayuntamiento de Cuautla. Vamos a estar muy al pendiente, son declaraciones que poco a poco han surgido en estas audiencias que se llevan a cabo, como le digo, allá en Sonora, y que hoy mantienen bajo la lupa a estos funcionarios que están recluidos en este penal. Ya le estaremos dando puntual seguimiento. Mientras tanto, nos vamos a una pausa cuando son las 8 de la mañana con 15 minutos, pero le invitamos a que se quede, a que participe con nosotros más adelante el pase de lista de usted que nos está viendo también en el Facebook Live de Artículo Sexto, así que ahí vaya dejando sus mensajes, dele me gusta, comentar y compartir. Ya volvemos.
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3: Ya con 19 minutos, gracias por continuar con nosotros. Estoy leyendo algunos de sus mensajes. Gracias por estar en el pase de lista ahora mismo en este Facebook de Artículo Sexto. Jimmy Crescencio, que nos dice muy buenos días, saludos. Gracias, Jimmy, hasta la zona norte de Cuernavaca, que nos escucha. Fabiola Camacho, mi tocaya. Por acá Jesús Sánchez, desde zona de Ayala. Juana García, que también nos dice excelente inicio de semana. Y gracias también a ustedes por interactuar, por comentar y compartir. Roberto Ortega, Felipe García, Guillermo Flores, Francisco Rojas y también aquellas personas que nos escuchan desde ya su centro de trabajo, a lo mejor se encuentran en el transporte colectivo o en algún negocio, ¿verdad? Muchas gracias por estar en estas frecuencias correctas de La Más Picuda y de Éxtasis Digital para enterarse de lo que hoy es noticia. Ya le dábamos cuenta también de esta audiencia del exalcalde de Cuautla, de lo que sucedió también, hechos violentos en esta misma región oriente. Y bueno, pues hoy lo que nos ocupa también es brindarle a usted la información en materia de vialidad, si es que circula por allá por las calles y avenidas del municipio de Jiutepec.
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3: Y bueno, queremos agradecer que como cada mañana siempre esté activo el comandante Castañeda de la Policía Vial de Jiutepec para que nos cuente, Arturo Castañeda, por dónde sí o por dónde de plano no circular. ¿Cómo está? Feliz inicio de semana.
4: Hola, ¿qué tal? Excelente inicio de semana. Muy buenos días, gusto saludarles a ustedes, a su auditorio. Esta mañana Boulevard Juan Nahuatl se encuentra con bastante afluencia vehicular en el sentido que nos conecta el municipio de Cuernavaca sobre puente de nivel de Tejalpa hasta llegar al crucero de Tizoc. Se complica un poco, sin embargo, ya pasando la zona, comienza a despejarse con mayor rapidez. En cuanto con dirección a Cuautla, está fluyendo continuamente, tenemos únicamente lo que retienen los semáforos y presentamos ligera carga al entronque con Eje Norte Sur a la zona industrial y crucero Pedregal de las Fuentes en dirección a Cuautla. Lo que refiere primer cuadro, centro de Jiutepec, se encuentra hasta este momento despejado, calle Carlos Pacheco, 20 de noviembre, y Ampulla del Valle. Presentamos carga en Insurgentes, esquina con crucero de la Cerillera, y esta otra avenida principal, que es Benito Juárez, tenemos carga, lo que retiene el semáforo, esquina con calle Emiliano Zapata. La zona industrial, Festival, ingresando por Centenario, hasta el momento está fluyendo con continuidad, 21 este 50 metros hasta la glorita de los bancos, aún no tenemos problemas para la circulación. Avenida Eje Norte Sur, tenemos carga vehicular, lo que retiene este semáforo de este crucero. Sobre Avenida Prolongación 5 de Mayo de la colonia Tlahuapan, se nos comienza a generar tráfico en ambos sentidos. Parvial de Tlacomulco se genera retraso vehicular únicamente en sentido que conecta al municipio de Cuernavaca desde la secundaria 6 hasta el bachiller plantel número 2. Ya pasando el bachiller en dirección al Zócalo de esta colonia Tlacomulco comienza a despejarse con mayor rapidez lo que es la bajada o avenida Chapultepec. Por último, el parvial de la Calera Chica que nos conecta con el municipio de Emiliano Zapata está fluyendo con continuidad, no hay nada relevante, así las condiciones en cuanto a vialidad aquí en el municipio de Jiutepec. Muy buenos días.
3: Gracias, Arturo Castañeda, por siempre brindarnos la información puntual en materia de vialidad y para que tomen sus precauciones aquellos amigos que también nos vienen escuchando en aquella zona, tener paciencia, y es que de repente son horas complicadas, ¿no? Desde las 6, 7 y 8, más o menos, es donde también arterias como la autopista México-Acapulco, con dirección hacia el norte, desde aquellas personas que vienen de Xochitepec, Emiliano Zapata, Temisco, se entroncan por acá, por el puente del Pollo. Es complicado circular temprano, así que hay que salirnos un poquito más temprano para evitar estas largas filas que se presentan pasaditas las 6:30, 7 de la mañana cuando van a las primarias o a las secundarias. 8:23 a.m. Es momento también hablarle a usted que ya se viene la temporada de graduaciones, ¿no? Que estamos por cerrar este ciclo escolar, esperando que ustedes, jóvenes estudiantes y también del nivel medio y superior o del superior, hayan cumplido con todos sus objetivos. Y también que como padres de familia, la verdad es que es una fecha en la que hay mucho gasto, ¿no? Que se viene, que si el traje para el caballero o para la dama, que el vestido, van a todo lo que implica este ritual de las graduaciones, los paquetes también escolares, ¿no? Las fotografías. La Procuraduría Federal del Consumidor está muy al pendiente, de hecho, de todo este tema que se viene para evitar abusos a los consumidores, que estos paquetes también reflejen lo que prometen a las instituciones educativas. Y va de la mano también con lo que ya la Secretaría de Cultura planea con motivo ya de este cierre de ciclo escolar. Lo que se viene son también las vacaciones. Y se complica un poquito, sí, porque habemos muchos padres de familia que trabajamos, ¿verdad? Pero también no hay que dejar a los pequeñitos ahí con el celular, sino más bien dotarles de alguna actividad que se hacen como parte de este periodo vacacional que se vienen los cursos de verano, por ejemplo. Y la Secretaría de Cultura del Gobierno del Estado está realizando precisamente estos preparativos para las actividades, las cuales se van a llevar a cabo en diferentes centros culturales, en diferentes sedes. Hay que estar bien al pendiente de la página de la Secretaría de Cultura del Gobierno del Estado. A través de esta página, la dependencia estará allí avisándoles de cuáles son los centros en donde se van a aperturar para que usted acuda y lleve a su pequeñito o a su pequeñita y que tenga un periodo vacacional. Pues sí, de poder aprender, de que tenga actividades lúdicas. Y la Secretaria de Cultura, Montserrat Orellana, habló al respecto. Ella mencionó que el hecho de que se aperture el Centro Cultural Infantil La Vecindad, este lugar es de los más concurridos y visitados durante estos periodos vacacionales. La vecindad se encuentra ahí en el centro de Cuernavaca. Y bueno, también ha destacado que para esta edición se va a trabajar de manera coordinada con el Museo de Ciencias, otro lugar y otro espacio que de la misma manera año con año recibe a muchísimos niños por acá, por este Parque de las Fuentes Danzarinas, y que cumple con los estándares de calidad. Y además de eso, que los niños sí aprenden, van un rato de, póngale usted, de 9 de la mañana y más o menos de 1 a 2 de la tarde, y acuden para realizar algunas actividades lúdicas. La funcionaria también agregó que la cartelera integral se va a presentar próximamente. Como le digo, hay que estar muy al pendiente de las fechas para poder inscribir en su momento a nuestros pequeñitos. Y bueno, se ha extendido una invitación a la ciudadanía para mantenerse atenta a los anuncios, destacando que todas las actividades son impulsadas por la Secretaría de Cultura, pero además que son completamente gratuitas, que esa es otra, ayuda, ¿no?, económica para todos los padres de familia que, como le digo, pues por cuestiones laborales tienen que seguir trabajando en los periodos vacacionales. Vamos a escuchar precisamente lo que decía la Secretaria de Cultura del Gobierno de Morelos, Montserrat Orellana, frente a este panorama que ya se acaba prácticamente el ciclo escolar en unas semanas, pero ¿qué es lo que sigue? Bueno, el periodo de vacaciones y con ello un plan estratégico de verano.
2: Estamos preparando el verano con nuestros recintos culturales y también en algunas sedes y municipios. Les puedo adelantar que se llama Vecinautas. Vecindad, el Centro Cultural Infantil La Vecindad es el encargado de dar la directriz siempre en toda la secretaría con el tema del verano y en atención a niñas y a niños. Estamos próximos ya a presentar la cartelera integral. En esta ocasión también vamos de la mano con el Museo de Ciencias y con Desarrollo Sustentable a través del Parque Barranca Chapultepec.
3: Y el Parque Raíces de Aguatlane, este lugar que si usted tiene la oportunidad de acudir, también hágalo. Son parques que se han estado rehabilitando, que le dan una buena vista, ¿verdad?, a todo este sector que en algún momento quedó olvidado. Hoy podemos ir a estos lugares. El Parque Raíces Aguatlán, que apenas inauguró la gobernadora Margarita González Saravia, cumple también con las expectativas, y a cuidarlo también, porque de eso se trata, de que si ya aperturaron un parque, ahora nosotros como ciudadanos nos toca cuidarlo, preservarlo, porque esté en mejores condiciones y para que vayamos a este tipo de parques que quedaron de verdad espectaculares. Y ya más adelante en nuestras plataformas digitales le vamos a estar presentando próximamente un reportaje especial sobre el tema. De hecho, también cuando son las 8:28 hay que hablar del turismo, todo lo que se vislumbra ahora mismo que ya tenemos una página de internet, visitmorelos.mx. Hace un par de días vino la secretaria de turismo del gobierno federal y que daba cuenta que Morelos está prácticamente en la novedad nacional. Así va de la mano Visit Morelos. También a nivel nacional se tiene visitmexico.mx y estamos dentro de los parámetros nacionales porque es una estrategia que que habla de todo el enriquecimiento que tenemos en materia de cultura, en materia turística, y que se le va a dar ese valor agregado y una deuda pendiente que también se tenía con las comunidades indígenas. Hoy por hoy, en estas plataformas, ustedes van a encontrar una serie de actividades, de lugares espléndidos con los que cuenta nuestro bello estado de Morelos. Y bueno, al respecto también habló el presidente de la Asociación de Hoteles en el Estado de Morelos, Pablo Bernot. Él señaló que existen buenas expectativas para el sector turístico durante este próximo periodo vacacional y resaltó la necesidad de que todos los integrantes del gremio también se sumen para realizar una mejor promoción de la entidad. El representante empresarial explicó que debido al gran número de hoteles aquí en el estado, la suma de más establecimientos a dicha plataforma como es visitmorelos.mx va a ayudar de manera considerable para fortalecer a todos los miembros participantes de esta nueva estrategia. Pero vamos a escuchar al empresario que daba cuenta de la importancia de que ahora se cuente con este tipo de herramientas digitales.
5: Perfecto, a ver, todos se tienen que sumar, sinceramente, ¿no? O sea, para hacer una mejor promoción del estado, es no pueden estar nada más dos hoteles, tenemos que estar como 700 hoteles en el estado. Entonces, o sea, mira, entre más nos sumemos, realmente mucho más fuerza va a haber en esta plataforma.
3: A sumarse entonces es el llamado que se hace desde el sector empresarial con una plataforma como lo es visitmorelos.mx que usted ya puede visitar para encontrar los lugares turísticos que hay en el estado de Morelos y poder ser también incluso embajadores, ¿no? Apoyar este consumo local y de lo que se está haciendo bien en cada uno de nuestros municipios. Antes de la pausa yo le comparto información relevante de lo que sucedió el fin de semana. Hubo cateos en varios municipios y Benjamín Abel, tú nos tienes los detalles. ¿Cómo estás? Muy buenos días.
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6: Muy buenos días, hoy te saludo con gusto a ti y al auditorio, y es que sí, como bien lo mencionas, autoridades estatales y federales realizaron cateos simultáneos en dos inmuebles de la colonia Modesto Rangel en Emiliano Zapata, donde fueron detenidas 5 personas, entre ellos 2 mujeres y 3 hombres, por su probable participación en delitos en contra de la salud. Durante los operativos aseguraron presuntas dosis de droga tipo cristal, marihuana, 2 armas de fuego, cartuchos útiles, básculas grameras y teléfonos celulares. Los inmuebles quedaron bajo resguardo de la Fiscalía Regional Metropolitana, mientras que las personas detenidas fueron puestas a disposición del Ministerio Público para continuar con las investigaciones. Esta es la información, Fabi. Muy buenos días.
3: Gracias, Benjamín, como siempre, por marcar la agenda muy temprano en materia de seguridad y estos cateos que se llevaron a cabo este fin de semana allá en el municipio de Emiliano Zapata. 8:31, vámonos a la pausa, pero antes le dejamos el programa Hoy No Circula.
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3: Las 8 de la mañana ya con 35 minutos. Gracias por continuar con nosotros. Usted está ingresando a la segunda media hora de Artículo Sexto con todo un equipo de profesionales que estamos prestos a brindarle la información puntual en el ámbito estatal, nacional e internacional. A lo largo de esta mañana usted se ha enterado que ocurrió un accidente aparatoso muy temprano por allá por las Huertas de San Pedro en el municipio de Huitzilac, en esta carretera federal, que ha dejado daños materiales y complicaciones en materia de vialidad. Pero además también se ha enterado de la audiencia que sostuvo el exalcalde de Cuautla, Jesús N., que ha confirmado que sí, se reunió con un líder de un grupo delictivo que hoy lo coloca también en la cárcel y lo están investigando por un desvío financiero que supera los 50 millones de pesos allá en el ayuntamiento de Cuautla. Habrá que esperar también, lo que marca la agenda es que están en un proceso de 90 días hábiles y que además estarán por entrar en funciones los alcaldes suplentes, tanto de Cuautla como de Atlatlauca, y que actualmente se ocupan de sus funciones las síndicas municipales, pero ya se ha dicho, incluso en una entrevista que ha sostenido el secretario de gobierno Edgar Maldonado en torno a estos 90 días de que marca la ley orgánica municipal para que los suplentes entren en este trabajo hasta el 21 de agosto, digamos que es como la fecha límite, pero pues también se ha dicho que hay gobernabilidad en estos ayuntamientos, en estos municipios en donde tiene que avanzar todo, operativamente, administrativamente, por el bien de estos ayuntamientos, y bueno, se tuvo que hacer porque evidentemente era un asunto de seguridad y justicia, de irregularidades que se destaparon a nivel nacional y que hoy colocan incluso a 85 funcionarios a nivel nacional recluidos en las cárceles con investigaciones por presuntos vínculos con el crimen organizado. Y también hay que hablarle a usted, además del periodo vacacional que se acerca, todo lo que implica el ciclo escolar, bueno, pues de otros asuntos que tienen que ver con nuevas carreteras para el estado de Morelos, que de hecho el circuito Tierra y Libertad es una estrategia del gobierno del estado y que ahí va un avance del 30%. Vamos a tratar de comunicarnos incluso a lo largo de esta semana con el secretario de Infraestructura del gobierno de Morelos, porque hay avances y estos avances

0: movilidad, la seguridad vial y las actividades económicas y productivas de las regiones sur, poniente y oriente del estado, beneficiando a miles de habitantes. Es un anuncio que acaba de dar la Secretaría de Infraestructura en torno a estas nuevas obras carreteras de estos cuatro municipios de Morelos, que hablan de esta deuda pendiente también que se tenía con regiones como la sur y la oriente. Normalmente se hacen obras en la zona metropolitana, por ejemplo Emiliano Zapata, Temisco, Cuernavaca, hace lo propio, ¿verdad? Pero hay obras que se requieren de conectividad, como es la región oriente, y que habla de este compromiso que se adquiere con los ciudadanos y que además también eran peticiones de los habitantes de aquella demarcación, que ya hoy se da cuenta, se van a comenzar este tipo de obras. 8 de la mañana ya con 39 minutos. Hablemos también de lo que se dijo aquí en el municipio de Cuernavaca. Hace un par de minutos le dábamos cuenta de lo que se prevé para este próximo periodo vacacional, de las estrategias que se han implementado, por ejemplo, ahora mismo que nos encontramos en la era digital. Y también hay que hablar de lo que dijo el secretario de Turismo y de Desarrollo Económico de Cuernavaca, Marcos Manuel Suárez Gerard. Él informó sobre proyecciones de ocupación hotelera, pero también de restaurantes en la ciudad, ahora que se vienen también no solamente las vacaciones, sino que nos encontramos en pleno festejo del Mundial 2026 y el impacto que ha tenido en zonas restauranteras. El que estemos cerca de la sede, como es la Ciudad de México, implica el que lleguen acá personas a hospedarse y a quedarse durante esta justa deportiva. Bueno, el funcionario señaló que todavía no se dispone de los reportes oficiales definitivos, pero sí ha llegado turismo internacional. Y además precisó que una vez que se obtengan dichos datos, lo que se va a realizar es una comparación con las predicciones estimadas para posteriormente dar a conocer los resultados finales en cuanto al saldo que nos va dejando el Mundial 2026. El funcionario también destacó que se ha registrado un notable movimiento turístico en los restaurantes, en los sitios turísticos de Cuernavaca, el primer cuadro, la catedral, que también es un foco y un reflector del ámbito turístico, el Jardín Borda, sus cafeterías que se ubican allí en esta zona del centro histórico de la ciudad. Y bueno, el funcionario explicó que hacer Cuernavaca un destino más cercano a la Ciudad de México sí ha tenido esta repercusión positiva. Pero vamos a escuchar lo que decía precisamente el funcionario respecto a todo lo que ha implicado este Mundial 2026 y que ha tenido beneficios, sí, en el estado de Morelos, pero sobre todo en la capital del estado, donde sí hemos visto ya un turismo extranjero.
1: El cálculo que hacíamos era que iban a estar como el 50% entre semana y los fines de semana iba a subir un poquito más, como a 65, 70 probablemente. Todavía no tengo los reportes ya, ese es el estimado. Falta compararlo contra la realidad y ya te podré decir si más o menos hemos mantenido eso y si...
0: Ahí están las declaraciones del secretario de Turismo y en este caso las expectativas que han superado. Pero bueno, pues vamos a esperar el parte oficial en cuanto termine el Mundial 2026. Lo que sí es una realidad es que sí se ha visto un turismo, independientemente incluso de las alertas que se han emitido de manera constante por parte del gobierno de los Estados Unidos y que esto hasta estos momentos no ha repercutido con el hecho de que haya un arribo de turistas de diferentes países, sobre todo ahora mismo lo que nos ocupa, que es el Mundial 2026, que por cierto el miércoles juega la selección mexicana y seguramente estaremos abordando el tema, que mejor que con nuestros expertos. Pero mire, cuando son las 8 de la mañana ya con 43 minutos, vamos con más noticias. Hay que hablarle a usted, ya que estamos hablando, ¿verdad?, de Cuernavaca, de lo que se prevé para el ayuntamiento y todo lo que se ha estado reforzando como parte de las acciones de un programa de atención a las causas en el tema que tiene que ver con la violencia. Jared Lira se encuentra también ya con nosotros para platicar sobre este tema, una cobertura que estuvo el fin de semana y que en esta cobertura, pues allí se tuvo la oportunidad de platicar con las autoridades capitalinas. Adelante, Jared, muy buenos días.
2: En este momento nos enlazamos con nuestro equipo de profesionales que se encuentra en el lugar de los hechos.
3: Hola Fabi, muy buenos días. Así es, te comento. El sábado nos vimos con el...

0: Alcalde Uriostegui y el Ayuntamiento de Cuernavaca informó que el gobierno federal proyecta la construcción de un centro comunitario México Imparable en la zona de Chipitlán como parte de las acciones enfocadas a fortalecer la convivencia social y prevenir la violencia. Vamos a escuchar lo que comentó el alcalde José Luis Uriostegui.
1: Ellos es la vivienda del bienestar, que ya aportamos un terreno de 12.000 metros en Chipitlán y ahora nos pidieron otro para estos centros comunitarios México Imparable, que tiene que ver con el deporte y la convivencia comunitaria. Estará ubicado en la punta de Chipitlán, pasando el puente Apatlaco, y se construirá, esperamos, a partir del mes próximo y durante los meses restantes se concluya.
0: De acuerdo con las autoridades, este espacio contará con una cancha de fútbol 7, áreas deportivas y de usos múltiples, además de un ring de box para actividades recreativas y comunitarias. El proyecto se desarrollará en un terreno apartado por el municipio y se prevé que las obras inicien en las próximas semanas, con la intención de que el centro pueda entrar en funcionamiento antes de que concluya el año. Hasta aquí la información. Muy buenos días.
2: Gracias, Jared Lira, como siempre, por la información puntual. Y sí, es que esta noticia se dio a conocer en el marco de una jornada comunitaria para recuperar el Parque Manuel Ávila Camacho, un espacio que durante años permaneció en condiciones, y eso también hay que decirlo, de abandono, y que hoy se le está dando una nueva imagen, y ahora mismo con lo que da cuenta el alcalde capitalino José Luis Uriostegui Salgado. 8:45, antes de irnos a la pausa, yo le comparto las finanzas, cómo amaneció el dólar, el euro, la mezcla mexicana de petróleo, aquí se lo compartimos.
3: Conoce hoy el tipo de cambio.
2: Las divisas, hoy se cotiza en un promedio el dólar a la compra en 17 pesos con 31 centavos y a la venta en 17 pesos con 35 centavos. El euro, ¿cómo amanece en este inicio de semana? Se ubica a la compra en 19 pesos con 88 centavos y a la venta en 18 pesos con 21 centavos. Más o menos también la compra y la venta en 20 pesos con 52 centavos. La mezcla mexicana de petróleo, la exportación se ubicó el día de hoy a 73.72 dólares por barril, este valor que se mantiene por arriba de los 54.90 dólares contemplados como estimados bajo los criterios generales de la política económica que se ha previsto derivado de todavía estos conflictos que se mantienen entre Estados Unidos e Irán. 8:46, vámonos a la pausa, es breve, al volver las nacionales y la información al momento.
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0: Cuando son ya las 8 de la mañana con 50 minutos, es momento de compartirle a usted la tendencia nacional y lo que circula también en el mundo. Hablemos de lo que sucedió este fin de semana, una pipa que se quedó sin frenos y que provocó un accidente por allá por la carretera de Cárdenas-Coatzacoalcos en esta zona de Tabasco. Este fuerte accidente que mantuvo cerrada la carretera por la misma complicación vial, todo lo que implicó esta explosión de una pipa. Y bueno, las autoridades trabajaron allá en esta zona, la Guardia Nacional, que también llegó y arribó a este lugar. De acuerdo con los reportes, la pipa presuntamente se habría quedado sin frenos, se impactó contra varios vehículos, entre ellos incluso patrullas de la Guardia Nacional. Las autoridades trabajaron en la zona mientras el tránsito permaneció completamente detenido. Era una cortina grande, tremenda de humo por esta explosión que dejó saldo fatal también. Habrá que esperar el reporte final por parte de las autoridades, pero además de los daños materiales, este percance grave allá en la carretera Cárdenas-Coatzacoalcos con rumbo a Tabasco, pues sí complicó también esta vía de comunicación a la altura de la caseta de La Venta y esta pipa que quedó presuntamente sin frenos y que se llevó varios coches y que quedó impactada allá en esta zona por la carretera de Coatzacoalcos. 8:52, también es momento de irnos y trasladarnos hasta la mañanera del pueblo, en donde, pues, usted sabe que se habla de todo un poco, de conflictos internacionales, nacionales, todo lo que ha repercutido también con las declaraciones del presidente Donald Trump en torno al narcotráfico en México, pero además también algo que ha estado generándose últimamente es de Melín, este pato que saltó a la fama para portar su camiseta de la selección mexicana y sabe que ya está ahí también en esta conferencia. La semana pasada la presidenta Claudia Sheinbaum dijo que sí, que lo iba a invitar porque ya se volvió un ícono, ya se volvió tendencia y que bueno, este pato ayuda a una familia a vender agua y refrescos y entonces de inmediato usted sabe que ahora con las redes sociales se viraliza todo para bien o para mal. Y la señora Carla llegó allí a hablar precisamente de este negocio que tiene familiar junto con, pues sí, su hijo que también le ayuda. Y el pato que pues ahí andaba circulando sobre la avenida, sobre las calles, ha llegado a esta conferencia. Y vamos a escuchar precisamente un poco de lo que ha dicho la señora Carla, que hoy fue la invitada prácticamente de honor allá en esta conferencia de prensa, que llegó con todo y el pato a hablar precisamente de los negocios familiares.
1: Mexicana, que siento que es por ese motivo nos hemos hecho tan virales, porque han visto una familia trabajadora, una familia que se levanta todos los días para ir por ese sustento, para mantener a una familia, ¿no? Entonces creo que el mundo, por eso tenemos los ojos ahí, ¿no? Porque están viendo esa parte bonita, como lo dijo la presidenta, esa parte chiquita de lo que somos realmente nosotros. Nosotros no somos esa parte que dicen que son muertes, que son cosas difíciles. No, somos la parte trabajadora. Somos esa parte de la buena familia, la familia mexicana. Entonces, les quiero agradecer a todos por la invitación. Ha sido lo mejor que nos ha pasado en esta vida y pues bendiciones para todos.
0: Ahí está, emocionada la señora Carla, que llegó con su hijo y con el pato a la mañanera del pueblo, que tiene mucha razón. En México, en nuestro estado, pasan muchas cosas diariamente, cosas negativas, cosas positivas, pero la realidad es que en el día a día muchas familias también salen a la calle a trabajar, a ganarse por la derecha, ¿verdad? Y llegar a casa con algo, ¿no? La canasta básica con la comida, porque de eso se trata también México, un país que diariamente sale y que trabaja y bueno, pues es un ejemplo, ¿verdad? De que así, haciendo las cosas bien, también podemos llegar incluso hasta la mañanera del pueblo, oiga, con las virales que ahora se ha vuelto tan pues tanta tendencia, todo lo que uno ve y que todo lo que circula en las redes sociales, de eso también hay que resaltar lo positivo y lo que hoy como mexicanos somos un ejemplo, además de tener esta hermandad y de brindar y dar la bienvenida a todos los extranjeros, pues de saber que nosotros sí nos ganamos el dinero por la derecha. 8:55, vamos a hablar también de temas internacionales. Rápidamente le comparto que Irán anunció de nueva cuenta, sí, el cierre del Estrecho de Hormuz por un ataque de Israel. Y es que aun y cuando se firmó este convenio, se le veía incluso en las imágenes también a Donald Trump, al presidente de los Estados Unidos y a las autoridades de Irán para poner un aparente fin a la guerra. Bueno, pues resulta que no, no del todo, y entonces siguen los ataques centrales allá por parte de Israel. En un comunicado difundido por pues también las autoridades, la institución anunció que el estrecho será de nueva cuenta cerrado el paso de navíos. Apuntó que este primer paso era una respuesta al incumplimiento de la promesa por parte del enemigo. La nota también advirtió que si la agresión continúa, se van a planificar nuevas medidas de nueva cuenta para forzar al enemigo, en este caso Israel, a también cumplir con las obligaciones, porque dentro de estos acuerdos se anunció que sería un cese al fuego, un alto al fuego. Los ataques de Israel continúan en el sur del Líbano al considerarlos una violación de su acuerdo con el gobierno de los Estados Unidos. Pues así las cosas en materia nacional e internacional, todo lo que ha sucedido y que usted ya se enteró aquí en Artículo Sexto.
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0: Al momento lo que le compartimos es todo lo que ha dejado el saldo de las lluvias de las últimas horas, porque ha llovido de manera considerable desde el viernes, la caída de árboles en Cuernavaca, el sábado también se registraron encharcamientos, ayer domingo de nueva cuenta llovió, y esto pone en alerta a las autoridades, sobre todo por lo que implica a aquellas personas que viven en zonas de riesgo. Y nos vamos por partes, porque las imágenes también que nos han dejado estas impresionantes lluvias son de esta primera imagen que usted puede apreciar en el Facebook de Artículo Sexto. Es del puente, este paso en Atlacholoaya. Fíjese que el aumento en el nivel del río que cruza en la comunidad allá en la zona de Xochitepec ocasionó afectaciones en el vado que comunica con el fraccionamiento de Santa Fe, y debido al desbordamiento, la vialidad fue cerrada por completo para evitar riesgos a la población y a los automovilistas, porque sí, las lluvias han provocado el cierre inminente de este paso de Atlacholoaya. Mire, la corriente es impresionante que se ve en esta zona de la comunidad de Atlacholoaya, y bueno, pues también este llamado es para la población en general, para que si usted ve este tipo de corrientes, no se atreva y no lo vea fácil, no hay que cruzarlo porque puede ser víctima de alguna tragedia. La corriente es importante, es considerable allá en la zona de Atlacholoaya, en el municipio de Xochitepec, que las autoridades determinaron, por supuesto, cerrarlo. Y nos vamos a otro punto, pero también allí mismo de la zona de Xochitepec, de nueva cuenta se vio afectado el tramo carretero de la autopista Cuernavaca-Acapulco a la altura de ese municipio, porque se desbordó de nueva cuenta este canal. Las fuertes lluvias también han provocado el desbordamiento, que muy temprano también nos enviaron algunas imágenes. Este canal está entre las inmediaciones de la autopista, a la altura de esta zona de Xochitepec, como le decíamos. Son conductores que deben reducir la velocidad, mantener esta distancia entre vehículos y atender las indicaciones de las autoridades para evitar incidentes. Largas filas de autos las que se pudieron apreciar muy temprano, derivado de este pues desbordamiento del canal en aquella zona del municipio de Xochitepec. Y bueno, ya con esta información usted está muy bien actualizado de todo lo que se ha generado a lo largo de las últimas horas. Le invitamos a que se quede en la programación de Radiorama Morelos, tanto en La Más Picuda como en Éxtasis Digital, ya que nos siga también a nosotros en las redes sociales de Artículo Sexto. Ahí le vamos compartiendo todo lo que va marcando la agenda en el día a día. Nos vamos, que pase usted un excelente inicio de semana, y lo dejamos en Éxtasis Digital con Mario Villa, la programación. ¿De qué temas hablará el día de hoy? Bueno, pues no hay más que quedarse en las frecuencias correctas para que usted se mantenga no solo bien informado, sino también que se entretenga, porque la radio siempre lo acompaña. Muy buenos días.
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4: Son las 9:01 de la mañana.
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les saludo con enorme entusiasmo. Soy Mario Villa y aunque me está cargando el payaso porque traigo una gripa espantosa, le doy la más cordial de las bienvenidas y agradezco de antemano a toda la banda que nos hace favor de escuchar en Exas Digital desde temprano, enterándose del acontecer nacional e internacional con Fabi García Villafaña en Artículo Sexto. Y hoy le traigo la real, la original, la verdadera sobre la envidia. La envidia, pecado capital, para quienes somos creyentes, por supuesto, pero más allá de ser un pecado capital, es la naturaleza misma del ser humano. Esto no lo digo yo. El ser humano, de forma natural, siente envidia. La envidia, además de ser multifactorial, ya sabe, la comparación, la crianza comparativa. ¿Qué quiere decir esto? Cuando nuestra abuelita nos decía que deberíamos de ser igual a nuestro primo, o nuestro padre nos comparaba con alguien más. Ese es uno de los factores. La baja autoestima, por supuesto. La poca validez que sentíamos hacia nosotros mismos, nos sentíamos menos. Ese es otro de los factores que nos puede llevar a ser envidiosos. Y por supuesto, la cultura del éxito. La mal entendida cultura del éxito. Porque el éxito hoy en día, desde mi perspectiva, no se define como tal. Es decir, quieres ser exitoso, tienes que tener una casa excelente, en el mejor barrio, tienes que tener el mejor vehículo, de ser posible uno de alta gama, cuando el éxito es totalmente otra cosa. El éxito como tal es estar bien con nosotros mismos, ser felices con lo que tenemos. Eso desde mi perspectiva muy humilde. Hoy viene el tocayo Mario Hurtado. Saludo a mi amiga Norma Cruz en la Capitanía de Puerto. Quédense en la frecuencia, vamos una rolota y volvemos. No se vayan.

0: Gracias, gracias por permanecer en sintonía. 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
0: 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Bien. 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
0: 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Bien, vamos a pausa. Pausa musical. Uy. Vamos a pausa comercial, volvemos, no se vaya.
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0: Gracias, gracias por permanecer en sintonía. Y justo hablábamos fuera del aire aquí con el tocayo Mario Hurtado. Las rolas que estamos en este momento tocando, por ejemplo, la anterior, Let It Be, una obra de arte. O sea, déjalo ser, un himno a la Virgen.
1: Así es.
0: A Mother Mary.
1: Haciendo referencia
0: haciendo,
1: a la Virgen María.
0: Exactamente.
1: Pero hablándote de la tolerancia que tenemos que tener como humanidad, ¿no?
0: Y luego esta, I Never Promise You a Rose Garden. O sea, sí, jamás.
1: Te prometí
0: un jardín de rosas. Y esa es la realidad humana, ¿no?
1: Sí. Bueno, y con la que entraste, Look At Yourself.
0: Ah, también. O sea, échate un clavadito al interior.
1: Escaneate a ver cómo andas.
0: A ver cómo andas. Y hablando justamente, tocayo, de la envidia. La envidia como uno de los defectos de carácter para doble A.
1: Sí, sí, sí.
0: Un defecto de carácter fundamental. Creo que una de las mayores amenazas para la sobriedad.
1: Sí.
0: Hablando de alguien que está en un proceso de rehabilitación.
1: Claro.
0: Yo creo que, coméntame si no es así, el método principal para abordar la envidia, pues se lleva a cabo a través de la escritura de un cuarto paso, ¿no?
1: Claro.
0: Es decir, un inventario moral, para quienes no saben, junto con una persona,
1: para poderlo despejar, pues para poder, escanearte, ¿no?
0: Para poder escanearte, para echarte un clavado.
1: Exacto,
0: a ti mismo,
1: ¿no?
0: La envidia como tal es un reflejo natural, tocayo, del ser humano.
1: Digamos que sí, tocayo, es una profunda tristeza y enojo por el bien ajeno. Es en la tradición teológica, es el segundo de los pecados capitales, y se llama capital porque no nada más es un error en sí mismo, sino que provoca muchísimos errores y muchísimas bajezas humanas de las más intensas, ¿no? Entonces, la envidia viene ligado con, te decía yo hace ratito, con sus primas que son igual de dañinas o más que la misma envidia, ¿no? Todo eso que es la murmuración, tú sabes que la difamación, la alegría por la desgracia, la aflicción por la prosperidad ajena.
0: No, hombre.
1: Entonces, todo eso te va enfermando de una manera que tú ya no puedes ser feliz por estar vigilando al otro qué tiene o qué no tiene.
0: Sí, sí, sí,
1: o sea,
0: sí,
1: no
0: sí.
1: Te importa que tú no tengas el bien, sino por qué lo va a tener él.
0: Exacto. O sea, el hecho, por ejemplo, de que alguien imite lo que estás haciendo.
1: Sí.
0: Simplemente por qué.
1: Pues a veces
0: por imitar, ¿por qué?
1: Pues porque el ser humano también es otra de sus naturalezas, ¿no? Te espejeas, imitas, al que tiene éxito tratas de repetir sus pasos.
0: No, o sea, aquí, desde mi perspectiva,
1: ahora,
0: yo no estoy volteando a ver qué está haciendo otra estación de radio o qué otra persona de mis estaciones hermanas está haciendo tal o cual cosa.
1: Pero
0: a mí eso no me interesa. Yo sigo mi camino y hago lo que tengo
1: que
0: hacer.
1: Pero desgraciadamente estamos condicionando, por lo que decías de la crianza comparativa y todo esto, el modelo de éxito. Siempre estamos viendo quién es mejor que nosotros en nuestro ramo y se convierte en un ambiente muy tóxico. A lo mejor no hablo de ti o de mí, pero en general, sí, la humanidad sí, sí, así funciona. Y es una enfermedad. Fíjate que te lo decía yo fuera del aire. Si estamos hablando de la gula o de la lujuria, pues bueno, ahí tienen un placer culposo y un saborcito,
0: sí, sí,
1: ¿no?
0: Sí, sí, sí.
1: Pero la envidia ni siquiera eso. Es el puro emponzoñamiento del alma por envidiar al otro.
0: Sí, hijo. Y a lo mejor no es tanto por el dinero, tocayo.
1: No.
0: ¿Es por el éxito mal entendido?
1: Es por el origen de esa minusvalía que tú desarrollaste, al ser comparado de niño,
0: por tu personalidad,
1: por haber sido abandonado,
0: pero a lo mejor
1: por la personalidad que tienes.
0: Tu personalidad no le agrada a muchos o a muchas.
1: Pero por lo mismo, ¿sí me explico? Es un círculo vicioso, por como eres envidioso, cáustico, murmuras, la gente te malvibra. Y entonces no tienes la misma aceptación o el ángel que otro, que tu hermano, que tu amigo.
0: A ver, exacto, tocaste un punto medular. El carisma.
1: Ese carisma.
0: El carisma, según la teología, es un regalo de Dios.
1: Así es. Así es. Es el agradar a los demás con tu pura presencia.
0: Así es.
1: Esa energía que tienes.
0: Sí.
1: Que inclusive cuando caminas por la calle la gente te voltea a ver. ¿Por qué? Porque traes buena vibra.
0: Sí.
1: Te sientas y donde quiera cabes.
0: Sí.
1: Y hay otros cuates que tienen la sangre pesada, que donde lleguen la gente se va, hasta los perritos a chicopala,
0: ¿no?
1: ¿Por qué es eso? Por como tú mismo vienes sintonizando tu frecuencia. Vienes viendo a ver quién te rechaza, vienes ya viendo moros con tranchetes y no vienes como el positivo que tiene buena vida y que donde se sientes
0: no,
1: feliz.
0: No, bueno, ahí tenemos un ejemplo bíblico, Caincito, ¿no? Caín y Abel, ¿no?
1: Fíjate, en lo que acabaron, ¿no? Porque otro no podía soportar el que el otro fuera
0: separado. Caín fue el que le dio Monterrey a
1: Abel. Le dio crán, sí. ¿Por qué? Porque era el hermano querido, ¿no? Entonces, si te fijas, en las familias siempre hay esa guerra entre hermanos, pero muchas veces la propician los papás por modelos ya aprendidos. Por esa crianza compara, oye, ¿por qué no eres como tu hermano? A ver,
0: sí.
1: Tu hermano siempre se para temprano, va a hacer ejercicio, mira, está en forma, y tú, barrigón, baquetón, flojo, y vas creando esa minusvalía y te lo vas creyendo aparte. Y entonces vas envidiando de entrada por qué tu hermano es tan aceptado por tu padre. ¿Por qué a tu hermano le dan el cuarto más grande? ¿Por qué tu hermano es más, lo quiere más tu papá? Llegue, ¿dónde está tu hermano? A ver.
0: Fuera del aire te decía, tocayo, la envidia, hablando de una cuestión geográfica.
1: Sí.
0: ¿Consideras tú que el mexicano como tal es más envidioso?
1: Ampuloso y ponzoñoso,
0: que
1: sí, tocayo.
0: ¿Otras culturas?
1: Sí, sí, si te fijas, muchas veces hasta nos describen con el ejemplo este del balde de los cangrejos, ¿no?
0: Ah, sí, sí, sí.
1: ¿Por qué? Porque sí somos envidiosos y hasta...
0: Dale más contexto al balde de los cangrejos.
1: Mira, siempre se ha tocado este ejemplo de que si hubiera en un balde cangrejos japoneses, para poder salir del balde, harían
0: tendría
1: una torre
0: taparlos.
1: Y irían ir subiendo. Pero en los cangrejos mexicanos te van jalando cada vez que vas subiendo y
0: el mexicano, el mexica.
1: Si te fijas, el mexicano tenemos más esta envidia. Ni siquiera la envidia que te pica el ego. Decir, oye, si este señor de la tienda de enfrente tiene más clientes porque es amable, yo voy a hacer lo doble de amable.
0: Sí.
1: No, no, no. ¿Cómo le echo a perder?
0: No, bueno, estaba escuchando el otro día.
1: La brujería, en que otra, te echan la mal,
0: sí, oye. En otra estación, en otro grupo radial. Sobre los japoneses, ¿no? O sea, los japoneses, ¿cómo dejan después de un evento donde se congregan y tal? ¿No ves no ves un bote?
1: El ejemplo que vimos en el Mundial de aquí de México.
0: Exacto, ¿no ves una cáscara en el suelo?
1: Se quedaron a levantar su
0: en
1: basura.
0: En cambio, en mexicano, no.
1: ¿Cómo acaban las playas?
0: De millones de toneladas. Es
1: ¿a dónde
0: increíble.
1: Van? ¿A dónde van? Ese,
0: increíble.
1: Ese desdén, ¿no? Ese desdén por lo que
0: si bien
1: tenemos.
0: Es cierto, muy solidarios, ¿no?
1: Pero
0: muy envidiosos.
1: ¿En qué momento somos solidarios? Cuando nos está cargando
0: pues
1: el payaso
0: te cargó
1: de plano,
0: el payaso.
1: Como en el sismo, o como en estos eventos.
0: Ya cuando no hay mucho por hacer.
1: Pero no en el día a día, toca.
0: Así es.
1: ¿Me explico? Sí. No en el día a día de cuando te ven bien torcido, en lugar de ayudarte, hasta te pisan
0: sí,
1: más.
0: Sí, claro.
1: El mexicano hace leña del árbol caído.
0: Totalmente.
1: No estamos generalizando.
0: Estamos pisando muchos callitos.
1: Pues es que la gente, mira, ayer te voy a poner un ejemplo que me queda claro porque se ve, ¿no? Se ve en el ambiente. Es el Día del Padre, ¿no? Y de repente hay papás que dieron todo por sus hijos, o por coshijos, o como lo quieras ver. Y estos desgraciados ingratos, ni una llamadita, ¿no? Sí. Oye, ¿cómo estás?
0: Sí.
1: ¿Qué pasó?
0: Solamente cuando necesitan, ¿no?
1: Solamente cuando necesitan un paro.
0: Esa es la neta.
1: Y eso tiene que ver mucho con esto que estamos hablando de la envidia, porque son puentecitos que se van creando por eso, ¿no?
0: Así es.
1: La falta de agradecimiento trae consigo la falta... De la virtud opuesta
0: de regreso
1: de la envidia,
0: a onda en esa
1: la
0: parte.
1: Caridad.
0: La gratitud.
1: La gratitud.
0: Vamos a música, volvemos, no se vayan.

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0: buena rolita del año 69.
1: Imagínate, tú tenías yo 2 años, Toquita.
0: El Ford Mustang 302, el 69, hombre.
1: No, clásico.
0: No, un clásico, sí, así claro, es, igual a esta rola que escuchamos de fondo. Muchos en su vida la habían escuchado, ¿no?
1: ¿Crees, Toquita? Es un clásico.
0: Pues es un clásico del pop. Acuérdate que había en ese entonces los fresas.
1: Sí, sí, sí, ¿no? Sí, sí.
0: Que gustaban de este tipo de rolas. Y los pesados, sí, o los macizos.
1: Sí, sí, sí.
0: Que gustaban de la primera rola que escuchamos.
1: Exacto.
0: Look at Yourself.
1: Exacto.
0: De
1: exacto.
0: Uriah Heep, ¿no?
1: Sí, de los Rolling Stones.
0: Exacto. Pero hablando de esta rola, es una de las canciones más exitosas, ¿eh?
1: Y clásicas.
0: Una pieza icónica de la cultura pop.
1: Es
0: o sea,
1: correcto.
0: Pues veríamos los cómics, ¿no? De los Archies.
1: Exactamente, sí, claro, ¿cómo no? Por supuesto.
0: Esta rola.
1: De la escuela, ¿cómo se llamaba?
0: Caricaturas.
1: Se llamaba,
0: ¿no?
1: Rydell, la escuela de los Archies, Rydell High School.
0: Sí, sí, sí, sí, no, claro. Pues estamos, ¿no?, hablando del año de la canica.
1: 70s, ¿no?
0: Así es. 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
0: 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Esa es
1: la clásica.
0: Esa es la narrativa,
1: sí,
0: ¿no?
1: ¿Cómo no?
0: Sobre todo en el mercado mexicano, ¿no?
1: Se los quitamos, se los ponemos, ¿no?
0: Sí,
1: si no
0: sí,
1: le
0: sí,
1: quedan,
0: sí. Atrás
1: se los
0: de
1: cambiamos.
0: La raya que estoy trabajando. A ver, Ramanito. 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
0: Ah, no, bueno. ¿Qué tal
1: unos tlacuaches.
0: De
1: Cecina.
0: Original y copia,
1: es
0: ¿no?
1: Es correcto, de Cecina.
0: La Cecina de Yecapixtla, ¿no?
1: Es correcto.
0: Un subidón de presiones de que traen el globo, ¿no? De tanta
1: así,
0: sal.
1: Así es.
0: Pero tranquila. Bueno, nos encanta, ¿no?
1: Es correcto.
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0: Así es, o sea,
1: que se desfoguen.
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0: 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Seguimos platicando sobre la envidia y seguramente ya pisaste muchos callitos, Tocayo.
1: Pues es que la envidia
0: la
1: es...
0: La falta de gratitud, ¿no?
1: Hablábamos de eso. Si tú quieres contrarrestar, según la teología, el pecado de la envidia, bueno, pues tienes que usar la virtud opuesta, que es la caridad, ¿no? Y precisamente la caridad te habla de amor al prójimo. Ese amor al prójimo. Sí, amor al prójimo y ser empático con él. Y eso tiene que ver con ser agradecido y tiene que ver con desearle el éxito y con ayudarlo a ser mejor. Pero normalmente la gratitud, que es la memoria del alma, no la experimentamos, fíjate.
0: O sea, a ver, cada vez creo que somos menos empáticos y cada vez menos capaces de asombrarnos.
1: Hemos perdido la capacidad de asombro y la empatía.
0: De asombrarnos
1: de la desgracia ajena, del dolor.
0: De la desgracia ajena, de los males ajenos.
1: Antes, ver en el noticiero un rafagueo de balazos entre malos y buenos era muy difícil y era de asombrarse. Y ahora, mira, mataron a dos, ahí están.
0: Sí, de ahí el saludo, ¿no? El nuevo saludo. ¡Qué panteón!
1: Exactamente.
0: ¿No? Sí, ¡qué panteón!
1: Sí.
0: O sea,
1: ya no nos sorprende nada.
0: ¿Dónde va a ser, no?
1: Y no hay empatía cuando te dicen, oye, mira, y mataron a una familia en la cara. Ay, sí, hombre, pues que también se exponen. En lugar de decir, oye, pobre gente.
0: Sí, sí, sí.
1: En lugar de conmovernos, ¿no?
0: Nos hemos vuelto más gandallas, ¿no?
1: Más gandallas y más indolentes. Más indolentes. Y por lo mismo, no tenemos ya esa caridad, esa gratitud, ese amor propio por el prójimo, y darnos cuenta que a lo mejor el prójimo está pasando por un momento muy difícil, muy complicado, y o si le está yendo bien y está teniendo un éxito, alegrarnos de él, y a lo mejor hasta pegarnos a él y decir, oye, ¿qué estás haciendo que te está yendo tan bien? ¿Cómo me ayudas? ¿Qué puedo hacer? ¿Cómo colaboramos juntos? No, al contrario, nos vamos a la murmuración, nos vamos a la difamación en público de alguien, que es estarlo denostando por el hecho de que le está yendo bien. Y en lugar de decir, oye, a fulano le está yendo muy bien, ¿cómo duplicamos el éxito? ¿Qué hacemos? No, hay que denostarlo, hay que murmurar, ¿no? Hay que hablar en público de él.
0: Para mí, yo creo que la envidia no es otra cosa que un tributo
1: inconsciente
0: al exitoso.
1: Y hay un manual de doble A que lo
0: dice,
1: ¿no?
0: Es un tributo, o sea,
1: la envidia y la crítica.
0: En lugar de envidiarle, ¿no?
1: Deberíamos
0: la
1: aprenderle. Fíjate,
0: sería mejor hago lo que hace o imito en buena lid lo que está haciendo para ser exitoso.
1: El padre Fau dice, la envidia y la crítica es el tributo que el mediocre le rinde al hombre de éxito.
0: Totalmente.
1: Y en lugar de decir, oye, mira, en ese carro ahí va una persona exitosa, o mira ese tonto qué carro trae, decir, si no fuera por mí, yo iría en ese carro. Entonces, desgraciadamente a veces la envidia también es una explicación mediocre de por qué no hemos triunfado, ¿no? Oye, mira qué bien le está yendo a Menganito. Ah, es que es lavado, seguro.
0: Sí,
1: seguro.
0: Sí, sí, sí. Supongo, o a la damita, ¿no?
1: A la damita. Seguramente está dando las nylons.
0: Sí, sí.
1: Por
0: sí.
1: Eso le va bien.
0: Sí.
1: Pero en lugar de reconocer que a lo mejor de verdad es una persona muy competente,
0: claro.
1: Y que se ha formado un futuro,
0: claro,
1: en fin.
0: Claro.
1: No sabemos explicar la derrota ajena y el éxito.
0: Totalmente.
1: ¿No? Oye, ¿por qué no te ha ido bien? Ah, ya sabes, ¿no? La gente nunca te deja crecer y todos son preferidos. Y
0: sí, sí.
1: Nunca
0: sí,
1: es por
0: sí.
1: Ti.
0: Sí.
1: Entonces la envidia es una enfermedad muy arraigada, tanto espiritual como psicológica, ¿no?
0: Es el más espiritual.
1: Pues sí, es un embalamiento del alma, de no estar agradecido con Dios.
0: De ahí que te mueras de cáncer, ¿no?
1: Por ejemplo, todas las patologías son por esta oxidación de las células a través de un enojo y una envidia y una contención y emociones contritas.
0: Vivir siempre odiando.
1: Odiando a todo mundo y denostando a todo mundo. Fíjate, yo voy ahorita a hacer memoria de mi abuela. Mi abuela murió a los 100 años, el día de su cumpleaños, pero nunca la veías hablar mal de nadie. Todo se le resbalaba. Oye, este es un desgraciado. Sí, pero tiene muy bonita letra. Oye, pero este es un infeliz. Sí, pero declama muy bonito. Siempre le veía el lado amable de las cosas. Y es la gente que es más longeva.
0: Claro.
1: Pero si te estás amargando y envidiando a todo mundo...
0: Pues deprimes tu sistema inmune.
1: Inmediatamente.
0: Deprimes todo.
1: Y aparte pierdes la alegría por vivir. Por eso no hay empatía.
0: Así es. Vamos a música, regresamos de su vaya.

0: Se acabó la fantasía, le agradezco muchísimo. Lo dicen todas las rolas, Tocayo.
1: Todas,
0: Tocayo. I can't get enough.
1: Es lo que decíamos ahorita, ¿no?
0: O sea, no me es suficiente nada. No estoy a gusto con nada.
1: Con esa, ¿no?
0: Así es.
1: La gratitud, abundancia.
0: Con eso nos vamos. Quédese en la frecuencia. Viene Claudia Pérez Torres. Pásenla bien, que Dios lo bendiga.

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2: Son las 10:02.
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1: ¿Qué tal? ¿Cómo están? Buenos días. Bienvenidos una semana más. En Life is Life 27, ay, no es cierto, 22, ¿qué digo? 22 de junio del 2026. ¿Qué tal, Norma Cruz, en los controles? Mucho gusto saludarte. Yo soy Claudia Pérez Torres, tu amiga de la radio, y aquí estaremos todo el equipo hasta las 11 con la música que marcó, por supuesto, a toda una generación. Y sí, ya es lunes, arrancamos con esta música especial. Fíjense, pues sí, ayer fue el Día del Padre. ¿Cómo la pasaron todos los papás? Espero que muy, muy bien. Y pues hoy queremos seguir festejándolos con canciones que han marcado generaciones. Y vamos a empezar, fíjense nada más, con un tema que se ha convertido en un clásico, Father and Son, de Cat Stevens. Esta canción, les platico, salió en 1970, o sea que ya llovió. Y es un diálogo, pues, entre padre e hijo, con Stevens cantando en dos tonos distintos para representar a cada uno. Lo curioso es que originalmente la escribió para un musical sobre Revolución Rusa, pero pues terminó siendo un himno generacional que habla de consejos, de diferencias y de cómo cada quien busca su propio camino. Y décadas después, la boy band Boy Sound la retomó y la llevó al número uno en Irlanda, demostrando que el mensaje sigue tan vigente como siempre. Y es una melodía que conecta con cualquier padre, con cualquier hijo, porque todos hemos estado en ese momento de escuchar consejos y también, pues, de querer volar por nuestra cuenta. Así que con este clásico arrancamos la programación especial de hoy aquí en Éxtasis Digital 107.7, celebrando a los papás con música que toca el corazón. Así que, pues, antes de escucharla, yo quiero recordarles nuestro número de WhatsApp, que es el 777-440-1849. Comenzamos. Buenos días.

Ya son las 10 de la mañana con 12 minutos. Leti, ¿cómo estás? Qué gusto saludarte. Al momento de pase de lista, por supuesto. A mí me encanta leer todos sus mensajes, tanto por WhatsApp como en redes. Recuerden que estamos en Facebook, Instagram y TikTok con muy buen contenido. Así es que yo los invito a que se echen un clavado a las redes sociales, que compartan, que le den like y que además comenten. Por supuesto. ¿Quiénes más están aquí en el WhatsApp? Ari Luna desde Cocoyoc, buenos días. Me dice, el amor de un padre tiene una forma muy especial de proteger sin hacer ruido, de mirar con ternura y de abrazar como si en ese abrazo quisiera reparar el mundo entero por sus hijos. Felicidades a todos los papás, dice Ari Luna desde Cocoyoc. Ayer, pues sí, Día del Padre, no tuvimos programa obviamente, y quisimos, gracias Lalo Mateos por esta programación dedicada a todos los papás, a los abuelos, tíos, por supuesto, a todos los que son padres y lo demuestran día con día. Y bueno, para los que ya no están, también, por supuesto, nosotros recordamos todo lo que hicieron en vida por sus hijos. Saludos para Luis Caballero. ¿Qué tal? ¿Cómo estás, Luis? Me dice, muy bien, así vamos, solo por hoy. Buenos días. También para Tisha, que nos dice, detrás de una batalla siempre hay una bendición escondida. Son las 10:13 y estás en la Casa de los Clásicos.

Breath con Everything I Own. Fíjense que esta canción la compuso en 1972 David Gates como un homenaje a su padre fallecido, y aunque muchos la tomaron como canción romántica, en realidad pues es un tributo filial. En los 70 Ken Boat la convirtió en éxito reggae, y en los 80 Boy George la llevó al número uno en Reino Unido, y hoy la acabamos de escuchar aquí en la Casa de los Clásicos. Son las 10 de la mañana con 17 minutos. Por aquí tenemos una reflexión, un pensamiento que nos manda Luis Caballero. Dice: el hombre que más me enseñó, hablando de pues festejar al papá, dice: las lecciones más importantes de mi vida no llegaron en un libro ni en un salón de clases. Llegaron viendo a mi padre levantarse temprano, cumplir su palabra y seguir adelante aun cuando las cosas no salían como esperaba. Con los años entendí que el mejor maestro no siempre es quien más habla. A veces es quien enseña con el ejemplo, quien demuestra valores sin necesidad de presumirlos y quien deja huellas en el tiempo. Jamás consigue borrar. Ya son las 10:18 en el 107.7 Golden Hits.

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1: Más de 1,300 estudiantes beneficiados con obras educativas en Jutepec. El Instituto Estatal de Infraestructura Educativa de Morelos realizó obras en 4 planteles de Jutepec con una inversión superior a los 7.8 millones de pesos. El DIF Jojutla mantiene abierta la recepción de documentos para personas de bajos recursos que requieran aparatos funcionales y auxiliares médicos. Las personas interesadas deberán acudir al área de trabajo social del DIF Jojutla y presentar la documentación requerida. La diputada local, Melisa Montes de Oca, presentó 2 iniciativas en el Congreso de Morelos para fortalecer la protección de mujeres, niñas, niños y adolescentes. La legisladora afirmó que ambas iniciativas buscan brindar mayor justicia y protección a las mujeres y a la niñez morelense. Soy Mariana Estrada y te invito a mantenerte informado en nuestras noticias. Naturalmente, en Radiorama Morelos.
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17: Ya son las 10 con 26.

Papa Don't Preach en 1986, pues ella sorprendió con este tema, ¿no? Con un tema como que más serio a lo que estábamos acostumbrados a escuchar. Una joven que decide tener a su bebé pese a la oposición de su padre generó polémica. Grupos pro vida pues aplaudieron, mientras que organizaciones de planificación familiar la criticaron. Y el video con Danny Aiello como el padre mostró a Madonna en una faceta más madura. Ya son las 10 de la mañana con 31 minutos. Les recuerdo que pues la programación de este lunes es referente al Día del Padre. Canciones que hablan de papás, de la comunicación con los hijos y demás. Por acá nos manda nuestra querida Tisha una foto cuando era bebé y su papá la estaba cargando. Qué bonita foto. Muchas gracias, Tisha, por compartirla. Y dice, a ti padre esforzado y responsable, a ti padre que cuidas, que enseñas, que preparas y dejas un buen legado a tus descendientes, a ti papá. Muchas gracias por compartirlo, Tisha. Saludos para Adolfo Pérez, ¿qué tal? Me dice, hola tía de la radio, ándale, ahora soy tía. Oye, pero somos más o menos de la misma edad. Me dice, tu sobrino de Tlaxcala, saludos desde Saltillo, como siempre un gusto saludarlos vía internet. Muchísimas gracias, Adolfo, por mandarnos este mensajito, a tomarte el tiempo. También Xicoténcatl Manzano, él allá en Ixtapaluca, Estado de México, me dice, ya despertando y a comenzar la semana, ya vi que desde ayer ya hay Play 93.3, dice, órale, así es, ya está al aire Play FM 93.3. Y me dice que si tengo WhatsApp en Estereo Vida. Claro que sí, por supuesto. Ahora contesto todas tus preguntas. Saludos para José Israel Torres, alias El Pollo, que me manda por acá una nota de voz. Gracias, que tengas increíble inicio de semana, Pollo. Saludos para Leti Segura. Dice también felicidades a todos los que, ¿verdad?, hacen ese papel de padre. Claro, por supuesto, a los que de verdad lo hacen, que son responsables, que son atentos, cariñosos, comprensivos, honorables. Y me puedo seguir con una gran lista. Saludos para Misael Luna, allá en Puebla, la chula Puebla, qué linda es. Dice, saludos mi querida amiga, excelente inicio de semana y un fuerte abrazo a todos los papás radioescuchas de Éxtasis Digital. Gracias. Señor Marco Antonio González, dice, hermoso lunes y un excelente inicio de semana lleno de bendiciones para usted y su equipo de trabajo y a su audiencia. Gracias por ser mi amiga de la radio y le envío un cordial saludo, abrazo virtual. Muchísimas gracias, señor Marco Antonio. Son las 10 ya con 33 minutos y siempre donde estés, ya sabes que es Éxtasis Digital 107.7.

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1: Estudiantes de primaria en Morelos fueron reconocidos en la Olimpiada del Conocimiento Infantil 2026. Recibirán becas durante toda la secundaria y podrán integrarse al programa Chavos que Inspiran, que incluso les abre camino hasta la universidad. En la ceremonia, un alumno de primaria indígena dio un mensaje en náhuatl, resaltando la importancia de preservar las lenguas originarias. Jalisco rompió récord Guinness con el guacamole más grande del mundo, 12.6 toneladas. El evento superó la marca previa de Michoacán y reunió a cientos de productores y chefs locales, mostrando la fuerza de la gastronomía mexicana y su impacto cultural. Investigadores lograron un avance histórico en superconductividad a temperatura ambiente. Esto abre la puerta a dispositivos electrónicos ultra eficientes y sistemas de energía más sostenible. Además, un estudio reveló que los probióticos diarios pueden aliviar síntomas de depresión y ansiedad en adultos mayores, reforzando la conexión entre salud intestinal y bienestar mental. Y en los deportes, Curazao y su historia al conseguir su primer punto en una Copa del Mundo tras empatar 0-0 con Ecuador. El portero Eloy Room fue la figura del partido y se llevó un récord personal, convirtiéndose en héroe nacional. Este resultado fue celebrado como un triunfo histórico para una selección pequeña que nunca había sumado en un mundial. Estas fueron las buenas noticias de este lunes 22 de junio. Ya son las 10 de la mañana con 39 minutos y yo regreso contigo después de esta pausa.

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12: Que no se te haga tarde, son las 10:43.

escrita en 1982. Esto fue con Bette Midler. Fue grabada por varios artistas, pero la versión que acabamos de escuchar de Midler en la película Beaches de 1988 se convirtió en la definitiva. Ganó el Grammy a la canción y grabación del año en 1990 y es considerada una de las canciones más tocadas en homenajes, porque pues habla de ese alguien que nos da alas para volar. Son las 10 de la mañana con 48 minutos y nosotros, por supuesto, que seguimos volando aquí en la Casa de los Clásicos, porque la radio no solo es música, también es compañía. El estado de ánimo es como ese motor invisible que impulsa lo que hacemos cada día. A veces arranca con toda la energía, ¿no? Alegría, emoción, ilusión, y todo fluye más fácil. Nos dan ganas de movernos, de probar cosas nuevas, de perseguir nuestros objetivos, pues sin tanto esfuerzo. Pero claro, también hay mañanas en que la tristeza, la apatía, el cansancio nos pesan más. ¿Te pasa? A mí sí, seguido. Nos cuesta levantarnos, tomar decisiones o simplemente disfrutar de lo que nos rodea. Y está bien, porque el ánimo es como una montaña rusa. Sube, baja, cambia con lo que vivimos, con lo que pensamos, incluso con detalles tan simples como el clima o una buena conversación. También una buena platiquita con alguien en casa, con un amigo, un compañero. Oye, ¿y qué tal, la tormenta de anoche? Estuvo buena. ¿Y tú cómo la viviste? ¿Cómo viviste esa tormenta? La verdad es que, en mi caso, cuando vienen esas tormentas con tantos relámpagos, imposible dormir. Imposible dormir. Y te dirás, ¿pero por qué? Porque tengo una mascota que se pone tan nervioso que no puede con el susto. Es más, yo creo que necesito ir al psicólogo, porque empieza a llover y ya, empieza de un lado para otro y empiezan los truenos, se sube a la cama, se baja, sube, se pone a ladrar. No. Eso y los cohetes de días festivos son insoportables. Pero bueno, aquí estamos, Desvelados, pero estamos aquí en el programa. Y fíjense que lo importante es reconocer cómo nos sentimos y buscar esos pequeños ajustes que nos ayudan a equilibrarnos. Como ya les había comentado, ¿no? Escuchar la música que nos gusta, una plática, salir a caminar, simplemente darnos un respiro. Y no se trata de estar felices todo el tiempo, sino de aprender a manejar los altibajos y encontrar luz en los momentos grises. ¿Qué es lo que te hace sonreír? ¿Qué es lo que te hace seguir en el camino? Pues entonces reconocerlo. Así que si tu ánimo anda distinto, recuerda que no tienes que resolverlo todo de golpe. La vida se acomoda poco a poco y cada detalle positivo suma. 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
1: Una mala actitud es como una llanta baja. No puedes ir a ningún lado hasta que la cambies. 5 minutos y las 11.

0: Rod Stewart, fíjense que él escribió como bendición para sus hijos tras darse cuenta de que había perdido años de la infancia por estar de gira, por no estar con ellos a su lado y perderse tantos momentos tan bonitos. Así que con esta nos despedimos. Muchas gracias por haber estado esta hora aquí en Life is Life. Los últimos saludos por aquí me escribe Mayra Aranda allá en San Agustín Teclama y dice: buenos días, por favor mándale felicitación a mi papá Meli Cortés. Saludos para el señor Meli. Vale Rodríguez, que ya está en la chamba, me dice aquí en Lomas de Cortés saludándote y disfrutando de la buena música. Muchas gracias. Jorge Luis Reyes allá en Chicago, un abrazo hasta allá. Saludos para Ricardo González, gracias por el consejo y este chaleco para los perrunos tan ansiosos y estresados. Lo buscaré. Muchas, muchas gracias. Porque sí, la noche de tormenta es noche de insomnio, noche de que no se duerme. 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Yo los dejo con Perla Castro y su Coffee Time. Gracias a Norma Cruz en los controles, en la música Lalo Mateos y en la dirección de contenidos Raúl Castro. Yo soy Claudia Pérez Torres, tu amiga de la radio. Hasta mañana. Bye, bye.
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3: Son las 10:03 de la mañana.
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3: Son las 11:03.
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2: Bienvenidos, bienvenidas, esto es Coffee Time. Vamos a empezar el cafecito en la mañana. Y que, no, estas dicen, ¿qué, de qué es? No son las 11:11, ¿eh? Es una alarma ahí que se coló. Pero pues para que todos despertemos y estemos en la misma sintonía. Buenos días, Normita Cruz, ¿cómo estás? Ella lista y preparada aquí en la producción al aire. Yo estoy feliz también de decirles que después de un fin de semana amoroso, ¿no? Porque pues el Día del Papá también les decía en Color Life, que es un programa que tengo los sábados, que por cierto los invito todos los sábados en el 90.3 de 9 de la mañana a 11, de 9 a 11. La vida está llena de color y ahí lo notamos. Les platicaba justamente y lo voy a compartir hoy porque creo que sanar a papá, la energía masculina es importante. Ahorita los vamos platicando. Entonces, tenía que ser un día amoroso, no por papá, porque por desgracia aquí en México muchos papás no están, ¿no? Por alguna razón, ya sea que hayan trascendido o que literalmente, como dicen o decían por ahí, fueron por los cigarros y ya no regresaron, o por muchas otras razones. Pero, ¿qué creen? La energía de papá, que platicaba también Anael el viernes, es importante tenerla sanada. Entonces les voy a pasar este pensamiento de cómo ir sanando a papá. Buenos días, soy Perla Castro. Coffee Timers del Universo, comenzamos Coffee Time.

la mañana con 11 minutos. Aventamos ese decreto al universo. Bueno, me encanta. Yo pido que se cumplan sus deseos y sus anhelos. Y bueno, pues saben, ahí va uno. Uno mío importante. Ay, ya, que por favor funcione. Oigan, y desde la cabina de Éxtasis Digital te sigo saludando. Ya sabes, el WhatsApp lo conoces. Es el 777-440-1849. Te lo repito, 777-440-1849. Normita, ¿con qué nos vamos? ¿Con más música? Me encanta. Y entonces, yo ya leo sus WhatsApp. Ahorita lo voy a tener en mis manos. Y empezamos a mandar sus mensajes, por supuesto, Coffee Timers, mientras escuchamos esta canción.

Oigan, de vuelta con ustedes, son las 11 de la mañana con 16 minutos. Ya ahora sí ya tengo el WhatsApp en la mano y ya empiezo a leer sus mensajes a todos y todas las que y los que nos están escribiendo en esta mañana. Gracias. Y dice por acá Tisha. Ah, bueno, es la primera que llega tempranito y dice, aquí estoy con mi papá. ¡Wow! ¡Qué padre foto! Qué bonita foto, Tisha, y dice, nunca es tarde para un café, un beso, una canción y un motivo para seguir sonriendo. Uf, qué bonito, nunca, nunca es tarde. Siempre tenemos la oportunidad de reír incluso. Y bueno, pues un café, te lo tomas todas las mañanas conmigo. Tisha, querida, esta canción va dedicada para ti y espero que la disfrutes y qué bonito que hayas compartido este recuerdo tan hermoso de tu papi conmigo. Vamos a seguir con música. Es Éxtasis Digital.

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4: Serán destinados 800 millones de pesos para educación, directamente a cada escuela en Oaxaca y no a la CENTE. Fuga de combustible provoca incendio en refinería de Salina Cruz. La presidenta Claudia Sheinbaum confirmó que en julio habrá una reunión entre los secretarios de Economía de México, Estados Unidos y Canadá para la revisión del T-MEC. El aumento en el nivel del río que cruza la comunidad de Atlacholoaya en Xochitepec ocasionó afectaciones en el vado que comunica con el fraccionamiento Santa Fe, lo que también provocó el cierre en la arteria de comunicación. Y en los deportes, la árbitra mexicana Katia Itzel García fue designada como árbitra central para el partido entre Túnez y Países Bajos, convirtiéndose en la primera mujer mexicana en dirigir un encuentro de una Copa del Mundo varonil. Soy Fabiola García Villafaña y te invito a escuchar Artículo Sexto. 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
1: Ahora esto es para ti, Marlon, que se ve que también te super apapacharon el día de ayer. Te mando un abrazo y esta canción va dedicada para ti.

Oigan, y seguimos, obviamente, con los saludos y con las menciones. Pero ¿se acuerdan que les dije que les iba a compartir este, pues, básicamente pensamiento que me gustó muchísimo y creo que vale la pena, pues, difundirlo y compartirlo con ustedes? Entonces, aquí está. Está larguito, pero bueno, no sanar a papá tiene algunas consecuencias. Por ejemplo, no es un tema emocional, es un tema de orden. El padre no es una figura afectiva secundaria, es el eje que conecta al hijo con el mundo, con la acción, con la ley y con la realidad. Cuando el vínculo con el padre está roto, negado, juzgado o no tomado, la vida del adulto pierde dirección, sostén y fuerza. No importa cuán consciente seas, no importa cuánto trabajo personal hayas hecho, tu inconsciente responde a una intención. El padre es el primer referente de lo masculino, o sea, la imagen interna que tengas de él es la matriz de la cual reaccionamos con los hombres, la autoridad, el dinero, los límites, el éxito, la estructura y la perseverancia. Entonces, cuando el padre no fue tomado, el adulto se queda atrapado en dos destinos posibles. Uno, la búsqueda compulsiva, se busca al padre en la pareja, se tolera lo intolerable, es lo segundo, y se aceptan vínculos desiguales, promesas vacías, ausencias repetidas, no por amor, sino por una lealtad inconsciente a la carencia original. El rechazo defensivo se construye con una identidad de autosuficiencia. Por ejemplo, no necesito a nadie, no me importa, pero esa postura expulsa a lo masculino. Los hombres se ven y se van, se traicionan, no sostienes o no llega esa pareja. No es casualidad, es una coherencia en tu vida. El padre representa la ley interna. Cuando fue desvalorizado, excluido o desacreditado por la madre o por el propio hijo, esta ley no se integra. Y entonces es cuando aparecen dificultades para sostener metas, caos financiero, desorden vital, incapacidad para decir no con firmeza, conflicto constante con figuras de autoridad, rechazo a normas y a las consecuencias. La rebeldía adulta casi siempre es infantil. Entonces, desde la mirada sistémica, lo que te estoy platicando, no tomar al padre implica no tomar la fuerza para avanzar, no tomar la capacidad de concentración, no tomar el permiso interno para ocupar un lugar en el mundo. Pues, obviamente, sanar es asentir. Sanar al padre no es perdonarlo, no es comprender, no es justificar su ausencia ni su historia. Es para nosotros, es esta sanación es interna 100%. Entonces, rechazar al padre es rechazar la mitad de la propia fuerza vital. Integrarlo es recuperar dirección, autoridad interna y estabilidad. El padre es el sol. Sin sol no hay crecimiento, solo supervivencia. Y ojo, todo lo que encontré, digo, a mí me hace todo el sentido del mundo. Si a ti no, déjalo pasar y vete de largo. Pero a veces, no por no querer enfrentarlo, creyamos o creamos que no, que está bien. ¿Por qué? Porque al final nosotros, cada uno sabe cuando hubo una ausencia de la figura paterna, de la energía paterna, y aquí están una de las consecuencias expuestas sistémicamente. ¿Lo quieres? ¿Quieres este pensamiento? ¿Quieres volverlo a digerir? Con todo gusto te lo comparto al 777-440-1849, que es el WhatsApp de Éxtasis Digital, 777-440-1849. Si te hace sentido, con todo gusto te lo comparto. Vamos a seguir mandando música, y en esta ocasión van unos saludos bien especiales para mi comadre querida Clau Pérez, que le manda saludos. Eliel dice: buen inicio de semana, saludos a Clau. Yo también me sumo a las felicitaciones, a los saludos, y vamos a dedicarte, Eliel, esta canción a ti.

estoy compartiendo este pensamiento y esta sanación hacia papá. Entonces, con todo gusto, y mi querido Jorge Mesa, te mando un abrazo, te dedico esta canción y recuerda que estás en la casa de los clásicos, es Éxtasis Digital.

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6: Uf, qué canción. A mí me encanta. Lupita. ¿Cómo estás, Lupita? Qué gusto saludarte. Esto va para ti. Que esta semana también esté llena de cosas maravillosas. Abrazos, besos, muchas bendiciones y esta canción.

Oigan, y entonces ya son las 11 de la mañana, ya casi 12, Normita, qué rápido. Se nos fue la mañana, se nos fue el día, faltan 9 minutos, obviamente para que sean las 12 del día. Ahí está tu saludo de parte de Lupita, al aire también. Faustino Mesa dice, buenos días, feliz lunes. Dice, cada amanecer es una nueva oportunidad para sembrar esperanza. Y es que sí, o sea, podemos haber tenido un día horrible. Sabemos que tal vez mañana todavía será, pero no te preocupes, te acuestas y dices, puede que no. Y amaneces y ya, un nuevo día, nueva esperanza. Dice, saludos amiga Perlita, gusto en escucharte. Excelente y bendecido inicio de semana, llena de buenos logros, bienestar y corazón. ¡Ay, qué bonito! Faustino, querido, buenos días, feliz semana. Y esta canción va dedicada para ti con todo cariño. Recuerden también que estamos vía WhatsApp al 777-440-1849. ¡Chico! Dice, buenos días, Perla, buen inicio de semana para ti. ¡Ánimo, Chico! Vamos por una semana más. Un abrazo con todo cariño para ti, para Enzo y, bueno, pues para todos allá en donde quiera que te encuentres, porque luego anda que en Cuautla, que se va al Estado de México y regresa. Pues mientras, donde quiera que te encuentres, un abrazo bien apretado y esta canción también. Recuerden que estamos en Éxtasis Digital.

De vuelta contigo, estamos en Éxtasis Digital con esa emoción de decirles gracias por estar en sintonía, gracias por sus comentarios, a quien nos ha pedido la reflexión de la energía de papá. Gracias también a ustedes. Por acá dice, hola, buen día, con todo gusto, saludos. ¿Saben qué? Esta canción, que es con la que vamos a cerrar esta primera hora de Coffee Time, va dedicada para todos y todas los y las que trabajan en el IEVEM, específicamente a esta personita que se acaba de comunicar conmigo. Dame tu nombre para que ya te pueda guardar dentro de los, pues, de la familia Coffee Time, de nuestros contactos. Mientras, esto es para ti, con todo cariño. Ahorita vamos con la reflexión. Recuerden, estamos en Éxtasis Digital, es Coffee Time.

0: 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Son las 12 de la tarde.
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1: Oigan, ya son las 12 del día con 5 minutos. Seguimos a través de Éxtasis Digital, es el 107.7. Saludos a los de Archivo General del IEBEM.

estamos de vuelta con ustedes. Oigan, en un ratito más, después de la canción, vamos a tener a unos hermanos que no tienen idea lo que hicieron para, pues, ayudar a las personas justamente a tener una buena digestión. Pero bueno, vamos a platicar sobre eso en un ratito más. 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Con esto le doy la bienvenida a mi querido Juan López. Bueno, no, ahorita les cuento más de esta historia y recuerden que estamos a través de Éxtasis Digital 107.7. Marco Antonio González, te mando un abrazo con todo cariño. Esta canción va dedicada para ti.

0: Ahora sí, estamos de vuelta con ustedes. Y es que quiero que pongan muchísima atención porque, como se los dije hace un ratito, vienen dos hermanos. Ellos A ver, vamos a ir poniendo las cosas como van. Mi querido Rabbi Balfre.
1: Hola.
0: Él es de casa. Él lo escucharon muchas veces en un programa en Arroba FM, que exacto, hoy ya cambia y que somos ahora Play FM.
1: Sí, sí, sí.
0: Pero bueno, tú estabas ahí en un programa,
1: sí,
0: que se llamaba
1: La Parada.
0: Ajá,
1: con Atziri Moeller. Sí, pero bueno, ahorita ya evolucionamos y ahora somos Play FM.
0: Sí, bueno, pues vienen muchas sorpresas, eso aparte de todo. Entonces, cuando estuvimos en el evento de Atardecer, pues conocí a tu hermano.
1: Sí.
0: Y entonces tenían un stand maravilloso y me dio una curiosidad tremenda y dije, por supuesto que los Coffee Timers lo tienen que conocer. Bienvenido, Eden.
2: Gracias, Perla.
0: Yo estoy feliz de tenerte aquí porque platíquenle a todas las personas quiénes son, desde hace cuánto tiempo lo hacen, específicamente con esta gelatina.
1: Ok, perfecto. Bueno, pues al parecer, según nuestros papás, somos hermanos.
0: Sí, porque no se parecen.
1: ¿Verdad que no?
0: Cero.
1: Yo no sé, todo el mundo cuando nos ve, duda que seamos hermanos, ¿no? Pero bueno, sí, sí somos hermanos. De hecho, compartimos el nombre, ¿no? Los papás, todo, todo lo compartimos. Y también una vez compartimos una idea que se fue desarrollando a través de los años y se logró sacar este producto que, por el tipo de medio que se utiliza, que es la gelatina, pues es bastante funcional para cualquier tipo de organismo que presente ciertos síntomas de los que vamos a ir platicando poco a poquito. Y lo que me gustaría decir es que sí se puede trabajar en familia, es decir, construir ideas, ¿no? Porque a veces también hay experiencias distintas en donde las familias, por temas de creación de algún producto, pues también de pronto se alejan, ¿no? Pero en este caso se trata de apoyar, pues, el emprendimiento de mi hermano, que ya tiene muchos años y que nos avala también estudio científico, y vamos a ir platicando de eso, pero la parte científica, eso es mi hermano, que es el ingeniero.
0: A ver, cuéntanos, Eden, preséntate,
2: sí,
0: por favor.
2: Sí, gracias. Bueno, mi nombre es Eden Balfre. Sí, justo, somos hermanos. Nos parecemos nada más en las manos.
0: Sí, ahorita se las veo, a ver si es cierto.
2: No, pero bueno, yo estudié ingeniería bioquímica y uh-huh, después hice una maestría aquí en la Universidad del Estado. Y pero el producto como tal, pues ya lleva unos 10 años desde que conceptualizamos la idea, porque justo hay que empezar así, ¿no?
0: Entonces, claro,
2: para todos que nos escuchan, pues a lo mejor, ¿cómo inicias un emprendimiento? Pues inicias tratando de resolver un problema que existe en la comunidad, en el mundo, etcétera. Entonces, desarrollamos la idea porque déjame contarte que también tenemos un hermano médico.
0: Ah, okay.
2: Entonces,
0: o sea, faltó el abogado y el sacerdote, o sea, hay un abogado.
1: No hay, pero fíjate que uno de mis intereses es estudiar también la abogacía.
0: Ah, ok.
1: Sí. Ahorita estoy en psicología, pero voy para allá después, ¿eh?
0: Oh, sí. Muy bien. Y entonces tú, como ingeniero bioquímico, junto con el doctor, ¿qué?
2: Ajá, en algún momento le preguntamos, oye, ¿cuál es uno de los síntomas o problemas más comunes que ves en consulta? Y en ese entonces nos dijo, y sigue, ¿no? El problema del estreñimiento. Entonces nos comentó que si pudiéramos hacer algo que tuviera una cantidad importante de fibra, en este caso, pues para poder resolver o atenuar estos problemas. Y la idea entonces era cómo incluir fibra a la dieta de una manera significativa y que fuera fácil. Porque cuando pensamos en fibra, pues no sé, vemos cereales, fruta.
0: Claro. Y aparte unas cantidades, porque es como que, ¿no? Ya me comí un cereal y pues no está tan rico, y, ¿no?
2: Exacto.
0: Y entonces, ¿ustedes qué idearon?
2: Una gelatina.
0: Maravilloso. Y fíjate que pasa mucho, y bueno, seguramente tu hermano se los ha de haber dicho, y ustedes que ya tienen la pericia, muchas personas de la tercera edad tienen este tema del intestino perezoso. ¿Y qué les encanta? A todos, ¿eh? Yo, que, bueno, la mayoría les encanta la gelatina. Entonces yo creo que es muy fácil como que se la des a que se vayan a comer un cereal, porque el diente, porque no sé qué, porque claro, no les gusta, y la gelatina les encanta. Pero bueno, vamos a platicar más de esta hermosa idea que ya hoy está consolidada después de 10 años y que ustedes la traen aquí, y me emociona muchísimo compartirlo verdaderamente con todos los Coffee Timers, y platicaremos más.
1: Claro,
0: ¿les parece?
1: Claro,
0: él es Eden y es Xavi, son los hermanos Valfre Saavedra, y sí, están con nosotros en Coffee Time, hablando justamente de esta gelatina con toda la fibra que necesitas.
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0: Estas son nuestras noticias hasta el momento.
1: Serán destinados 800 millones de pesos para educación, directamente a cada escuela en Oaxaca y no a la CENTE. Fuga de combustible provoca incendio en refinería de Salina Cruz. La presidenta Claudia Sheinbaum confirmó que en julio habrá una reunión entre los secretarios de Economía de México, Estados Unidos y Canadá para la revisión del T-MEC. El aumento en el nivel del río que cruza la comunidad de Atlacholoaya en Xochitepec ocasionó afectaciones en el vado que comunica con el fraccionamiento Santa Fe, lo que también provocó el cierre en la arteria de comunicación. Y en los deportes, la árbitra mexicana Katia Itzel García fue designada como árbitra central para el partido entre Túnez y Países Bajos, convirtiéndose en la primera mujer mexicana en dirigir un encuentro de una Copa del Mundo varonil. 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

0: ustedes, son las 12 del día con 23 minutos y no saben qué felicidad. Yo les digo, ya había conocido lo que estaban haciendo con esta gelatina, pero ahorita platicando fuera del aire, pues me emociona muchísimo más. A ver, entonces, vamos a recapitular un poquito. Eden nos estaba contando que le preguntaste a tu hermano, que es doctor, ¿qué pasaba en consulta? Yo les decía también los adultos mayores, principalmente también el estrés y bueno, la vida cotidiana, que no comemos la fibra necesaria, no tomas el agua necesaria. Mil factores son los que van influyendo, porque no solamente es para las personas adultas, sino también los adultos mayores, que diga, los adultos funcionales, o sea, nosotros independientes, tenemos esos problemas, ¿no?
1: Sí, tienes toda la razón. A ver, uno de los temas importantes que hoy somos más conscientes y lo mencionamos es el estrés, que acaba con la vida, pero también el estrés es responsable de muchas de las pérdidas que tenemos a nuestra salud, ¿no? Que perdemos salud. Y este producto no solamente es para gente de la tercera edad, sí, ellos tienen ciertos síntomas muy distintos también a un organismo más funcional o joven. Pero también lo pueden consumir personas mucho más jóvenes, incluso niños que tengan problemas digestivos, gastrointestinales, ¿no? Porque los bebés, los niños no les gusta comer verduras, ¿no? Uh-huh. Y ahí hay un problemita. Y también los adultos mayores que tienen problemas con la masticación.
0: Claro, es que cada etapa tiene sus bemoles, pero hablábamos de la etapa actual. O sea, al final de cuentas también hay muchas más harinas, les encantan estas pastas. Hoy que lo coreano también está, que el ramen y que no sé qué. Entonces, la pizza, en fin, no hay tanta ingesta, pues obviamente, de fibra en la dieta. Entonces, pregunta, la primera, ¿lo pueden consumir esta gelatina cualquier edad, cualquier persona?
2: Sí, está diseñada, ajá, pues justo como en lugar de comerte una fibra que tiene puros azúcares, esta está endulzada con stevia.
0: Okay.
2: Y eso le permite también a las personas que tienen regímenes más estrictos.
0: Claro, como pues una dieta, por ejemplo. Ajá. O diabetes, ¿no?
1: Exacto. También. Uh-huh. Sí, claro. Entonces, cualquier persona lo podría consumir, ¿no? Uh-huh. Obviamente, pues a ver, no es como una gelatina que compras en el súper, que tiene un montón de azúcares, ¿no? Pero también, como tiene fibra, no podría un niño comérsela como si fuera su postrecito. Es decir, sí, para que obtenga la fibra, pero no como la golosina, como ya me comí un pedazo, me voy a volver a comer otro pedazo y otro más, porque contiene fibra. Entonces, es un tratamiento, y ese tratamiento lo que se hace en exposición de 15 a 20 días es crear que el intestino tenga buenas evacuaciones, que nuestras heces sean consistentes, tengan muy buena, digamos, incluso hasta textura y apariencia. Uh-huh. Y eso nos damos cuenta por el estudio científico que tenemos, que avala que después de 15 días, más o menos, es cuando podemos notar los grandes beneficios de este producto que está desarrollado para pues, toda la familia.
0: Ah, eso está padrísimo. La verdad es que eso da como mucha más tranquilidad y obviamente las instrucciones están. A ver, ¿cómo? Sí. Pero cuéntenme primero, ¿cómo fue la prueba y error? ¿Y quiénes fueron los conejillos de Indias? Me imagino la familia, ¿no?
2: Sí, claro.
0: Sí, o sea,
2: siempre,
0: todos.
2: Pues todos ellos. O sea, finalmente uno preguntaba, a ver, ¿padeces estreñimiento? Sí, a ver, vas, ¿no? Era una gelatina inicialmente con azúcar, ya las vendíamos preparadas. Pero también eso implicaba pues un costo de refrigeración.
0: O sea, ya vendían como los vasitos, sí, como exacto, los que vas al súper rápido y compras.
2: Así se empezó. Hasta que decidí que la mejor forma de comercializar y que durara más, pues era en polvo.
0: Claro, entonces, deshidratado totalmente.
2: Pero sí, los conejillos de Indias siempre fueron la familia.
0: Pero miren, aquí están y son cuatro hermanos por lo menos y toda la demás familia que ahorita seguiremos platicando. Claro. ¿Les parece si vamos a una canción y regresamos? Él es Eden Saavedra y Savis Saavedra están con nosotros en Éxtasis Digital 107.7.

0: mañana con 32 minutos. Seguimos hablando con Balfre y con Edén, que pues esta gelatina, que además de todo la tengo hoy en mis manos, y pues están padrísimos. Son unos sobres, los voy a describir. Son estos sobres que rinden un litro, y platicamos el diferenciador más grande, obviamente, es la fibra, pero lo decíamos, en el súper puedes encontrar, ajá, una gelatina que solamente es agua, colorante y azúcar. O sea, no hay otra cosa. Y saborizante, por supuesto. Y algunos colorantes que son, pues, del tipo rojo. En fin, ¿no? Este tiene... ¿Cuáles son todas las características que tiene justamente este sobre que tengo en las manos?
1: Pues, para empezar, no tiene azúcares disponibles, ¿no? Uh-huh. Es este. La segunda es la mezcla de fibras, que están bastante bien estudiadas para que resuelva el problema, como el estreñimiento y el intestino irritable. Uh-huh. Entonces, yo creo que el plus está en las mezclas de fibras, que hace totalmente la diferencia una vez que se consume, ¿no?
0: Y además de todo, por ejemplo, ¿cuántas porciones tiene o te arroja este sobre?
1: Para 10 porciones, o 10 vasitos. Y en cada vasito hay 6 gramos de fibra. Uno uh-huh. diría, bueno, ¿cuánto es 6 gramos de fibra? Porque nada más pensamos en frutas, en verduras, cereales, pero no sabemos la cantidad. Por ejemplo, uh-huh. un vasito que tiene 6 gramos de fibra es equivalente a consumir media lechuga.
0: Mm.
1: ¿No? Uh-huh. O 4 manzanas.
0: Wow. Ajá.
1: Entonces es muchas manzanas para esa porción, esa cantidad de fibra.
0: Oh, es maravilloso, porque además de todo, me imagino comerme 4 manzanas al día, es no, imposible. O sea, no hay manera, ¿no? Y tampoco, pues, media lechuga. La verdad es que no lo vas a hacer.
2: Sí.
0: Entonces, pues ya, son 5 sabores, me decían, ¿no?
2: Son 5 sabores, sí. Es de fresa, limón, piña, uva y arándano. Uh-huh. Mi favorita es de uva y de piña. Pero bueno, también ahí, por eso tenemos esta variedad, ¿no? Que son los sabores que le gusta al adulto como al infante.
0: Uh-huh.
2: Y que también por un tema de color también llama la atención.
0: Uh-huh. Uh-huh.
2: Entonces, bueno, esto está pensado en eso, en los distintos paladares y que lo puedan consumir las personas de distintas edades. Porque como lo acaba de decir mi hermano, no cualquiera tiene el tiempo de comerse media lechuga o las 4 manzanas, menos un niño, ¿no?
0: Claro.
2: Y la vida no nos da. Y bajo temas de estrés y el trabajo y todas las obligaciones, pues se nos olvida consumir lo que realmente nos beneficia a nivel salud. Pues bueno, esta es una forma muy fácil de obtener los beneficios de la fibra que deberíamos consumir al día. Rinde para 1 litro de agua, lo divides en 10 porciones una vez que está gelificado, y esa porción que dice mi hermano equivale a 6 gramos de fibra.
0: Está muy, muy maravilloso, porque, por ejemplo, lo haces para toda la familia, por ejemplo, uh-huh. que son 4, ¿no? Que es más o menos el promedio. Entonces, puedes hacer incluso las 2 litros, te rinde para varios días más. Uh-huh. Pero lo quiero puntualizar algo y quiero preguntarles. Tú decías, Balfre, hace un ratito, que no... puedes como repetir, porque no es recomendable, ¿no? O sea, porque es típico que ya te acabaste. Entonces, es una porción. Es importante decirlos que, por ejemplo, si lo van a tomar como un tratamiento, tiene que ser un tratamiento de 2 sobres, ¿no? Mínimo.
1: Exacto. Sí, sí, por persona. Esa es la idea. Bueno, ¿y eso de dónde surge? Surge porque hicimos un protocolo de investigación en la Ciudad de México con pacientes que tenían síndrome de intestino irritable con prevalencia en estreñimiento.
0: Okay.
1: Entonces, el estudio duró un mes, pero los cambios significativos en la sintomatología están en los primeros 15 días. Es decir, que una persona puede tener efectos positivos al segundo día o desde el primero, y hay otros que son más complicados, que van hasta el octavo o décimo. Por eso razón, la comercialización son de 2 sobres.
0: Ok, eso está maravilloso. Quiero hacerte otra pregunta y lo vamos a dejar al aire. ¿Comer la gelatina ya es como siempre o solo por un tiempo y regresar y de venir? ¿Me responden después de
1: claro,
0: esta canción?
1: Claro.
0: Recuerden que estamos en Éxtasis Digital, es el 107.7, es Coffee Time.

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1: Ya a las 12 del día con 45 minutos. Faltan 15 para que sea justamente la una. Estamos ya en la recta final de esta bonita entrevista, que estoy muy fascinada porque nos han estado haciendo preguntas. Una de ellas, hablábamos fuera del aire justamente, que de repente te dice la comadre, te dice la prima, te dice, oye, deberías de, por ejemplo, mi querido Carlos de Anda, que le mando un abrazo, él nos dice, ¿sabes qué? Es que yo como granola y le pongo un poco de cebada y hago esto y hago lo otro. O sea, ¿cuál es el diferenciador? Por favor, contéstenme.
2: El tipo de fibra. En los cereales hay un tipo de fibra que normalmente se le conoce como insoluble porque no se solubiliza en agua. Entonces, aporta ayuda, por supuesto, pero la fibra que nosotros usamos, las mezclas, cambian completamente la dinámica del aparato digestivo, particularmente hablando de la microbiota intestinal, que es lo que producen estos posbióticos de que estamos hablando y la peristalsis intestinal.
1: Es que acabas de tocar un tema importantísimo, la microbiota, que hoy en día está comprobado y ya más que dicho que es el segundo cerebro. Obviamente, cuando no tienes una buena microbiota, te enfermas de todo, o sea, tu sistema inmune, o sea, ahí radica

0: muchísima de nuestra salud. Y sumado a esto lo platicábamos, que incluso te puede decir la comadre, oye, es que yo le pongo 2 cucharitas de chía, yo no sé qué, pero las microdosis a veces pueden ser tóxicas para una u otra persona. Cuando hay un estudio de por medio certificado, sabemos exactamente la dosis, ya está aprobada y comprobada, que también es importante, ¿no? Incluso decías, nos hablaba de la cebada, tú nos decías que la cebada...
1: Puede inflamar.
0: Puede inflamar, o sea, también se fermenta. Entonces, claro, hay que tener, sí, muy claro cuando hay un producto que ya está, pues, avalado, ¿no? Por la ciencia, por así llamarlo, y las dosis exactas.
2: Sí, claro. Esto es importante. Y justo el artículo hablamos sobre las dosis y el tiempo recomendado. Entonces, el producto es una gelatina. O sea, no tiene otra ciencia más que las mezclas de fibras. Y una vez que terminemos los 15 días o 20 días de consumo, puedes suspender el consumo de la gelatina, pero hay que aportar fibra a la dieta en la alimentación para tener estos mismos resultados. El problema es el tiempo, la preparación y la cantidad.
0: Es que lo que decíamos, por ejemplo, este juguito verde que todo mundo no sé qué, bla, bla, bla. Ajá, la picada, la comprada, la donde encuentras, que esta vez no había piña, señorita, que no sé qué. Entonces aquí lo encuentran y se hace normal como una gelatina, o sea, en un litro de agua calientita. Y...
3: Sí, exactamente igual, o sea, hidratas. Hidratas tu gelatina y después de esto ya la viertes en un recipiente con más agua y la metes a refrigeración tapadita para evitar contaminación de la gelatina, tapadita ya sea con aluminio o en un topper.
0: Y todo esto viene en las instrucciones, por supuesto.
2: Así es.
3: Todo está ahí, claro, en el sobrecito.
0: A ver, platíquenos, obviamente para la gente que nos está escuchando y nos ha estado preguntando, ¿cómo se llama? ¿Dónde la adquieren? ¿Qué onda?
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0: Perfecto, y aquí los sobres están muy prácticos, como lo acaban de escuchar, rinde para 10 porciones, son lo que necesita nuestro organismo diariamente en cuanto a fibra, y además, pues se van a comer un postrecito, y creo que todo es un ganar-ganar, chicos.
3: Claro, sí. A ver, la gente creo que también de pronto creemos en los productos maravilla, ¿no? Pero además de consumir la gelatina, también hay que incluir el hidratarnos más, tomar más agüita, tener movimiento, actividad física, porque todo eso le ayuda a los intestinos. Uh-huh. El movimiento es vida. Entonces hay que movernos, hay que consumir los mejores alimentos disponibles y a veces por tema de tiempo es que no lo podemos lograr. Bueno, algo maravilloso es este producto que tenemos nosotros y que va a ayudar a ser un complemento dentro de la dieta.
0: Y como ustedes lo saben y siempre lo hacemos aquí en la familia Coffee Time, si tienen alguna duda, yo les puedo proporcionar obviamente el teléfono que me lo van a dejar. Y como saben también, pues mi querido Valfre es parte de la familia Radiorama, entonces pues también cualquier contacto lo pueden tener. Entonces, recuérdenme el nombre.
2: Gelifun Gastro.
0: Así como se escucha y pues ya...
2: Lo pueden ubicar en Facebook, en Instagram, sí. Tenemos ahí página también de internet, www.alimentosvea.com, disponible.
3: Y quiero agregar que nosotros damos seguimiento al tratamiento de los consumidores, es decir, no es nada más como que te abandonamos y ya, te haces responsable, o sea, te acompañamos, incluso si hay dudas en la preparación o cómo consumirlo, te vamos asesorando. Entonces, es un acompañamiento profesional con un producto profesional.
0: Eso está increíble porque lo platicamos, ya está avalado y está comprobado, ya pues obviamente la familia lo comprobó y muchas personas que lo han estado consumiendo oficialmente. Pues muchísimas gracias, chicos. ¿Algo más que queramos agregar?
3: Tu hermano, yo estoy agradecidísimo con la familia de Radiorama Morelos y también por la entrevista que nos has dado, Perla. Muchas gracias.
0: No, por favor, pues sí, aquí Perla, somos familia también. O sea, yo ya me siento Saavedra.
3: Gracias, qué linda.
0: Entonces, no, bueno, también, obviamente, también a Jorge, a Raúl, que nos dieron la oportunidad de que ustedes vinieran, porque yo estoy fascinada. De verdad, felicidades. Gracias, se los decía en el evento de atardecer. Me parece un producto maravilloso que tiene lo necesario para, pues, ser mucho más exitoso todo, y que la gente lo conozca es muy importante.
3: Sí, sí, muchas gracias.
2: Muchas gracias por el tiempo.
0: Gracias, chicos. Entonces, si quieren los datos, si quieren obviamente tenerlo en casa, con todo gusto se los vamos a poder pasar. Mi querido Luisito, nos seguimos con música y regresamos. Esto es Coffee Time. Ah, y esto se lo quiero dedicar a mi querido Juan Cerezo, que nos está escuchando en Colorado. Juanito, gracias por tus comentarios. Quédate con nosotros.

Y ahora sí, llegó el momento de despedirnos. Ángel Francisco Abarca, te mandamos un abrazo. Gracias por compartirnos estos hermosos capibaras y siempre tu comida, que hace que salivemos en esta tardecita ya. También un abrazo a Jaime Rosales. Dice, buenos días desde Malinalco, que este sea un día de muchas bendiciones. Igualmente para ti, Jaime, un abrazo con todo cariño. También hay otro mensaje de Chico, bueno, Chico, que dice que él anda para acá y para allá. Y también gracias a El Viajero del Tiempo. Saludos, viajero, que estés conmigo todos los días, es lo que deseamos. Y a toda la gente que fue parte de este espacio, gracias totales. Tenemos una cita el día de mañana en punto de las 11 de la mañana, aquí en el 107.7. Gracias a Luis López, que estuvo conmigo en la producción al aire, y a todos ustedes que están a través de este espacio. Esto fue Coffee Time.

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0: Estas son nuestras noticias hasta el momento.
1: Serán destinados 800 millones de pesos para educación, directamente a cada escuela en Oaxaca y no a la CENTE. Fuga de combustible provoca incendio en refinería de Salina Cruz. La presidenta Claudia Sheinbaum confirmó que en julio habrá una reunión entre los secretarios de Economía de México, Estados Unidos y Canadá para la revisión del T-MEC. El aumento en el nivel del río que cruza la comunidad de Atlacholoaya en Xochitepec ocasionó afectaciones en el vado que comunica con el fraccionamiento Santa Fe, lo que también provocó el cierre en la arteria de comunicación. Y en los deportes, la árbitra mexicana Katia Itzel García fue designada como árbitra central para el partido entre Túnez y Países Bajos, convirtiéndose en la primera mujer mexicana en dirigir un encuentro de una Copa del Mundo varonil. Soy Fabiola García Villafaña y te invito a escuchar Artículo Sexto. 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
1: Informativo, Nuestras Noticias Morelos. Qué gusto el poder estar un día más en estos micrófonos saludándole y también compartiendo información relevante que tiene que enterarse. Lo que ha pasado en estas últimas horas, así vamos a iniciar la semana con lo que ya escuchó, parte nada más, un poco de lo mucho que estaremos platicando desde las 2 hasta las 3 de la tarde para que esté atento también a nuestras plataformas. Usted nos está sintonizando a través de La Más Picuda en 94.9 y también Éxtasis Digital 107.7 de su radio, de su dispositivo también con Alexa, que muchos también lo hacen desde ahí porque es bien sencillo, solo le dices Alexa, pon La Más Picuda, Alexa, pon Éxtasis Digital y ya nos está sintonizando. Pero también hay otra opción que está increíble para aquellos quienes salen del estado o del país, y es a través de nuestra página www.radioramamorelos.com.mx. Ahí usted nos busca en internet y están las 4 estaciones de Grupo Radiorama. Puede elegir cualquiera de las que le comento, ya sea La Más Picuda o Éxtasis Digital, y tendrá la programación de todo el día y, por supuesto, a las 2 estará escuchando el noticiario. Además de todo esto que ya le di las opciones de poder sintonizarnos, nos puede ver. Aquí no hay pierde, en Facebook, Nuestras Noticias Morelos. Así nos va a encontrar en estos momentos. Yo le invito a que se una a la transmisión en vivo que ya realizan mis compañeros en el equipo de la producción, para que pueda ver ahí las imágenes y los videos, no solo nos escuche, sino que también vea todo lo que ha acontecido y que nos siga. Ya aprovechando que está en nuestro Facebook, síganos. Como le repito, estamos como Nuestras Noticias Morelos. Deje su comentario, su like, ayúdenos a compartir también para llegar a más personas. Desde ahí, por cierto, yo le estoy leyendo de manera personal a lo largo de esta hora y también en las otras redes sociales. Porque tenemos Instagram, TikTok y X, y en esas otras plataformas le hemos estado compartiendo todo lo que va sucediendo al instante, al momento. Hoy, de hecho, estrenamos nuestro reportaje de las zonas de riesgo. Le invito a que vaya y lo vea y también usted sepa cuáles son estas zonas y prevenir, que es lo más importante. Además de unirse a nuestro canal de difusión en WhatsApp, Nuestras Noticias Morelos, así nos va a encontrar. Le agradezco, como todos los días, al equipo que hace posible este espacio al aire.
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1: Soy Mariana Estrada y a partir de este momento le presento qué ha pasado en el estado de Morelos, qué ha pasado en estas últimas horas. Bueno, le voy a platicar. De entrada, las lluvias no nos han dejado. Evidentemente estamos en la temporada y cada municipio y cada también, incluso las comunidades o las mismas colonias, aunque sea el mismo municipio, lo vivimos de distintas maneras. Hay puntos que, pues sí, lástima que se inundan o que llevan incluso hasta deslaves. El tema de las barrancas, por ejemplo, que es crucial en la capital morelense. Y en torno a esta situación, que ha derivado pues en diferentes, vaya, accidentes incluso, le quiero actualizar esa situación que se registró durante horas de la mañana. Un accidente vehicular en la carretera federal México-Cuernavaca. Eso fue a la altura de Huertas de San Pedro, en el municipio de Huitzilac. Esto provocó definitivamente pues afectaciones a la circulación en la zona, pero también le comparto que los cuerpos de emergencia arribaron, las autoridades quienes estuvieron en el lugar brindando atención y también haciendo maniobras correspondientes a este tema, pues para poder rescatar los autos y la situación que se había derivado. No se informó si habría personas lesionadas o no, o también de la gravedad del percance, pero lo que sí es que se mantiene presencia en el área. Y aquí, más allá de la noticia, que es un hecho lamentable que sucedan accidentes, repetir esta parte, que es una tarea y una labor que tenemos que hacer todas y todos, y es prevenir este tipo de situaciones. ¿De qué manera ¿Podríamos prevenir un accidente? Se preguntará si, pues, cuando sucede es eso, ¿no? Un incidente, un accidente. Bueno, de entrada, considerar la parte de las lluvias, no ir en exceso de velocidad, porque esto puede provocar también este tipo de tragedias. Además, tomar precaución, sobre todo en las curvas que sabemos que de pronto llegan a ser peligrosas, incluso en La Pera, que ese es uno de los casos. Ahora que está la temporada, este temporal de lluvias, las carreteras llegan evidentemente a tener estas complicaciones de hasta derrapar algunos de los autos. Pues sí, finalmente el piso se encuentra mojado y eso también provoca accidentes fatales. La manera en la que desde

0: la lluvia activa, no lo haga. Hay que prevenir también, porque no solo llega a ser el tema de derrapar o de deslizamiento, sino hasta puede haber derrumbes, deslaves en los cerros, el tema de los árboles, que mire que le estaremos platicando también de eso, porque es una situación que se ve mucho en Cuernavaca, que se caigan árboles en esta temporada. Entonces, toda esta información se la compartimos para prevenir, para que usted pueda salir con precaución de casa y siempre con tiempo de anticipación. Eso es lo más importante, porque sabe que muchas veces los accidentes ocurren cuando llevamos mucha prisa y ya queremos llegar al lugar. Entonces ahí es cuando puede ocurrir uno de estos accidentes. Todo esto que le compartimos, como le digo, es para prevención.
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0: Y hablando de temas de zonas de riesgo, de zonas afectadas, de lluvias, accidentes, vamos en ese entorno y le platico que se ha pronunciado el alcalde de Cuernavaca, José Luis Uriostegui, y ya dijo que Paseo del Conquistador y Amatitlán son algunas de las de los lugares que han sido afectados tras las lluvias. Han activado ya un operativo de atención en Cuernavaca tras todos los hechos que han sucedido durante las últimas horas de la madrugada y esta mañana. Esta información también es relevante que usted conozca y que se pueda acercar a los cuerpos de emergencia, que pueda marcar al 911, por ejemplo, cuando suceden estas eventualidades. Lo que bien dijo el alcalde es que las intensas lluvias que se registraron durante la madrugada provocaron encharcamientos y también afectaciones en varios puntos de Cuernavaca. De acuerdo con el edil, las precipitaciones más fuertes comenzaron alrededor de las 3 de la mañana. Se le preguntó que cuál era el reporte final que se dio tras las lluvias y bueno, más allá de detallar los puntos en donde se vieron las afectaciones, sí dio también algo determinante. ¿En qué horario es que se ven más las afectaciones o que las lluvias son más intensas? Bueno, pues lo que comenta es que a las 3 de la mañana es esta hora en donde las zonas tuvieron mayores afectaciones. Por ejemplo, Paseo del Conquistador, Amatitlán y la Colonia El Empleado. Desde las primeras horas del día recibieron reportes ciudadanos relacionados con la acumulación de agua, con problemas de circulación. En respuesta es que ya brigadas de las distintas dependencias como Protección Civil, bomberos, la parte también de la Secretaría de Desarrollo Sustentable que participa en labores de supervisión de limpieza también, fueron desplegados todas estas brigadas para atender los puntos afectados y lograr el disminuir los riesgos a la población. Esto es parte de lo que mencionó el alcalde.
2: Es que las lluvias fueron más intensas a partir de las 3 de la mañana. Tenemos encharcamientos en Paseo del Conquistador, Amatitlán, algo en la Colonia del Empleado. Y se está atendiendo. Desde la madrugada se recibieron las llamadas, se acudió. No tenemos víctimas, afortunadamente, y trabajamos en coordinación con bomberos, Protección Civil del municipio de Cuernavaca, Desarrollo Sustentable, para que las afectaciones duren lo menos posible.

0: de la parte, pues sí, física o tangible, que ya bien dijo. Y ahí mencionó, de hecho, le comparto brevemente, el tema de la caída de árboles y de incluso paredes, bardas, que llegan a caerse en esta temporada. Mencionaba que en cuanto a los árboles, pues los vemos ahí grandes y que pensamos que están fuertes y ya bien sostenidos en el cimiento, pero la realidad es que no solo son las lluvias, bien sabemos que en Cuernavaca también se ve mucho el tema de los vientos, ráfagas de viento a bastantes kilómetros por hora que sí ha sucedido. Y eso ha provocado incluso que veamos que tejado sale volando, y los árboles no son la excepción. Ahí es cuando empiezan a movilizarse estos mismos y provoca el desprendimiento de las raíces, lo que ha afectado en la caída de estos mismos árboles. Ahora, lo que sí se puede prevenir es si vemos que alguno de estos mismos árboles que están en nuestro entorno ya se encuentra debilitado, podemos acercarnos a las autoridades. Bien sencillo que usted pueda ir a la dependencia o marcar. Si sabe que el árbol que está en colonia está a punto de caerse, es bastante grande, puede provocar daños en infraestructuras o a personas o a carros, y de esa manera también se pueden movilizar los cuerpos de emergencia.
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0: Algo más que provocaron las lluvias fue el cierre del paso en Atlacholoaya. Esta información se debe, que nos la comparten por cierto, debido a las lluvias registradas en las últimas horas que incrementaron el nivel del río que atraviesa la comunidad de Atlacholoaya. Ahí es donde en el municipio de Xochitepec han generado afectaciones, que son, vaya, una de las principales vías de comunicación en la zona. El aumento del caudal impactó el vado que conecta la comunidad con el fraccionamiento Santa Fe, y debido al desbordamiento del río, las autoridades determinaron cerrar temporalmente el paso vehicular para evitar accidentes. Se está buscando prácticamente proteger habitantes y también a los automovilistas que transitan día con día en esta zona. Lo que está haciendo ahora el personal de emergencia y las autoridades es vigilar el área para evaluar las condiciones de este afluente, para ver cómo sigue avanzando. Y también hacen un llamado importante, y aquí lo compartimos, como bien le decía, bueno, el caso que le dábamos a conocer en Huitzilac, en Cuernavaca, pero no importa de qué municipio nos escuche, la invitación es a todas y todos a prevenir, a ser precavidos y a tomar en cuenta también los señalamientos, por ejemplo, y evitar cruzar estas zonas que están inundadas, las zonas de riesgo que existen también en varios municipios, no solo en el tema de las barrancas, hay un sinfín de situaciones que se pueden derivar, para que lo contemple, porque ya se mantiene el monitoreo y es permanente ante la posibilidad de nuevas lluvias que puedan incrementar de nueva cuenta el nivel del caudal de este río. Considérelo nada más si es que usted tiene, pues, planeado salir a otro punto del estado de Morelos. Tome en cuenta el tema de las afectaciones y el tema de las lluvias, cómo se encuentran en estas últimas horas, para prevenir cualquier situación. Y lo más importante, no cruce corrientes de agua, porque muchas veces queremos ya pasarnos a la acera o correr hacia nuestra casa. No lo haga, porque eso también puede ocasionar accidentes. Ya son las 2:12 de la tarde, es un buen momento para compartirle cómo se encuentra la circulación en Cuernavaca.
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0: En Cuernavaca nos responde Luis Alberto Barajas para saber qué ha pasado en estas últimas horas, cómo se encuentran las vialidades, hay afectaciones o no. Le escuchamos con gusto, ¿cómo está?
3: Hola, muy buenas tardes. Pues para comentarle lo que es Avenida Morelos Sur, tenemos carga vehicular en ambos sentidos y eso se nos ve reflejado hasta Morelos Cancún. Lo que es Glorieta del Niño Artillero está fluyendo bastante bien, no tenemos carga, nada más lo que retienen los semáforos del área, donde ya presentamos carga vehicular es en Morelos Centro y eso se nos ve reflejado desde Abasolo hasta Morelos Degollado, y parte de lo que es Calvario tenemos ya carga vehicular. Avenida Zapata está fluyendo bastante bien, nada más tenemos retraso lo que sale de Calzada Los Reyes y Compositores, lo que es Glorieta Tlaltenango. La obra de Zapac ya abrieron el carril, ya no tenemos carga ni lo que sube ni lo que baja. Donde tenemos problemas viales es en Heroico Colegio Militar. Ya también concluyeron las obras, pero quedaron unos baches y es lo que nos está retrasando bastante la circulación, más de lo que es de la Paloma de la Paz hacia Buenavista. Avenida Universidad está fluyendo bastante bien, no tenemos carga. Y lo que es Domingo 10 todavía sigue la obra de Zapac. Lo que desciende Vicente Guerrero, nada más tenemos problemas de lo que es en los semáforos, está fluyendo bastante bien. Y lo que es el primer cuadro de la ciudad, ya tenemos carga vehicular, lo que es Calle de Guerrero, Matamoros, así como Arista, lo que es el circuito Adolfo López Mateos. ya tenemos problema nada más lo que es salida en dirección hacia Glorieta Caballos y hacia el Vergel. Lo que es la entrada está fluyendo bastante bien, y lo que es Avenida Plan de Ayala ya tenemos carga vehicular, y eso se nos ve reflejado desde Coronel Ahumada, Juan de Bernal, así como Glorieta La Luna y enfrente del Seguro Social. Avenida Cuauhnáhuac está fluyendo bastante bien, Río Mayo y Diana ya tenemos carga vehicular en ambos sentidos, y Avenida Palmira ya empezamos a tener carga vehicular, lo que viene de sur a norte. Este sería mi reporte del día de hoy.
0: Muchas gracias por esta información importante que conozca. Ya tomamos en cuenta las vías de comunicación en términos vehiculares que se encuentran con bastante carga. Bien lo mencionaba Luis Alberto Barajas, quien siempre nos reporta cómo está la circulación. Solo tómelo en cuenta y salga con precaución. Ya son las 2:15. Esta es nuestra primera pausa comercial, pero regresamos con más información.
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13: Nos enlazamos con el reporte vial del municipio de Jiutepec.
14: Me enlazo con el comandante Arturo Castañeda de la Policía Vial de Jiutepec, quien nos respondió en este inicio de semana para compartirnos cómo están las calles, la circulación, ¿hay alguna afectación? ¿Cómo se encuentra este día Jiutepec, comandante? Muy buenas tardes.
15: Hola, ¿qué tal? Muy buenas tardes. Saludarle a usted, a su auditorio. Esta tarde, el Boulevard Cuauhtémoc se encuentra con bastante afluencia vehicular en el sentido que nos conecta al municipio de Cuernavaca. Desde el puente de Cibel de Tejalpa hasta llegar a Crucero de Quizoc, bastante carga vehicular de lo que refiere Centenario a Crucero de Bomberos en dirección a Cuernavaca. En cuanto con dirección a Cuautla, está fluyendo continuamente. Tenemos únicamente lo que retienen los semáforos y presentamos una ligera carga al entronque con el norte-sur, a la zona industrial y a la altura de Pedregal de las Fuentes en dirección a Cuautla. Sobre el primer cuadro, centro de Jiutepec se encuentra despejado hasta ese momento, calle Carlos Pacheco, 20 de noviembre, Ampudia del Valle. Hasta el momento no traemos problemas para la circulación. Avenida Insurgente, esta avenida principal, tenemos carga esquina con Crucero de la Cerillera. Avenida Benito Juárez, esta otra avenida principal del centro de Jiutepec, tenemos carga, una ligera carga de semáforo, es con calle esquina Emiliano Zapata. la zona industrial de Cibac, ingresando por Centenario. Hasta el momento está fluyendo con continuidad, 21.50 metros hasta la glorieta de los bancos. Aún no tenemos problemas para la circulación. Avenida Eje Norte Sur, tenemos retraso vehicular a la altura de el semáforo de esta zona. Sobre Avenida Prolongación 5 de Mayo de la colonia Tlahuapan, que nos comienza a generar tráfico en el sentido que conecta el Boulevard Cuauhnahuac. Barrial de Tlacomulco se genera retraso vehicular únicamente en el sentido que conecta al municipio de Cuernavaca, desde Secundaria 6 hasta el Bachiller. Ya pasando el Bachiller en adelante, la bajada a Avenida Chapultepec está despejada a la

0: de carga vehicular en calle Vía Láctea, que conecta con Lomas de Cuernavaca, ya que están realizando obras de agua potable en esa zona. Eso sería mi reporte vial el día de hoy.
1: Muchas gracias, comandante, por esta información que nos acaba de compartir. También los términos, el momento que ya escuchó, el tema de la situación vehicular, que llega a incrementarse en horas pico. Eso también hay que tomarlo en cuenta. Y el tema de los semáforos, que lo considere. Yo continúo con más información que hemos recopilado para que usted conozca cómo van avanzando varios términos. Dentro de ellos, el aumento a la tarifa del transporte público. Pues han habido varios pronunciamientos en torno a la situación. Ya no solamente es los concesionarios o quienes están a favor o quienes están en contra, sino también las autoridades, las dependencias, en este caso la Coordinación de Movilidad y Transporte, quien su titular, Jorge Alberto Barrera Toledo, habló al respecto y ya está prometiendo control y modernización tras este aumento a la tarifa. Luego de que se oficializó la tarifa ahora de 13 pesos en el transporte público a partir del 1 de julio, tómelo en consideración, las autoridades aseguraron que la medida estará acompañada también de mecanismos de control, de supervisión y modernización del servicio. El coordinador informó también que se mantiene diálogo con los concesionarios para definir la forma en la que se van a implementar los ajustes de la tarifa, pero ya tienen la fecha, como le decía, que es en julio. Señaló que el objetivo es atender inquietudes que han expresado. Ya le decía, han habido varios pronunciamientos colectivos, usuarios, personas que están en contra también de este aumento y representantes del mismo sector transportista. Ante ello afirmó que el incremento no significa que se abandonarán los compromisos relacionados con la mejora del servicio. De hecho, al contrario, el objetivo del incremento es que se puedan mejorar las unidades. Esto ya corresponderá a los concesionarios hacerlo. Es a lo que ellos se comprometieron, de hecho. Las reuniones que hubo, el coordinador bien lo mencionó, el gobierno está pues brindando facilidades en sentido justamente de aumentar la tarifa, de poder ya los estímulos que estuvieron mencionando, pero los términos de modernizar ya le corresponden como tal directamente a los dueños, a los concesionarios. También continuará el proceso para la sustitución de vehículos que ya cumplieron su vida útil, esto sí lo mencionó, y entre las acciones también que se contemplan está la modernización progresiva de estas unidades que actualmente están prestando el servicio. Vamos a escuchar parte de lo que menciona el coordinador.
2: Estamos trabajando de manera coordinada desde este ámbito institucional con los compañeros concesionarios, revisando cuál va a ser el mecanismo de implementación, cuidando mucho el dar atención a las diferentes solicitudes que han puesto sobre la mesa algunos colectivos, ciudadanos, ciudadanas en general, para poder dar paso a esta etapa del ajuste de la tarifa a partir del 1 de julio, sin descuidar el tema de este compromiso por la modernización.
1: Lógicamente ya ha iniciado el proceso a modernizarse, rumbo a la modernización en términos futuros, porque es de manera progresiva, se va a ir viendo poco a poco, pero bueno, ahí tiene usted también esta información.
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1: Y lo que también ya inició es la distribución de libros de texto gratuitos a nivel secundaria. Mi compañera Virginia Ayala nos va a platicar cómo va esta distribución. Muy buenas tardes. Nos enlazamos.

0: universidad, los cuales han sido entregados a los directivos de la escuela. Esto le informó el director general del IEDEN, Raúl Aguirre, pues también afirmó que este proceso beneficiará a más de 270 planteles educativos justamente de educación secundaria. Vamos a escucharlo.
1: Bueno, ahorita se comenzó con la entrega para el nivel de secundarias. En esta ocasión se adelantó esa entrega. Viene todavía en camino la entrega para primarias, que es el grueso. Para secundarias entregamos para un poquito más de 70 planteles para secundarias. Y proviene todavía el grueso, que es para primarias. Ese aún no se hace la entrega, pero estaremos repartiendo a más de 760 planteles.
0: Y bueno, comentarles también que los libros asignados para nivel secundaria pues están en proceso de entrega a través de las diferentes oficinas regionales del instituto, desde donde se canalizan de forma ordenada a cada director. Entonces ya está listando este proceso para el ciclo escolar que viene. Vamos a estar al pendiente de cómo continúa también la entrega para nivel primaria. Hasta aquí mi reporte, que tengan una excelente semana.
2: Muchas gracias a mi compañera Virginia Ayala, quien siempre se traslada hacia el lugar donde se generan nuestras noticias para darnos a conocer información como esta. Que sí, es importante hablar también de la educación y en este caso de la entrega de libros de texto gratuitos, que eso es secundaria, pero bien lo mencionaba, todavía faltan los de primaria y se estará pendiente de ver cómo se gestiona esta misma entrega. Ahora bien, ¿por qué es importante conocer la información? Porque estos libros garantizan que las y los estudiantes también tengan el acceso a los materiales, estos términos educativos, sin importar la situación económica. Esto es la aportación que hace la Secretaría de Educación Pública y el gobierno federal también. Además, permiten también que el aprendizaje se desarrolle bajo las mismas, los mismos contenidos de todas y todos los que son parte del salón de clases y de la escuela. Importante también estarle actualizando cómo van estas entregas. Y otra situación, pero esos son otros términos totalmente distintos. Vamos a hablar de seguridad, ¿qué le parece? Relevante que usted conozca el tema de las detenciones, porque varias de ellas de pronto están ligadas con otros delitos y los van actualizando de esta manera las autoridades. Hubieron 3 detenidos por un presunto secuestro exprés en Tepoztlán, Morelos, y mi compañero Jared Lira nos va a dar a conocer la información.
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4: Te comento que esta mañana hubo 3 detenidos por presunto secuestro exprés en el municipio de Tepoztlán, Morelos. La Fiscalía General del Estado de Morelos informó que la vinculación a proceso de 3 personas identificadas como Santiago Carlos N., Bexaira N., Héctor Fidel N. Se les acusa de privar de la libertad a 2 víctimas en un probable caso de secuestro exprés. La detención fue realizada gracias a la coordinación entre autoridades federales, estatales y municipales. Hasta el momento las autoridades continúan con las investigaciones. Hasta aquí la información. Muy buenas tardes.
2: Muchas gracias por esta información que nos acabas de actualizar, los temas de este presunto secuestro exprés en Tepoztlán, que ahí se va agilizando también la respuesta de las autoridades. En esos términos, en cuanto se hacen las denuncias y logran capturarlos, ya sea en flagrancia o bueno, en estos intentos que tienen también de desaparecer del lugar de los hechos, ahí va la actualización en estos términos también de Fiscalía.
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2: Un hecho lamentable, porque también tiene que ver con seguridad, encontraron sin vida al excontralor de Cuautla, y esto fue en un vehículo abandonado. Parte de las noticias que llegaron a nosotros durante el fin de semana, y de hecho, mi compañero Benjamín Avelar tiene los detalles en cuanto a esta información. Te escuchamos con gusto.
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0: Te saludo con gusto a ti al auditorio, y es que sí, como bien lo mencionas, la noche del sábado fue localizado un cuerpo sin vida de un hombre al interior de un vehículo abandonado en un camino de terracería ubicado entre las colonias Año de Juárez y Sierra Larga, esto en el municipio de Cuautla. El hallazgo movilizó a los elementos de seguridad y servicios periciales luego de que vecinos reportaran una presencia sospechosa de un automóvil estacionado en una zona de difícil acceso cercana a la autopista. Más tarde, las autoridades confirmaron que la víctima era Wenceslao Canizal, excontralor del Ayuntamiento de Cuautla y socio del Colegio del Norte. Personal de la Fiscalía Regional Oriente realizó las diligencias correspondientes y el levantamiento del cuerpo trasladado al Servicio Médico Forense. El caso ya es investigado. Esta es la información, Mariana. Muy buenas tardes.
1: Gracias por compartirnos esta actualización. Los términos que surgieron durante el fin de semana ya le mencionaba. De hecho, la mañana del domingo se dio a conocer esta situación y ahora serán las autoridades quienes determinen qué fue lo que ocurrió. Ya nosotros le estaremos, por supuesto, actualizando cualquier término. Ya son las 2:30, es momento de tomar un corte comercial, pero antes de eso, si usted está pensando en cargar gasolina este lunes, aquí están los precios.
2: ¿Consideras cargar gasolina hoy? Este es el precio del combustible.
3: La gasolina Magna está a la venta en 23 pesos con 81 centavos el litro, Premium 28 pesos con 71 centavos por litro y el Diesel 26 pesos con 99 centavos el litro a la venta.
2: En breve regresamos con más información desde el lugar donde nacen nuestras noticias.

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23: Hoy la temperatura mínima fue de 12 grados y la máxima de 34 grados. De acuerdo a la Conagua, durante la tarde se prevé un ambiente cálido, cielo medio nublado a nublado con probabilidad de lluvias puntuales fuertes por la noche.
24: Escucha el clima y también cómo lo ve, porque sí, nos toca ver las afectaciones, el tema de las lluvias, y en todos los municipios está sucediendo. En unos se nota más por el tema de los ríos, que ya platicábamos también de la situación en cuanto a Tlacholoaya, por ejemplo. En los términos también de las barrancas, en el caso de Cuernavaca, hablábamos incluso de una situación que de pronto no nos preguntamos, pero al momento en que vemos las inundaciones o pequeños encharcamientos que suceden en nuestros municipios, en nuestras ciudades, no nos preguntamos por qué o a qué se debe o qué los causa. Y no solo es la lluvia, también dentro de todo, el término de la basura, hablar de los residuos, tanto orgánicos e inorgánicos, cualquiera, llegan a las coladeras y las tapan. De hecho, le comparto que esto es algo curioso, porque en estos últimos días que hemos estado hablando también del mundial y la emoción y todas estas situaciones que se van derivando del mismo, pues la euforia y demás que llega a las calles también en el caso de la Ciudad de México, que es un buen punto para comparar, la gente dejó su basura ahí en todas las calles. Y algo que se hablaba de ese tema, más allá de recogerla y limpiarla o no, en cuanto al personal de limpieza, era la parte de las coladeras. De hecho, Protección Civil considera que más del 50% o el 60% de las inundaciones son derivadas de eso, ¿usted cree? Del tema del taponamiento de las coladeras, incluso, por ejemplo, las barrancas que llegan a arrastrar toda la basura, van jalando toda la basura que prácticamente pues el agua está buscando un cauce para salir y va arrojando toda la basura al mismo caudal y llega un punto en donde es tanta que se conglomera y tapa y ya evita que siga saliendo el agua de manera normal, de manera natural, lo que ha provocado inundaciones incluso más fuertes en algunos puntos de las ciudades. Pero en el caso de los encharcamientos, que aunque se ven pocos o que vemos pues el caudal muy rápido y que ha crecido mucho, incluso lo que mencionaba el alcalde de Cuernavaca, José Luis Uriostegui, en Paso del Conquistador, en Amatitlán, en la colonia El Empleado, tiene mucho que ver también con la basura, ¿eh? Hay que ponerle mucho cuidado en esos términos. Ahora que ya le dimos el pronóstico del clima, que sabemos que van a continuar las precipitaciones, que tome en cuenta también el sacar la basura solo cuando pasa el camión. Es una de las recomendaciones que siempre se dan a toda la población, porque a veces la sacamos antes y no sabemos si puede llover en cualquier momento y se va con la lluvia, ¿eh? También las bolsas de basura y obviamente si llevas en la mano alguno de estos residuos hasta llegar a casa a tirarlos, para generar esta cultura también en cuanto a reciclaje, es un punto importante, pero también en cuanto al depósito correcto de los mismos y evitar esos encharcamientos o inundaciones. Oye, ya que estamos hablando de municipios, no sé, ¿qué le parece si le presento qué ha pasado en las ciudades de Morelos?
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24: Y vámonos con la capital, con Cuernavaca, donde se podría sumar hasta 30 millones de pesos para la obra pública. Y todo ello se va generando en el transcurso de este año, ya que mencionaba, por ejemplo, el arquitecto de Metro Chavira, quien es el secretario de Obras Públicas, que se están haciendo las obras al tiempo en que se han dicho que tienen que ser entregadas, van en ese proceso, todo va avanzando de manera correcta, y decía que se sumarían 4 más a las que ya existen, a las que ya están en marcha. Pero ante esto se le preguntó, oiga, se suman obras más y también la ciudadanía está pidiendo otras situaciones en términos a lo mejor pluviales. Y en cuanto a ello, respondió que sí podría considerarse aumentar el presupuesto. Esto ya le tocaría, por supuesto, a Cabildo y al presidente aprobarlo, pero sí se podría aumentar el presupuesto a 30 millones más para la obra pública, porque ya se está considerando el hacer las obras, tanto algunas por petición de la misma ciudadanía, otras más para evitar que sucedan accidentes o términos como lo que le mencionaba de las lluvias y del agua y las inundaciones. Bueno, pues está viendo también esas posibilidades de incrementarle el presupuesto a la obra pública. Uno de los rubros prioritarios, también dijo, será la rehabilitación y mejora de las líneas de agua potable en varios puntos de la ciudad para fortalecer la infraestructura hidráulica. Detalló que actualmente permanecen pendientes estos 4 proyectos que le digo se están sumando ya para que el Comité de Obras los apruebe y ya se comiencen oficialmente a realizar. Acciones que corresponden también a recursos provenientes del FAEFOM, y una vez que se autorice va a permitir alcanzar un total de 60 obras que se están ejecutando a la par. Se están 60 obras ya prácticamente en el municipio. Ahora, se encuentran programados 18 proyectos adicionales que están próximos a iniciarse. Aún no están en marcha, aún no se han enviado al comité de obras tampoco, pero sí están listos ya para programarse. Hasta el momento, la inversión destinada a la obra pública en Cuernavaca asciende a los 230 millones de pesos. Con esos 30 millones más que se estaría buscando acceder a ellos a través del cabildo y del presidente municipal, ya serían 260. Vamos a escuchar este mensaje que dio el arquitecto.
0: Con estas 4 horas llegaremos a 60 obras en ejecución en el municipio de Cuernavaca. 230 millones es la inversión total en este momento. Sin embargo, es muy probable que el presidente municipal, José Luis Urioste, y el cabildo revisen los gastos que tiene el municipio para ver si hay ahorros y poderlos invertir en obra pública. Es muy probable que se aumente la cantidad de obra pública.
24: Poder invertirlos en obra pública es lo que están buscando, pues ahí tiene parte de lo que sucede en Cuernavaca, de los planes que se ven a futuro próximo en términos de obra pública. Son las 2:41 y ya que estamos hablando de términos de obra, de situaciones también que tienen que ver con las lluvias, aquí le tenemos una entrevista exclusiva.
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24: Hoy en Nuestra

0: estamos en plena temporada de lluvias y ciclones tropicales, que tenemos dos fenómenos perturbadores en este momento en la República Mexicana, tanto la onda tropical número 8 como la 9, que nos está generando algunas lluvias y chubascos, principalmente por las noches y madrugadas. En este sentido, sí comentarte que hemos tenido algunas afectaciones, principalmente encharcamientos en la ciudad de Cuernavaca, Chutepec, desbordó un poco una barranca en Temisco y el vado de Xochitepec, que se cerró momentáneamente para no correr mayor riesgo.
1: Dentro de estas afectaciones que mencionaba el de Xochitepec, ¿qué otros municipios, coordinador, se encuentran en este tipo, por ejemplo, que son recurrentes de las inundaciones o que puedan tener afectaciones?
0: Del día viernes para sábado tuvimos caída de árboles incluso en algunos municipios, entre ellos Tres Marías, Cuernavaca, Xochitepec, Puente de Isla, Tlaltizapán. Sin embargo, en cuanto a los encharcamientos, esa es una constante principalmente en la ciudad, es decir, Cuernavaca, Xochitepec, Temisco, Cuautla, y eso es
1: últimos también días y los reportes. ¿Hay algunas zonas de riesgo, por ejemplo, coordinador, que se hayan descubierto en esta temporada de lluvias, que sean nuevas, que no se tenían contempladas antes?
0: No, prácticamente son las mismas que hemos venido manejando, se están monitoreando, trabajamos en coordinación con los municipios y con sus comités de contingencia a realizar el recorrido en coordinación con ellos, Guardia Nacional, Ejército, con agua, se agua, a fin de tomar las medidas preventivas. Bueno, ya todos están notificados, pero en caso de que fuera necesario evacuar a familias que estén en esos puntos de riesgo, también ya tenemos habilitados los refugios temporales.
1: Estamos platicando esta tarde con el coordinador de Protección Civil del Estado de Morelos, Ubaldo González Carreta, quien usted escucha en este enlace telefónico. Coordinador, continuando con esto que mencionaba, por ejemplo, lo que nos dijo del tema de los ríos, ¿ya se tiene algún reporte que han visto el tema de los desbordamientos también que podrían ocurrir? ¿Cómo está avanzando este balance también en el estado?
0: Sí, una vez que empieza a llover, comentarte que, bueno, dentro de los protocolos que tenemos establecidos, están monitoreando las barrancas, los ríos, a fin de, pues cuando tenemos una situación de riesgo, poder avisar a la gente y sacarla, guiarla hacia los refugios temporales. Sin embargo, hasta ahorita, básicamente, el desbordamiento que hemos tenido, insisto, es esta barranca a la altura de Temisco y el vado en Xochitepec.
1: Coordinador, y ya que nos acaba de compartir todo este balance en todos los términos, barrancas, los ríos, pues hasta las inundaciones que se pueden generar debido a lo que mencionaba de las alcantarillas, ¿algún mensaje que pueda compartir a la ciudadanía en cuanto a recomendaciones? Ya que, bueno, sabemos, las lluvias van a continuar.
0: Sí, es importante que generemos conciencia de que estamos en plena temporada de lluvias, hay que tomar previsiones, hay que estar al pendiente de los comunicados que emite el Servicio Meteorológico Nacional, la Coordinación Estatal y Coordinaciones Municipales. Y algo bien importante, hay que tener limpias nuestras alcantarillas, no hay que tirar basura, y si vemos algún crecimiento de algún vado, de alguna calle incluso, cuando llueve mucho se vuelven en ríos artificiales, por decirlo así, hay que tomar previsiones, no hay que cruzar, hay que esperar un ratito que pasen, y para cualquier situación de emergencia, les dejo el número, por favor, 777-100-515 y 777-100-0517 para cualquier situación de emergencia 24/7.
1: Perfecto, muchas gracias, coordinador, por compartirnos esta información, medidas de prevención y también el número, que va a ser muy importante para todos nuestros radioescuchas que lo anoten. Le agradezco también que nos haya respondido para esta entrevista.
0: Estamos en su orden. Buenas tardes a ti y a todo tomado auditorio.
1: Abiertos. Muchas gracias y muy buenas tardes también para usted. El coordinador de Protección Civil en Morelos, Ubaldo González Carrete, es quien nos respondió para hacerle esta serie de preguntas respecto a los municipios, aprovechando que hablábamos de ello y las recientes afectaciones. Ya son las 2:46. Esta es nuestra última pausa comercial, pero antes de eso aquí le dejamos lo que pasó un día como hoy.
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3: Un día como hoy se conmemoran dos fechas que nos recuerdan la importancia de proteger nuestro entorno natural. Por un lado, el Día Mundial de los Bosques Tropicales, dedicada a crear conciencia sobre la

0: regulación del clima y la producción de oxígeno en el planeta. Además, en México se celebra el Día de la Riqueza Natural de Oaxaca, una jornada que reconoce la extraordinaria biodiversidad de este estado, considerado uno de los más ricos del país en especies de flora y fauna. Un recordatorio de que cuidar los recursos naturales es una tarea compartida.
1: En breve regresamos con más información desde el lugar donde nacen nuestras noticias.

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1: ¿Sabías que el balón del Mundial 2026 tiene un chip en su interior? El balón oficial incorpora un sensor capaz de registrar hasta 500 datos por segundo. Esta tecnología permite detectar con precisión cuando un jugador toca el balón y enviar la información en tiempo real. Gracias a este sistema, los árbitros pueden tomar decisiones más rápidas y precisas en jugadas como fuera de lugar, manos o desvíos casi imperceptibles. Es considerado el balón más tecnológico en la historia de las Copas del Mundo.
2: Ahí está nuestro ¿Sabías qué? Este y más datos curiosos los pueden encontrar también en nuestro canal de difusión en WhatsApp para que se unan en esa otra plataforma, porque ya tenemos también Instagram, tenemos TikTok, X, Facebook, por supuesto, y ahora WhatsApp en nuestro canal. Ahí usted se puede enterar de qué ha pasado en todo el día en Morelos y también en México, y estos datos, por supuesto, para que se los comparta también, por si usted no lo sabía, ahí se entera de esto. ¿Sabías qué? Síganos incluso en nuestras demás redes sociales. A mí también me encuentra como Mariana Estrada en todas las plataformas, que por cierto le agradezco a quien se está sumando a nuestra transmisión en vivo, quienes dejan sus comentarios, sus saludos, que bien los leo a todos, a cada uno de ustedes. Gracias, trato también de responderles independientemente de mis redes personales, agradeciendo como siempre que se informen aquí en los micrófonos de Radiorama Morelos, de Éxtasis Digital y de La Más Picuda 94.9. Regresando con la información, ¿en qué estábamos? En los municipios morelenses, y estábamos platicando de Cuernavaca. Ahora nos trasladamos, ¿qué le parece?, a Jutepec, ya que también le dimos un panorama y balance general de las lluvias en todos los municipios. Vámonos a Jutepec, en donde el ayuntamiento sigue con acciones para mejorar el tema urbano. ¿A qué me refiero? Bueno, pues están haciendo rehabilitación de espacios públicos, y que son cruciales, porque de pronto queremos ir a algún parque o incluso a las mismas escuelas del municipio, y pues bueno, están afectadas por, puede ser incluso el tema de la naturaleza. Bien, es cierto, las lluvias también pueden provocar afectaciones en las infraestructuras, pero ante ello y como parte de sus trabajos es que ya fue rehabilitado el skate park. Y esto es positivo para quienes hacen skate, para quienes quieren practicar esta actividad y para quienes simplemente iban también a ver y a visitar. Está ubicado en el Parque Venus de Sivac. Este espacio es utilizado por los jóvenes, por los deportistas, para practicar estas disciplinas que ya le comento, como el skateboarding y el patinaje. También se realizaron trabajos de mejora, esto en cancha de usos múltiples en el poblado Progreso. Y estas acciones que están haciendo, como le decía, de rehabilitación, de mejora, lo que están buscando es darle espacios dignos, seguros, como le decía, en infraestructura, y sobre todo funcionales, para la recreación y el deporte que se está viviendo cada vez más en el estado de Morelos. Hemos visto salir y emerger también diferentes estrellas en varias categorías, en varios deportes, y que hagan este tipo de rehabilitaciones o que den este apoyo e impulso es importante, porque permite que niñas, que niños que a lo mejor están interesados en esta disciplina se acerquen al parque y puedan ver un poco de lo mucho que se hace ahí, y con este espacio pues evidentemente también poder asistir. Ahí tiene parte de lo que se vive en Jutepec.
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2: Vámonos hacia Jojutla, en donde mantienen vigilancia respecto al río Apatlaco por el aumento de su caudal. Es uno de los ríos que también ha tenido complicaciones derivado de estos últimos días, de las lluvias que hemos recibido en gran parte del país, y Morelos pues no es la excepción. Ahora, la Dirección de Protección Civil y Bomberos en Jojutla mantiene un monitoreo permanente del río Apatlaco. Esto es porque se ha registrado el incremento al nivel de este caudal debido a las lluvias que le comparto, que de acuerdo con las autoridades alcanzó aproximadamente, que cree, 4 metros. 4 metros en los puntos de vigilancia establecidos. El aumento de este río está en alerta preventiva, es lo que ha mantenido a los cuerpos de emergencia y autoridades municipales al pendiente de la situación, porque puede suceder cualquier cosa con el río Apatlaco. A lo que sí, y que se informó, es que alrededor de 800 familias que habitan zonas, ya son consideradas de riesgo, por cierto, fueron notificadas ya por las medidas preventivas, que es lo que se puede hacer en caso de que suceda esta situación, que se desborde, y también sería importante pues que se trasladen hacia otros puntos. En nuestra transmisión en vivo estamos viendo las imágenes de cómo se observa el incremento al caudal de este río, que sí, y se ve bastante denso, así que tómelo en consideración. Si nos escucha desde Jojutla, o conoce a alguien, o se dirige hacia allá, tome esto en cuenta, como siempre, en prevención. Se está exhortando a los habitantes a mantenerse atentos a avisos oficiales y también a los reportes de Protección Civil. Ya son las 2:57 y si usted se esperó hasta este momento, supongo que es porque quiere saber cuánto cuestan las divisas.
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2: Hablemos del dólar, cómo se comportó en estas horas de inicio de semana. 16.51 es el precio a la compra y a su venta. El dólar está en 17.64 pesos. Mientras que el euro, fíjese, a la compra en 18.12, ya bajó. Y a la venta en 20.45 pesos. Ahora, de lo que ha pasado en días recientes respecto al tema de Irán, de Israel, de Estados Unidos, las divisas se han comportado de manera distinta. Si usted bien lo recuerda, y en estos días más recientes, la semana que pasó, habían estado aumentando y bajaban y estaban con esta volatilidad, pero hoy las encontramos más estables, así que si tiene planeado comprar ya sea dólares o euros, hoy es la fecha indicada, hoy es el día para acudir. Solo considere que la información que le comparto puede cambiar a lo largo del día, porque las horas también se deciden temas importantes internacionales o en la institución financiera de su preferencia. Hablando de términos de finanzas, la disminución de la inflación en México ha dado la puerta para que el Banco de México mantenga sin cambio su tasa de interés en la próxima reunión que se programa esta semana, y esto es un paso importante y clave, porque actualmente la tasa de referencia se encuentra en 6.50%. Analistas consideran que no sería necesario modificarla por ahora. La razón principal es que la inflación continúa bajando, entonces esto es positivo. El mayor se ubicó en 3.94%, una cifra menor al 4.45% que se había registrado en el mes de abril, que es donde vimos también este increíble aumento de costos a la canasta básica, que se debía en gran parte al tema de los aranceles, al tema de la guerra que se estaba viviendo, como le menciono. Todo tiene que ver Irán, Israel y Estados Unidos. Y hoy en específico, el Banco de México reporta que va a ser menor estos términos, que se está disminuyendo la inflación. Los precios de los productos, cuando esto sucede, evidentemente, pues dejan de aumentar rápidamente, ¿no? Se mantienen en un nivel considerable y ayuda a estabilizar también la economía en nuestro país. Algo que sí es que si México baja demasiado rápido sus tasas mientras Estados Unidos las mantiene altas, también podría generar presión sobre el peso mexicano. Entonces tienen que analizar todo esto en esta reunión que hacen de manera semanal, y al estaré yo platicando qué sucede en los términos financieros. Ya son las 2:59 y a este punto del día usted ya se informó de lo más relevante acontecido en Morelos, en México y en el mundo. Le agradezco al equipo de producción y a usted que todos los días nos dé esta sintonía en los micrófonos de nuestras Noticias Morelos. Soy Mariana Estrada. Que tenga buen inicio de semana.
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1: Colombia elige nuevo presidente. Abelardo de la Espriella gana las elecciones. Petróleo se desploma 4% tras avances diplomáticos entre Estados Unidos e Irán. La inversión en obra pública en Cuernavaca podría aumentar hasta 30 millones de pesos adicionales de este año, informó el secretario de Obras Públicas, Demetrio Chavira de la Torre. Entre las prioridades del municipio se encuentra la rehabilitación de líneas de agua potable. Los casos de sarampión en Morelos aumentaron a 33 tras confirmarse 2 nuevos contagios, informó el secretario de Salud, Mario Campo. Las personas afectadas no contaban con antecedentes de vacunación. En noticias de ciencia, la inteligencia artificial, la supercomputación y la computación cuántica concentran la atención para transformar sectores como la medicina, la energía y el desarrollo tecnológico. Expertos consideran que la combinación de estas herramientas acelerará la solución de problemas y marcará el rumbo de la innovación. Soy Mariana Estrada y te invito a que nos sigas en nuestras redes sociales para más información. 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

Hola, ¿qué tal? Buena tarde. En este momento las 4 de la tarde con 4. En este día de estreno de Play FM, la estación que está en el 93.3 y que lógicamente pertenece a Radiorama Morelos. Es un nuevo concepto con el New Retro. Suena bien. ¿Y cómo no? ¿Cómo no iba a sonar bien? Por supuesto. Claro que sí. Ahí está, en los controles técnicos, Bruno Alejandro Díaz. Mi nombre es Pepe Ansúrez, soy de Classic Man, de aquí hasta las 6 de la tarde, con excelente música, la música que forma parte de nuestra historia, los grandes golden hits, los grandes clásicos, los grandes éxitos de toda la vida, y que no pasan de moda y no lo pasarán nunca más, porque están muy bien hechos. No es como las modas pasajeras que de repente estamos padeciendo. Con eso, con toda clase de fauna, ¿no? Yo nunca he podido entender por qué. Si los conejos hablaran, sí le dirían a alguien, oye, no me compares contigo, la verdad. El que lo entendió, lo entendió. Y ahí está. Sí, si los conejitos hablaran, ya lo hubieran demandado. Sí, por supuesto, no inventes. En fin, vamos a comenzar con una buena dosis de música. Recuerda que tenemos el teléfono en cabina listo para que tú te comuniques si es que así lo consideras correcto, útil, funcional. Y también tenemos el WhatsApp aquí a través de nuestra frecuencia. Estamos listos para llevarte lo mejor de la música, ¿de acuerdo? Vámonos pues mientras tanto con esto, aquí a través de Éxtasis Digital 107.7 Golden Hits.

Ahí están las hermanas Pointer, Pointer Sisters. I'm so excited. Aquí en Éxtasis Digital 107.7 Gold. Ya son las 4 de la tarde con 10 minutos. Y vamos a recordar algo que sucedió el día 22 de junio de 1985. Bryan Adams, un cantante rockerón, con muy buenas maneras en la guitarra y aparte en la composición, llegó por primera vez al primer lugar dentro de las listas con algo que se llama Heaven. Heaven. La canción aparece por primera vez en la banda sonora de la película 1983, A Night in Heaven. Y además pertenece al álbum Reckless, que contiene otro de los grandes éxitos de Bryan Adams, el Summer of a 69. Este cuate no solamente ha hecho buena música a lo largo de toda su carrera, sino que aparte se dedicó durante mucho tiempo a hacer fotografía. Él dijo, no solamente soy bueno con la cuestión musical, sino aparte de todo tengo buen ojo. Y tuvo la oportunidad de retratar a grandes personalidades, no solamente del mundo musical, sino también del mundo cultural, político, etc. Tiene varias publicaciones muy importantes, libros muy bien editados, muy bien realizados, que si alguna vez tienes la oportunidad de ver uno, te vas a dar cuenta que, de verdad, es un artista de la lente, el señor Bryan Adams. Muchos de sus trabajos son en blanco y negro y eso hace que la fotografía todavía tenga una profundidad mayor. Hablar de fotografía es hablar de un oficio que tiene mucho de arte o un arte que tiene mucho de oficio. No lo sabemos. Lo importante es que ahí, cuando todavía se utilizaban o todo el mundo necesitaba de un buen fotógrafo, ahora cualquiera dice, pues tienes en tu teléfono, en tu dispositivo inteligente, tienes una cámara. Sí, pero no hay nada que podamos decir, aunque hay muchas que son muy avanzadas. Definitivamente, si quieres una fotografía profesional, si necesitas a alguien que sepa tomar fotografías con una máquina profesional, con una cámara pro y con un lente pro, por muy, muy, muy avanzada que esté la tecnología, pues no, es lo mismo, ¿no? Lo que le puede entrar de luz a través de un pequeño lente como el que tiene tu dispositivo inteligente, a lo que puede entrar a través de un lente bien, bien hecho para la fotografía profesional. Y Bryan Adams lo sabe, sigue ejecutando su labor fotográfica. Vamos a escucharlo con esto que se llama Summer of 69, aquí a través de Éxtasis Digital 107.7 Golden Hits.

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3: Colombia elige nuevo presidente. Abelardo de la Espriella gana las elecciones. Petróleo se desploma 4% tras avances diplomáticos entre Estados Unidos e Irán. La inversión en obra pública en Cuernavaca podría aumentar hasta 30 millones de pesos adicionales de este año, informó el secretario de Obras Públicas, Demetrio Chavira de la Torre. Entre las prioridades del municipio se encuentra la rehabilitación de líneas de agua potable. Los casos de sarampión en Morelos aumentaron a 33 tras confirmarse 2 nuevos contagios, informó el secretario de Salud, Mario Campo. Las personas afectadas no contaban con antecedentes de vacunación. En noticias de ciencia, la inteligencia artificial, la supercomputación y la computación cuántica concentran la atención para transformar sectores como la medicina, la energía y el desarrollo tecnológico. Expertos consideran que la combinación de estas herramientas acelerará la solución de problemas y marcará el rumbo de la innovación. Soy Mariana Estrada y te invito a que nos sigas en nuestras redes sociales para más información. 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
1: Son las 4:23.

Me and Bobby McGee, una canción original de Kris Kristofferson. Estamos recordando el día de hoy, en el aniversario de su nacimiento. Nació el día 22 de junio de 1936. Falleció a los 88 años, hace dos años, el 28 de septiembre. Vivía ya en una casa en Maui, muy tranquilo. Este cuate fue actor, músico, escritor, además de que participó en grandes éxitos. Hizo también varias películas. Tuvo la oportunidad de grabar al lado de Barbra Streisand, de aquella película de Nace una Estrella, que fue quizás la primera importante dentro de esa saga que se ha refriteado varias veces por diferentes actores. La más reciente es la de Lady Gaga. Ah, ¿verdad? Claro que sí. Él compuso Me and Bobby McGee como una canción un tanto cuanto country, pero la grabó Janis Joplin, que fue la voz que acabamos de escuchar, una excelente rockera que estuvo ahí presente en la década de los 60, en la onda psicodélica. Otra de las grandes canciones de Kris Kristofferson, por ejemplo, fue eso que se llama For the Good Times y Sunday Morning Coming Down, además de Help Me Through the Night. En 1985 se unió a Waylon Jennings, a Willie Nelson y Johnny Cash, tres personajazos, para formar un grupo muy bueno que se llamaba The Highwaymen. En 2004 fue incluido en el Salón de la Fama de la Música Country, pero también él pudo hacer el crossover. Estuvo dentro de las listas de popularidad del rock y también del pop. El señor Kris Kristofferson, un hombre de mirada profunda, siempre usando barba, buen actor, buen músico, que hoy lo recordamos aquí con una canción original de él, interpretada por Janis Joplin, Sumi and Bobby McGee. Vamos ahora con algo de Rod Stewart, esto que se llama Love Touch. Ya son las 4 de la tarde con 33 minutos, escuchas Éxtasis Digital 107.7 Golden Hits.

Es Rod Stewart aquí a través de Éxtasis Digital 107.7. Llega Steven Nicks. Talk to me. Ya son las 4:37.

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1: Las 4:45.

Ahí está eso que se llama You Make Loving Fun. Es el Feel Good Mac en Éxtasis Digital 107.7 Golden Hits. Ya son las 4 de la tarde con 48 minutos. En 1963, Stevie Wonder, que en ese momento era conocido como Little Stevie Wonder, tenía tan solo 13 años. Debutó en las listas de éxitos del Billboard con su tema llamado Fingertips, partes 1 y 2. Esta fue una grabación que se realizó en vivo.

Una presentación en donde, por cierto, el que estaba en la batería era Marvin Gaye, un excelente músico de toda la vida. Acabó encabezando las listas del pop y del rhythm and blues. Fue también el primer sencillo no grabado en un estudio en llegar a primer lugar allá en 1963. Stevie nació en 1950 y desafortunadamente nació sin vista porque nació prematuro, alrededor de 6 a 7 semanas antes de llegar a término. Su madre lo dio luz y eso trajo una retinopatía, una afección, un desprendimiento de retinas, y entonces desde muy pequeñito no tuvo la ventaja de poder ver, pero eso no le impidió llegar a primer lugar, no solamente como compositor, sino también como cantante. Tenía una voz extraordinaria desde que era un niño. Le digo, tenía 13 años y ya había logrado el primer lugar de popularidad allá en 1963. The Little Stevie Wonder. Vamos a escucharlo con una de sus canciones de más para acá. Esto se llama For Once in My Life. Eso es Stevie a través de Éxtasis Digital 107.7 Golden Hits.

For Once in My Life da Stevie Wonder en Éxtasis Digital. 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Esto es de Janet Jackson, When I Think of You. Son las 4:53.

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2: Son las 5 de la tarde.
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Class con su Dr. Orders. Aquí en Éxtasis Digital 107.7 estamos iniciando la segunda hora del programa. De aquí hasta las 6 de la tarde, como todos los días de lunes a viernes. Mi nombre es Pepe Ansures, soy de Classic Man. Ahí siguen los controles técnicos Bruno Alejandro Díaz. Y ojalá que te lo estés pasando bien en esta tarde, donde quiera que nos escuches, ya sea en tu internet, en la página. Es radioramamorelos.com.mx. Buscas Éxtasis Digital y ahí lo encuentras. También lo puedes hacer en Tuning Radio y Radio Packs, si estás en tu teléfono inteligente, o también incluso en estos dispositivos en los que les puedes hablar y decirle ponte esta, Alexa específicamente le puedes decir, o si le quieres llamar Echo, porque recuerda que ahí quieres le cambian el nombre, para evitarse conflictos con el nombre de mujer que puede en un momento dado pues generar que alguien se moleste, ¿no? De hecho, eso es algo que ha estado pasando, por eso decidieron los dueños de esta empresa de decir que el aparato también puede recibir órdenes sin necesidad de utilizar el nombre de la mujer. Puedes también decirle Echo, y ahí está. En 1947, un día como hoy, el día 22 de junio, nació Howard Kalen de las Turtles, de las Tortugotas. Tuvo el sencillo número uno con su Hep Together, el éxito de 1967, She'd Rather Be With Me. Y más tarde trabajó con Frank Zappa, un excelente rockero, junto a su amigo y compañero Mark Volman, quienes usaban los nombres artísticos de Flo and Eddie. Hay que recordar que esa película de los Simpson y muchas otras han utilizado esta canción de Happy Together, y está considerada una de las mejores canciones de todos los tiempos en cuestión de buen mood o de una buena atmósfera para sentirse alegres. Esta es una de esas canciones que se escuchan facilito y que siempre que las transmitimos el público las agradece. Aquí están pues las Tortugas, The Turtles, y eso que se llama Happy Together, aquí a través de Éxtasis Digital 107.7 Golden Hits.

Happy Together de los Turtles. Las 5 de la tarde con 11 minutos. Estás escuchando Éxtasis Digital 107.7 Golden Hits. Y llega Tina Turner y su Private Dancer. Suénala.

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4: Colombia elige nuevo presidente. Abelardo de la Espriella gana las elecciones. Petróleo se desploma 4% tras avances diplomáticos entre Estados Unidos e Irán. La inversión en obra pública en Cuernavaca podría aumentar hasta 30 millones de pesos adicionales de este año, informó el secretario de Obras Públicas, Demetrio Chavira de la Torre. Entre las prioridades del municipio se encuentra la rehabilitación de líneas de agua potable. Los casos de sarampión en Morelos aumentaron a 33 tras confirmarse 2 nuevos contagios, informó el secretario de Salud, Mario Campo. Las personas afectadas no contaban con antecedentes de vacunación. En noticias de ciencia, la inteligencia artificial, la supercomputación y la computación cuántica concentran la atención para transformar sectores como la medicina, la energía y el desarrollo tecnológico. Expertos consideran que la combinación de estas herramientas acelerará la solución de problemas y marcará el rumbo de la innovación. Soy Mariana Estrada y te invito a que nos sigas en nuestras redes sociales para más información. 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

Girls Just Wanna Have Fun, aquí en Éxtasis Digital. Está cumpliendo 73 años. Una rubia que tenía una voz muy peculiar, muy aguda, y que fue considerada como una de las mejores intérpretes del pop allá en la década de los 80. Nació en 1953. Compuso, cantó durante muchos años. Ella, todos la conocemos, Cyndi Lauper. Excelente mujer, excelente cantante. Ella nació el día 22 de junio de 1953 en Brooklyn, Nueva York. Su grupo musical inicial fue el Blue Angel. Está también considerada como una de las innovadoras, porque en aquel momento había pocas intérpretes que hacían pop. Obviamente tenía que competir contra Madonna, que ya era considerada en aquellos tiempos como la reina del pop. Ahí estuvo con su sencillo Time After Time, llegó a primer lugar en 1984, y después también con esta que acabamos de escuchar, The Girls Just Wanna Have Fun, llegó al segundo lugar en ambos lados del Océano Atlántico. Aunque había sido grabada originalmente esta canción en 1979 por el músico Robert Hossard, eso no pasó nada. La graba Cyndi y llega a primer lugar. De hecho, recibió nominaciones a los premios Grammy en las categorías de grabación del año y mejor interpretación pop vocal femenina. Bueno, desafortunadamente, pero bueno, se convirtió en uno de los grandes temas de Cyndi y una de las cartas de presentación de esta mujer neoyorquina que hoy está, te digo, cumpliendo años. Ya está grande, ya no se cuece al primer hervor la señora Lauper, pero todavía sigue ahí dando de qué hablar. Está cumpliendo 73 años Cyndi Lauper el día de hoy. Vamos ahora con Tom Petty, otro de los grandes rockeros de todos los tiempos, un hombre que desafortunadamente se fue porque se quedó en el viaje. Sí, le gustaban mucho las golosinas nocivas para la salud y desafortunadamente se le pasó la mano. Aquí estaba con los Heartbreakers en esta grabación y vamos a recordarlo. Esto que se llama I Want to Back Down. Ya son las 5 de la tarde con 32 minutos. Escuchas Éxtasis Digital 107.7 Golden Hits.

Una voz muy peculiar, la de Petty y sus Heartbreakers. Aparte, su guitarra sonaba también muy diferente a todos los demás. Si la escuchas con atención, tenía ahí un proceso de audio muy interesante, lo que lo hacía ser diferente a los otros rockeros de la década de los 60 y los 70 y los 80. Vamos a escuchar ahora a Sister Sledge, esto que se llama He's So Shy. Ya son las 5:36. 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
1: Son las 5:43.

Roxette y su Dangerous en Éxtasis Digital. Hoy es cumpleaños de Gary Beers. Es Gary Cervecitas. Bueno, así se apellida Beers, pues ya que. Bajista de la banda de In Excess, este grupo australiano que hizo cosas muy buenas durante la década de los 80. Ellos llegaron a primer lugar con su Need You Tonight de 1988. Tienen un álbum que salió el año anterior y se llama, o se tituló Kick. Se vendieron más de 10 millones de copias tan solo el año de su lanzamiento. Tuvo 4 sencillos, uno de los mejores discos de In Excess, el Need You Tonight, Devil Inside, New Sensation y Never Tear Us Apart. Ellos han vendido más de 55 millones de discos en todo el mundo a lo largo de su carrera. Gary Beers sigue todavía funcionando, sigue haciendo ruido, le ha ido bastante bien. De hecho, conoció a Andrew Farris y formó con él la banda llamada Dr. Dolphin, que después pasó a llamarse The Farris Brothers, y después, un poco más tarde, llegó Michael Hutchence y formaron In Excess. Muy buen grupo. Este cuate está cumpliendo el día de hoy 69 años, nació el 22 de junio de 1957. Y todavía, a pesar de que es un hombre mayor, todavía tiene buenas manos y todavía sigue funcionando en los escenarios, todavía sigue tocando su bajo. Uno de los mejores bajistas de Australia. Vamos a escuchar esto que es el New Sensation. Es In Excess a través de Éxtasis Digital 107.7 Golden Hits.

está Donna Summer con su Bad Girls. Te dejamos con algo de David Bowie. No sin antes decirle gracias a Bruno Alejandro Díaz, que estuvo en los controles técnicos, pero sobre todo a ti, que hiciste que esto llegara a tus oídos a través de nuestra señal de radio en los 107.7 desde Cuernavaca, Morelos, a todo el mundo en nuestra página de internet de radioramamorelos.com.mx. Que tengas una excelente noche de lunes y recuerda que hoy a las 7 llega Oscar Valles con su On the Road, el programa especializado en motos y autos. Gracias. Si todo se conjuga, el día de mañana estaremos de nuevo de 4 a 6. Que tengas una excelente tarde y una mejor noche. Buena tarde.

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